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10: Continuamos en la mejor 103.3. 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Vámonos, señores. Esto es 4K. Oh.

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1: Vámonos con el tiempo de espera para cruzar a Estados Unidos. Por ahorita zona centro tenemos un tiempo de espera de la línea centro de 12 minutos. Rail lane 52 minutos, vehicular, general vehicular 1 hora, rail lane caminando 6 minutos y general peatonal 17 minutos. Por ahorita Nuevo Mexicali, centro 18 minutos, general vehicular 48 minutos, rail lane vehicular 1 hora con 4 minutos y general 17 minutos. Ese es el tiempo de espera traído a ti por la mejor 103.3. Aquí andamos, señores, con las pólvoras de 5 a 6. ¿Le gustan? ¿Le agradan? Sí, el número para mensajes de WhatsApp en cabina es el 686-216-5971. 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Vamos con La Mejor, 103.3.
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1: Nos vamos, señores. Fue un placer acompañarlos durante esta tardecita. Mañana nos escuchamos de 2 a 3 con el Mazapán y sus matonas que ya andan a la caraquilla. ¿Qué tal? ¿Cómo les fue hoy? ¿Cómo nos escucharon? Mañana de 2 a 3, ya yo en cabina con el Mazapán y sus matonas. No, hombre, mañana no me voy a dejar. Díganme si quieren alguna canción en especial, lo voy a poner a competir. Ya dije, competencia de himnos con el Mazapán. De 3 a 5, 4K, y de 5 a 6, pólvora, señores, aquí a la mejor, 103.3. Chamacos, despídense, vámonos.
2: Se despide su buen amigo Robert, nos vemos el día de mañana aquí en 4K a través de la mejor 103.3.
1: Aileen.
3: Gracias por escuchar 4K, mi nombre es Aileen Nuño y nos vemos mañana.
1: Se quedan con el buen Pepe Rentería en Recordando a Mis Amigos, que ya no me acuerdo de su amigo, pero... pero me acuerdo del Pepe, como no. Ey, ¿andas muy Avengers ahora? Ay, ¿te crees? ¿Te crees este? ¡Yay, sí! Sí, quiero ver a Spider-Man. Ahora, señores, esto fue
2: 4K.
1: ¡Vámonos!
2: Adiós.
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Pa, pa. Buenas tardes, Reza. ¿Cómo andan? Son las 6 de la tarde con un minuto ya en la ciudad de Mexicali y es momento de irnos con el reporte de Garitas que es traído a usted gracias a la mejor FM 103.3 y recordando a mis amigos, déjeme decirle que si usted va a cruzar para el otro lado con nuestros amigos los güeros, el tiempo de espera por la Garita Centro es de una hora exactita en su automóvil por la General, una hora exactamente es el tiempo de espera por la General en su automóvil, por la Sentry el tiempo de espera es de 10 minutillos. Por la peatonal, 35 minutos. Por la Ready Lane, el tiempo de espera es de 1 hora con 16 minutos. Y por la peatonal, 5 minutillos. Garita Nuevo Mexicali, tiempo de espera por la General en su automóvil es de 36 minutos. Por la Sentry, de 13 minutillos. Y por la peatonal, el tiempo de espera es de 19 minutos. Ah, bueno, señores, con más de la buena música, ahí quedó el reporte de Garitas que fue traído a usted gracias a la Mejor FM. Y recordando a mis amigos, y hoy es lunes, guapachosón. Aquí en Recordando a mis amigos, ahorita regresamos, ¿eh? No le cambien. Vámonos con esto. Los Te Me Duermes se llama Tú Me Vas a Llorar 6 con 2. 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Hoy nomás.

Escuchamos a Diego Arriaga, La Mejor FM 103.3, 6 de la tarde con 9 minutos. Señores, ya andamos por acá en los controles de La Mejor FM 103.3. Te saluda tu compa Pepe Rentería, El Periqueño, y andamos con todo en este lunes, lunes 3 de agosto del 2026. Estamos completamente en vivo transmitiendo desde Mexicali para el mundo. Aquí vamos a andar hasta las 8 de la noche, llevándoles muy, pero muy buena música. Gracias a mi buena amiga Jessica Lucero La Carajilla y su compañía, el buen Robert y esta Aileen. Gracias por pasarme los controles de esta cabina y aquí nos quedamos nosotros a complacerlos a ustedes en el 6862-165971. 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Ahí para que vayan y nos sigan. Pero bueno, señores, diciendo esto, vamos a continuar con más de la buena música. Aquí vamos a andar hasta las 8 de la noche. Así que si usted me pide una rola y no se la pongo, no se preocupe, hombre. Un día de esto se la vamos a poner. Al cabo es que todavía nos resta medio año y todo puede esperar. Bueno, vámonos. Alex Fernández, lo más nuevecito se llama. Tú sigues aquí, son las 6:10. 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
17: Hoy no más. Vámonos, señores, con más de la buena música. 6:17, es Karim León. Se llama Primera Cita. Vámonos.

0: Escuchamos a la hermosísima y talentosísima Yuridia con lo más nuevecito, Eres mi nada, que esa rola me suena como que ya la había escuchado yo en alguna novela. ¿Alguien se acuerda si salía esta canción? Bueno, es nueva, ¿verdad? No tiene por qué haber salido en alguna novela. A lo mejor sí, no sé. Pero me suena como que a novela. Esa rolita, ¿va? ¿A alguien y le pasa lo mismo? Pero pues bueno, y hablando de cosas que me acordé. ahorita que estaba escuchando el comercial de los teléfonos, quiero hacer una pregunta yo. Una pregunta porque ando con ese pendiente. Ya ven que resulta que habían dicho que en junio, julio, era cuando tenías que dar de alta tu número telefónico, que registrarte para que te registraras, ¿verdad? Y quedaran toda tu información por ahí. Entonces, después dijeron que siempre no, que nada más iba a ser por fechas depende de la terminación de su número. Quiero hacer una pregunta. ¿Alguien que tenga terminación con uno en su número de teléfono, que tenía, creo, hasta julio también para registrar su número, ¿alguien ya se lo cortaron? ¿Alguien que no lo registró? Estoy con esa duda yo. Porque a mí me toca, creo, hasta noviembre me toca registrar, como mi número es terminación. ¿Qué número es el mío? 686, 7. Es que si no lo cuento, no me acuerdo. Terminación 7 es mi número, entonces yo tengo hasta noviembre todavía para registrarle. Pero tengo esa duda, si a alguien ya se lo cortaron por no registrarlo, o alguien ya fue y lo registró y se enteró de alguien que se lo hayan cortado por eso. Esa es mi duda nada más. Pero pues bueno, 686-2-16-5971 es el WhatsAppazo de La Mejor FM, totalmente activado. Al ratito les traemos información que cura, les traemos chismes del espectáculo, les traemos su gustada sección deportiva, que por cierto, ganó papá, ganaron las poderosísimas Águilas del América 3-0 nada más, ahí nomás para que vayan y digan. Al ratito les vamos a dar información, ahí está. Bueno, vamos a ver quién anda por acá de una vez. Dice Pepe, qué lindo, ay gracias, y eso que ahora no me bañé, va. ¿Qué tal si me vieran una foto? No, hombre. Ah, no. Dice Pepe, qué lindo este pic. Ah, me imagino que la rola, ¿verdad? Con la banda del Recodo, saludos desde la cerrajería Lamitos. Ok, sale, vale. Dice, buenas tardes, pericaño. ¿Me podrías poner la canción Ojalá sea cierto con Pancho Barraza? Gracias. Ojalá sea cierto, que ya no quieres verme. Esa es, ¿va? ¿Qué hubo?
1: Buenas tardes, pequeño. Buenas tardes. ¿Me podrías poner la de la maraja con los Tigres del Norte? Excelente día.
0: Eres como una baraja, caraca, por eso mi amor te deja, tarara. Ah, no, no es esa, es otra la de la baraja.
2: Buenas tardes, Pepe Periqueño.
0: Buenas tardes.
2: Quisiera saber.
0: Quisiera
2: es una rolita saber, de Karim León. Entrará ahí en la programación, si no sé que es temprano.
0: Quieres, hoy quiero volver.
2: Quisiera saber. Ah, es una rolita de Karim León.
0: Acabamos de poner a Karim León, así que I'm sorry for you. Dice, saludos, pericaño, excelente inicio de semana, la canción de Tu Desastre. Órale, esa está buena, la de Tu Desastre. De hecho, el otro día le iba a poner en competencia en el duelo de titanes, nomás que nunca me acordé cómo se llamaba la canción, la de Tu Desastre, que me gusta más con la arrolladora Banda Limón, y también la cantan los Dinámicos, creo. Entonces le iba a poner a competir con ellos y nunca me pude acordar del nombre, pero pues bueno, ahorita la mandamos. Dice, buenas tardes, pequeño, ¿podrías poner la del columpio? El columpio, con los rideros, ¿ah? Buenas tardes, dice, pequeño, una rola de Tu Cárcel de los Bukis, el viernes deposité, ya pasaron los 3 días, ni modo que nos niegues. ¿Sí la pusimos? ¿Sí la pusimos el viernes? Yo me acuerdo que sí la pusimos, de hecho, sí, me acuerdo perfecto. Dice, saludos, Pepe, para doña Mati, también para el leñador, te quiero, dice el leñador. Ahí te hablan, te andan buscando. Buenas tardes, pericaño, ¿podrías poner complacerme con la de Te Amo y Te Amaré de Sergio Mendívil, porfis? Saludos. Te amo y te amaré. Esa es composición del buen Pancho Barraza, ¿verdad? Por si no sabía. ¿No la pusiste? No, sí la puse, ¿cómo de que no? Ahorita vamos a sacar la caja negra ahí, a ver si es cierto que no la puse. Nomás para demostrarle que sí la puse. A lo mejor se fue al baño, se fue a la tienda, se bajó la tienda, qué sé yo, ¿verdad? Pero sí la pusimos, me acuerdo perfecto que sí. Pero pues bueno, vámonos con más de la buena música, señores. A ver. ¿Cuál me pidieron primero? Ale, qué lindo este pic. Esta tiene rato pidiéndome, no había puesto, así que de una vez vamos a complacer a mi compa. Qué lindo este pic, y todo Nayarit. Qué lindo mi Santiago, lugar donde nací. Aquí llega directamente desde Mazatlán, Sinaloa. Es la madre de todas las bandas, la banda El Recodo de Don Cruz Lizárraga. Se llama Mi Lindo Nayarit, en la voz del señor Julio Preciado. Son las 6:28. ¡Vámonos!

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9: Para pa pa pa pa pa pa. 6 de la tarde con 37 minutos, señores. Vámonos rápidamente con el reporte de Garitas, que es traído para usted gracias a la Mejor FM 103.3 y su programa Recordando, mis amigos. Déjeme decirle que si usted va a cruzar para el otro lado con nuestros amigos los gabachos, el tiempo de espera por la Garita Centro bajó un poquito, bajó un poquitín nada más. Por la general, en su automóvil, el tiempo de espera es de 51 minutos, bajó 9 minutitos porque hace ratito estaba una hora exactamente. Ahorita está 51 minutos por la general en su automóvil, por la Sentry 15 minutillos y por la peatonal 31 minutos. Por la Ready Lane, el tiempo de espera es de una hora con un minuto. Y por la peatonal, el tiempo de espera es de 6 minutillos. Por la Garita Nuevo Mexicali, el tiempo de espera por la general en su automóvil es de 33 minutos. Por la Sentry, de 9 minutillos. Y por la peatonal, el tiempo de espera es de 19 minutos. Ahí quedó el reporte de Garitas, que fue traído a usted gracias a la Mejor FM 103.3 y su programa Recordando, mis amigos. Nos vamos con esto a cargo del Mimoso, lo más nuevecito. Esta rola está buenísima, ¿eh? Hace ratito lo estaba escuchando Perdón, estaba mirando el video, está buenísimo ahí para que vayan y lo miren. Es el Mimoso, lo más nuevecito, se llama Claro. Son las 6:38. Vámonos.
10: Te dije que un día esto pasaría y no me creíste, ¿verdad?

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Para papapan, son las 6 de la tarde con 44. Señores, continuamos con más de la buena música a través de la mejor FM, la 103.3. Recordando a mis amigos, y déjeme decirles, déjeme informarles que ahorita en este momento tenemos una temperatura de, en la ciudad de Mexicali, tenemos 43 grados centígrados en este momento. Son las 6 de la tarde con 44 ya, y todavía tenemos 43 grados centígrados, ¿eh? Está bastante caliente, el clima está bien, bien intenso, así que cuídese mucho, hidrátese bien si usted anda en la calle, porque el calor está a todo lo que da, ¿eh?

0: tome sus precauciones porque el calor está bastante intenso. Dice que para el día de mañana tendremos una temperatura máxima de 43 grados centígrados como máxima. El día miércoles tendremos 41, el jueves 43, el viernes igual 43, el sábado 44, domingo 43 y el próximo lunes tendremos una temperatura máxima de 43 grados centígrados. Son las temperaturas para Mexicali en esta semana que apenas inicia. 6862-165971, el WhatsAppazo de la mejor. Vamos a ver quién anda por acá, a ver qué dice la raza, a ver qué se les ofrece. Mi compa está grabando un audio, yo creo que está grabando una canción porque tiene como media hora y todavía no termina. Dice Pepe, ¿supiste el choque? Sí, al ratito comentamos eso, lamentable lo que pasó hace ratito ahí por Lázaro Cárdenas y el Río Nuevo en el puente, pues lamentable de verdad. Dice, buenas tardes Pequeño, ¿puedes poner la canción Vicente Fernández, la de Hermoso Cariño? Claro que sí, ahorita se la mandamos. Dice, ¿quién es el líder de fútbol? Las poderosísimas Águilas de la América, ¿cómo? Todavía preguntan. Pepe, buenas tardes, ¿podrás poner Secreto en mi memoria? Ya te transferí. Ok, sale, vale, ahorita se la mandamos. Dice, ¿no le pudiste? ¿Qué? ¿Qué pasó? No lo entiendo. No le pusiste, ya, no le pusiste, dijiste que porque duraba mucho. Ah, bueno, pues, ahorita vamos a ver qué hacemos. Vamos a pedir permiso. El Lobito Sinaloa, la celda de un loco. Y aquí anda el Diente de Sable. Sale, vale, ¿qué vale?
1: Sí, ya que no fue Karim, pues es de Mendívil, ¿no? Pero ya escuché también un audio donde te piden el Sergio Mendívil.
0: Ajá.
1: Ah, se me hace que tampoco va a poder. ¿Va?
0: Sí,
1: entonces,
0: sí, sí.
1: No te pido mucho. ¿Va? Alta contigo. Esa mala canción.
0: Ya está. Sale, vale. Bueno, ahí está el mensaje. Gracias a toda la raza que se sigue reportando. Y nos vamos a ir con algo de Francisco Javier Barraza, mejor conocido como Pancho Barraza, complaciendo a la raza del WhatsApp. Ojalá sea cierto. Pancho Barraza, la mejor.

0: Épale, ¿qué pasó? ¿Qué pasó? ¿Cómo que ya recordamos suficiente? Todavía no terminamos. Es que se nos fue, pero una disculpa, pero era este. A ver si ahora sí. Espérame. Este es.
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2: Son las 7 de la tarde con 2 minutos en la Ciudad de Mexicali, señores. Y es momento de irnos con el reporte de Garitas, que es traído para usted gracias a La Mejor FM 103.3 y su programa Recordando a Mis Amigos. Déjeme decirle que si usted va a cruzar para el otro lado con nuestros amigos los gabachos, el tiempo de espera por la Garita Centro, por la General en su automóvil, es de 55 minutos, por la Sentry de 18 minutillos y por la Peatonal el tiempo de espera es de 36 minutos, por la Ready Lane el tiempo de espera es de 52 minutos en su automóvil y 7 minutillos caminando. Por la Garita Nuevo Mexicali, el tiempo de espera por la General en su automóvil es de 36 minutos, por la Sentry de 11 minutillos y por la General Peatonal es de 16 minutos. Ahí quedó el reporte de Garitas, que fue traído usted gracias a La Mejor FM. Y Recordando a Mis Amigos, vámonos, señores. Aquí llegan los dos de Tamaulipas. Esto se llama Ayúdame. Son las 7:02, La Mejor FM. A ver, espérenme, es que estamos. Ahí está. Ahora sí, vámonos.

0: Escuchamos a los dos de Tamaulipas con Ayúdame aquí en la Mejor FM, la 103.3. Son las 7 de la tarde con 8 minutos ya en la ciudad de Mexicali. Te saluda tu compa Pepe Rentería, el Periqueño. Y aquí seguimos con todo a través de los controles de la Mejor. Son las 7 con 8 y usted ya sabe lo que pasa cuando llegan las 7 de la tarde aquí a este programa. Sí, ya lo sabe. Pues es momento de irnos con un.
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0: Así es, señores y señores, ha llegado la hora de irnos con un, a ver, espérame, ahora sí, André, pues, ahí está, ahora sí, con un, ¿qué pasó, no sonó?
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0: Ahí está, señores, vámonos rápidamente con el Duelo de Titanes, ya se la sabe, misma canción, diferente artista compitiendo, usted manda su mensaje y vota por su rola favorita, cual quiere que ponga completita, y de este lado llegan, ellos son, como ya habíamos dicho hace ratito, vamos a poner a competir esta rolita que nos pidieron, que yo la traía ya en la mente de hace tiempo, pero no me había podido acordar del nombre, así que vamos a aprovechar, ahorita que me dijeron, y nos vamos con esto, Tu Desastre, Los Incomparables de Tijuana, número 1, Duelo de Titanes, Incomparables.

Ahí está, señores, Incomparables de Tijuana en el número uno con Tu Desastre en el Duelo de Titanes. Y de este lado llegan directamente desde Mazatlán, Sinaloa, es la Arrolladora Banda Limón, número dos, Arrolladora. Y el que no te conozca, que te compre, chaparrita.

Ahí está, señores, en el número 2, Arrolladora Val de Limón. Número 1, Incomparables de Tijuana. Número 2, Arrolladora Val de Limón, Con Tu Desastre. Misma canción, diferente artista, 6862-165971. ¿Cuál quieres escuchar completita? Manda tu mensaje y vota por tu rola favorita. Ahí está el verso sin esfuerzo. Y vámonos con los mensajes que tenemos por acá. A ver, a ver, a ver, ¿qué pasa, qué pasa, qué pasa? Dice, ¿eh? ¿Qué pasó? Ni como amigos, ni como amigos de los mismos, dice, ok, sale, vale. Este, es una petición de aquí del WhatsAppazo, 6862-165971. Dice, por la 2, y un saludo para mi esposa Reina, por favor, periqueño. Ok, un voto para la Arrolladora, 0 votos para Incomparables. Dice, por la 2, ok, sale, vale, 2 para la Arrolladora. Dice, por acá, por la Arrolladora. Ok, 3 votos para la Arrolladora. Dice, por acá, por la número 2, periqueño. Ahí está, señores, la Arrolladora Van de Limón se va adelante. No tiene ningún voto los Incomparables. Así que votá por los Incomparables, hombre. Ándenle, ayúdenlo. 6862-165971. Dice, periqueño, por la Arrolladora. Dice, por la número 2. Por la número 2, dice por acá. Pues bueno, ni modo, ya se los llevó la Arrolladora. Dice por acá. Dice, por la 2. Y saludos hasta León, Guanajuato. Arriba la fiera. Arriba la fiera, dice. Ok. Bueno. Dice la 2, dice la 1 para que no se vaya en blanco. Dice, bueno, pues ahí está. Dice por la 2, Pepe. Bueno, pues ya al parecer ganó la 2. 847 votos para la Arrolladora y uno nada más para los Incomparables de Tijuana. Así que vámonos. 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
11: Ah, bueno, señores, 7 de la tarde con 22. Mi banda, el mexicano de Germán Román, se llama Un Sombrero Vaquero. ¡Vámonos! ¡Mi

Escuchamos a la arrolladora Banda Limón con los más nuevecitos y las miradas mataran. Aquí en la Mejor FM 103.3. Estamos en vivo, señores, transmitiendo desde Mexicali para el mundo a través de la aplicación. Te saluda tu compa Pepe Rentería, el periqueño. Y aquí andamos con todo en este lunes, inicio de semana, lunes 3 de agosto del 2026. 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Porque ya saben que para eso de las promociones somos los number one. ¿Quieres una rolita? ¿Quieres un saludo? ¿Quieres mandar saludos? Ahí está disponible el WhatsAppazo 6862-165971. Saludos para toda la raza que nos está sintonizando en las calles de Mexicali, la gente que anda laborando todavía a estas horas. Échenle muchísimas ganas aguantando el calorón, porque todavía está bastante, bastante intenso el calorcito, ¿eh? Está bastante caliente aquí en Mexicali todavía a estas horas, ¿eh? A las 7:30 de la tarde todavía sigue el sol quemándonos los cuerpos, ¿verdad? Pero yo estoy aquí encerradito a gusto, ¿verdad? A gusto aquí en la cabina, fresquecito y toda la cosa, a gusto. Desafortunada la gente que anda en las calles trabajando, aunque no ande trabajando, la gente que sale a algún mandadito, comprar comida o lo que sea, que tiene que soportar, y sobre todo cuando no tiene refrigeración en el automóvil, híjole, es peor todavía, pero pues bueno, ni modo. Y hablando de las calles de Mexicali, déjame comentar un poquito de lo que pasó hace un ratito aquí en las calles de Mexicali, ahí, para ser exactos, ahí en el puente de Lázaro Cárdenas y Río Nuevo, donde desafortunadamente, lamentablemente, falleció una persona, esto a raíz de la imprudencia de otra persona que piensan que las calles de Mexicali son pistas de carreras o no entiendo yo la verdad, porque desafortunadamente, como les digo, falleció una persona y tres más resultaron heridas a raíz de este accidente, donde un muchacho, dicen por ahí, no estoy tan seguro, yo estoy nomás diciendo lo que se ha venido sabiendo, que fue un muchachito el que venía manejando el Mustang que ocasionó este accidente. Y dicen también por ahí que lo venían persiguiendo otros amigos de él, o no sé yo, que lo ayudaron a darse la fuga. Todavía no lo encuentran, pero esperemos que pague por lo que hizo. Híjole, y nuestro más sinceras condolencias a la familia de esta persona que lamentablemente falleció. Esto fue hace un ratito ahí por el puente Lázaro Cárdenas y Río Nuevo. Dice, una persona murió y tres más resultaron lesionadas tras una aparatosa carambola registrada sobre el bulevar Lázaro Cárdenas a la altura del puente Río Nuevo. De acuerdo con información de bomberos, en el choque estuvieron involucrados más de tres vehículos y al menos dos de ellos se incendiaron. Dice, el puente de bulevar Lázaro Cárdenas y Río Nuevo permanece completamente cerrado mientras trabajan elementos. Esto fue hace rato, ¿eh? hace más o menos como 3 horas, entonces no sé cómo estará, si estará cerrado todavía o ya desalojaron ahí, no sabría decirle. Si alguien anda por esos rumbos, ahí sí nos puede dar información para tener a la gente aquí informada, ¿verdad? Si usted anda transitando por esos lugares, ahí le encargo que nos dé información. 6862-165971 es el WhatsAppazo de la Mejor. Vamos a ver quién anda por acá. A ver, dice, ¡ey, no sea mentiroso! No hay fila por la Sentry, no hay nada. Yo nomás le digo lo que estoy mirando aquí, es la información del helicóptero que traemos ahí dando vueltas ahí por las garitas. Entonces, es la información que nos dan, es la que yo doy. O sea, yo no. El dron que traemos, que traemos ahí dando vueltas, es el que nos da ese tipo de información. A mí no me echen la culpa. Dice, ya ni con depósito. Ya, hombre, ya te la voy a mandar. Hijo de la mañana, no puede ser. Bueno, te la voy a poner de una vez para que veas, hombre. Dura como 6 minutos la rola esa, pero pues bueno, ni modo, ya depositaste, ¿no? Ya depositaste, entonces hay que complacer. Tu cárcel. Ahí está. Vámonos, señores. Aquí llegan los Bukis, la voz del señor Marco Antonio Solís. Se llama Tu Cárcel, son las 7:32. 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
11: Son las 7 de la tarde con 43 minutos, señores. Vámonos rápidamente con el reporte de Garitas, que es traído para usted gracias a La Mejor FM 103.3. Y recordando a mis amigos, vamos a refrescar la página porque luego me andan diciendo mentiroso. Dice por acá, déjenme decirle que si usted va a cruzar para el otro lado con nuestros amigos los gabachos, el tiempo de espera por la Garita Centro es de lo que estoy mirando aquí en el dron que traemos ahí en la garita. Dice que por la general, en su automóvil, el tiempo de espera es de 43 minutos. Por la Sentry, el tiempo de espera es de 20 minutos. Y por la peatonal, es de 31 minutos. Por la Rail Lane, el tiempo de espera es de 1 hora con 7 minutos. Y por la peatonal, de 7 minutillos. Por la garita Nuevo Mexicali. ¿Qué pasó? Aquí está. Por la garita Nuevo Mexicali, el tiempo de espera por la general en su automóvil es de 34 minutos. Por la Sentry, de 10 minutos. Y por la peatonal, el tiempo de espera es de 17 minutos. Ahí quedó el reporte de Garitas que fue traído a usted gracias a La Mejor FM 103.3. Y recordando a mis amigos, ah, bueno, señores, él es Lenin Ramírez, se llama Polvo R. Vámonos.

0: Escuchamos a la madre de todas las bandas, la banda El Recodo de Don Cruz Lizárraga, lo más nuevecito, La Cama de Piedra. Son las 7 de la tarde con 49. Ya mero me voy, ya mero me marcho. Nada más nos vamos a ir rápidamente con su gustada sección deportiva, que es lo más importante que ocurrió el día de ayer en el fútbol mexicano, en la jornada número 3, para ser exactos. Fue el triunfo de las poderosísimas Águilas del América, que 3 golazos nomás le metieron al Santos, 3-0 quedó este partidazo, donde Henry Martin se reencontró nuevamente con el gol, ya que tenía tiempo que no metía gol. Henrycito, hermoso Martín, metió gol. ¿Tú a quién le vas? ¿A los Cholos, verdad? ¿Te lo vas a los Cholos? ¿A quién le vas? Tu papá le va a los Cholos. ¿Y tú? ¿A quién? No, de los equipos mexicanos. ¿A ninguno? ¿No te cae ninguno? Bueno, pues, dale a la América. Te recomiendo que le vayas a la América para que le vayas para que le vayas a algún equipo importante. ¿Eh? El rockero le va a las Chivas. ¿Ah, sí? Órale, eso no me la sabía, ¿eh? Pero pues bueno, entonces déjeme decirle que el día viernes arrancó la jornada número 3, donde las apestosas Chivas empataron con el Puebla 1-1. Pumas le metió 5 goles a Juárez, 5-1 quedó Pumas contra Juárez. San Luis empató con Tijuana 0-0, no se hicieron daño. Querétaro le ganó 3-2 al Tigres. Ya los partidos del día sábado, bueno, ese fue del sábado, el de Querétaro contra Tigres. El de Monterrey contra Atlas, Monterrey le ganó 2-0 al Atlas. El León le ganó 1-0 al Pachuca, el Atlante le ganó 3-2 al Cruz Azul, las poderosísimas Águilas del América le ganaron 3-0 al Santos, y el último partido para finalizar la jornada, el Toluca derrotó 3-1 al Necaxa. Ahí están los resultados del fútbol mexicano, la jornada número 3. Ahí está. Por si usted estaba con el pendiente, mire, aquí ya se informó. Y entonces ya me voy. Dice por acá, antes voy a leer los últimos mensajes. Dice, puro perro grande. ¿Cómo que perro grande? Yo voy a descargar el Spotify. Ah, ya. Ok, ahorita le mandamos la celda de un loco, mi estimado Diente de Sable. Ahorita se la mandamos. Dice, buenas tardes, ¿podrías poner la canción Ayúdame a Creer con los Tigres del Norte? Me pidieron una de La Baraja con los Tigres del Norte hace ratito y la tengo pendiente todavía. No sé si voy a alcanzar a complacerlos.
1: No le hemos puesto triste, pequeño. Oye, mi rola no salió, ¿va?
0: ¿Cómo no?
1: No alcanzó, te mandé mensaje como a las 4:30.
0: ¿Cómo no? Ya la puse, me dijiste. Como ya te pidieron una de los Mendívil, pues está bien la que vas a poner, me dijiste. Entonces pusimos la de Te Amo y Te Amaré con los Mendívil, que la pusimos hace rato ya. ¿No la escuchaste? Pues ni modo. Bueno, señores, ya me voy. Se van a quedar con el Panda Show de 8 a 10 de la noche. Estarán escuchando las mejores bromas. Y te invito para que el día de mañana escuches a mis compañeritos locutores. Desde las 6 de la mañana andarán por acá. En el sub y baja, el buen Dylan Román, el suavecito. Alexis Palafox, el fideo. Y Enrique Félix, el mazapán. A las 10 llega Rocío Murillo, la peligrosa. Y el psycho y la peli show. A las 2 llega el mazapán y sus matonas. A las 3, Jessica Lucero, la carajilla. En la carajilla en 4K. Y yo regreso mañana en punto de las 6 de la tarde. Andaremos dando lata nuevamente por acá. En Recordando a mis amigos, Recargado. Y nos vamos a ir con la que nos pidió el Diente de Sable, que ni siquiera lo tenía lista, la de... ¿Cuál era? Se me olvidó. Espera, se está acabando. Ahí está. Híjole, se me olvidó cuál era la que me pidió el Diente de Sable. A ver, ¿dónde está? Ah, ya me acordé. La celda de un loco con el Lobito de Sinaloa.
2: Con esa me voy a despedir. Celda.
0: Ahí está.
3: Ya empezó la banda.
0: Ahí está, lo dejo con esto a cargo del Lobito de Sinaloa. Señores, yo soy Pepe Rentería, el periqueño. Nos escuchamos mañana en punto de las 6. Andaremos dando lata nuevamente por acá. 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Gracias, cuídense mucho. Que Dios los bendiga. Adiós.

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0: ¿Qué hola? ¿Cómo estamos? Bienvenidos, bienvenidas. Lunes 3 de agosto del 2026 a través de la mejor FM en cadena. Y también por la aplicación de Claro Música. Si quieren su bromita, entren al pandasambrano.com. Y ahí está toda la información. Arranco con diversión y tengo a Ángel. Hola, buenas noches. ¿Cómo estás?
1: Muy bien, pandita. Gracias por entender mi broma. Pensé que nunca lo iba a lograr.
0: Para eso estamos, Angelito. ¿Cuánto tiempo escuchando el Panda Show, Ángel?
1: Ya 7 añitos, pandita. Desde que ya tiene un ratito ya.
0: Ah, qué buena onda. ¿Y qué haces allá en Toluca? ¿Vives en Toluca, no?
1: Sí, me dedico a... soy pulidor. De hecho, te escucho todas las noches cuando estoy trabajando y cuando no, pues ya busco tus bromitas para que la noche sea más amena.
0: Eres pulidor, órale, y todas las noches nos escuchas. Mira qué buena onda. Entonces bajas tu aplicación de Claro Música y nos escuchas con las bromitas.
1: Así es, tengo mi aplicación de Claro Música y nos escucho todas las noches.
0: Ay, Angelito, eso merece que nos mandes un beso. Bien pulido, pero bien pulido. ¿Qué onda, carnal? Platícame, ¿para quién tu bromita?
1: Es para mi mamá, pandita. Lo que pasa es que yo vivo con mi pareja, y es 12 años más grande que yo.
0: Ándale, ¿tú qué edad tienes?
1: Yo tengo 27 años.
0: 27, y la mujer te lleva 12 años.
1: Exactamente.
0: O sea que ella tiene 39.
1: Exactamente, pandita.
0: ¿Y cómo se llama tu pareja?
1: Se llama María Concepción.
0: ¿Y cuánto tiempo llevas con María?
1: Ya llevamos 6 añitos, pandita.
0: Ay, pues ya un buen rato. ¿Y tienen hijos o no?
1: No, ya no puede tener hijos, pandita. Lamentablemente,
0: ¿y eso?
1: Ya no.
0: ¿Por qué?
1: Pues ya tuvo su relación pasada y se operó y ya no puede tener hijos.
0: Ah, ya digo, porque si lleva 6 años, por edad sí podía. Pero, oye, ¿cuántos hijos tuvo en su relación pasada María?
1: Tiene 3.
0: 3. ¿Y qué opina tu mamá de esta relación?
1: Pues obviamente nunca ha estado de acuerdo y se enoja por todo y pues, ni si no se habla.
0: Oye, pero ¿por qué tu mamá no está de acuerdo? Digo, aquí la decisión la has tomado tú, te enamoraste de María, tú decidiste sumarle así a la situación, de recibirla con sus hijos, aceptaste el no tener familia. ¿Y qué tu mamá qué dice? ¿Por qué no acepta?
1: De hecho, vivimos bien, vivo en su casa de mi pareja, y pues, la verdad es que yo vivo feliz con ella, la quiero mucho, pero mi madre nunca estaba de acuerdo simplemente por las edades, por su familia. Dice que yo tengo que hacer mi vida y ya sabrás, pandita.
0: ¿Entonces no le habla María a tu mamá?
1: No se hablan.
0: ¿Qué? ¿Cómo se llama tu mamá?
1: Se llama Yolanda.
0: ¡Qué poca Yolanda! ¡No manches! Oye, ¿y tú no has tratado de hablar con tu mamá y decirle, oye, es mi felicidad, soy tu hijo, soy feliz?
1: Pues... de hecho, ya hablé con ella muchas veces, pero... de hecho, hubo un tiempo que sí se trataron, pero al final, pues, no funcionó. No se entendieron.
0: Pues quema la pata. ¿Pero qué bromita para Yolanda, Ángel?
1: Pues te digo que quieres una broma, diciéndole que tengo una persona mayor que María, que tiene 2 hijos y que en pocas palabras que es mi amante. ¿Eh? Y decirle que a mi madre que la voy a llevar ahí a su casa porque ya nos cachó el marido y que yo no puedo dejar a María, hablar con ella bien. Y,
0: o sea que prácticamente vas a replicar la historia.
1: Exactamente, pandita.
0: Pero vas a hablar de un amante, pero no va a ser 12 años mayor. ¿Va a ser cuántos años mayor?
1: Va a ser 20 años mayor que yo, pandita.
0: ¿Cuántos?
1: 20.
0: Oh, sí, hijo de tu madre. Oye, si tu mamá no aguanta una de 12, imagínate una de 20.
1: Tienes 2 hijos y 3 perritos, te voy a decir.
0: Ándale, 2 hijos y 3 perros. ¿Y qué nombre le vas a poner a tu amante?
1: ¿Te parece Micaela?
0: Órale, va que va. Entonces, mamá, tengo un problema, necesito de tu apoyo. No te había dicho, pero tengo un amante. A ver cómo lo tomas. Pero no solamente es un amante cualquiera, sino que te lleva 20 años, o sea, una mujer de 47. Le vas a pedir que te apoye, que le dé posada, no solamente al amante, sino a los hijos y a los 3 perritos.
1: Exactamente.
0: Y estás metido en un problema porque el esposo de esta amante llamada Micaela, ahí me quedé. ¿Qué pasó con el esposo?
1: Porque ya ya cachó a Micaela y yo que teníamos videos íntimos y todo, y que dijo que me iba a ir a buscar y y que ella es responsable yo y que ya la corrió, en pocas palabras.
0: Ándale, o sea, que ya la corrió, que te sientes responsable, que ella no... dile que ella no es originaria de Toluca. ¿Tu mamá está en Toluca?
1: Sí, tengo de Toluca originaria.
0: Ok, entonces dile que ella estaba en Toluca por el trabajo del marido, pero puedes decir que ella es originaria de Chiapas, de Veracruz, de, no sé, de un lugar lejano y que no tiene familia. Entonces, pues necesitas que esta misma noche la reciba. Te van a mandar, pero lejísimos, papá.
1: Ok, pandita, me parece perfecto.
0: Pues vas a tener que echarle un buen choro. Te pido, por favorcito, que te acerques el teléfono a la bocina, le hables fuerte, fuerte, y te diviertas con tu bromita. ¿Estás listo?
1: Estoy listo, pandita.
0: Pues le pegamos con todo, señores, en directo desde el Panda Cool Center. Las bromitas están...
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3: Hola, Panda Show. Pues aquí te envío un saludo desde Ensenada, Baja California, donde todos los días escucho tus Panda Shows, ¿no? Y pues aquí a toda máquina, divirtiéndonos con tus bromas, con tus cosas que tú sabes solamente hacer, ¿no? La verdad que es muy divertido tu programa. Muchas felicidades, que Dios siga bendiciendo tu vida y la vida de todos ustedes ahí en ese programa y que siga dando mucho, mucho fruto cada día. Pues aquí yo, en especial con cariño, te envío un saludo. Y pues acá en Ensenada, Baja California, pues creo que muchísima gente lo escuchamos. Entonces, pues un saludo cordial para todos desde Ensenada, Baja California, México. Bye.
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0: Listo, Ángel, ya entró. Wow, qué nervios. 20 años mayor que tú. Uf.
1: Bueno. Hola, mami.
8: Hola.
1: Soy yo, tu flaca.
8: Sí, ya te dije, eres tú.
1: Sí, ¿te acuerdas que te comenté que andaba con una persona?
8: Ajá.
1: Y y ahorita ya me marcó esta persona que ya la cachó su marido.
8: Ajá.
1: Y ya la corrieron. Lo que pasa es que ellos vienen de Chiapas, son chiapanecos, y ya la corrió su esposo.
8: ¿Y ahora?
1: Y es que la verdad, pues sí, tuve errores porque nos grabamos teniendo videos íntimos y teniendo relaciones y todo, y nos cacharon. Y entonces, ¿cómo ves? No sé, pues yo quisiera que me apoyaras, no sé.
8: ¿Cómo quieres que te apoye?
1: Pues, no sé si, la puedes recibir.
8: ¿Dónde?
1: Pues en tu casa.
8: ¿Cómo? ¿Por qué, güey? ¿Por qué en mi casa?
1: Pues que no sé qué hacer, pues que te digo que como vive sola, y es que es 20 años mayor que yo.
8: ¿Cuánto?
1: 20.
8: O sea, como para variar.
1: Y pues no hay que discutir las edades, sino simplemente hay que apoyarnos. ¿Cómo ves?
8: ¡Ay! Ajá.
1: Ya tiene 2 hijos y 3 perritos.
8: ¿Y qué, también los perros tengo que adoptarlos o qué?
1: No, pues es que puedas adoptarlos, más te quiero que me apoyes.
8: ¿Y cómo quieres que te apoye, pues?
1: Mira, te voy a explicar desde el principio.
8: Ajá.
1: Ya te digo que como ya te había comentado, pues es lo que ha pasado y ya la quitaron y ya la corrieron. Entonces quiero que me apoyaras. ¿Te puedo explicar desde el principio o cómo ves, mamá?
8: ¿Pero cómo quieres que te apoye, pues? O sea, yo ya había hablado contigo. ¿Sí? Y te había dicho, que ya te comportaras bien o que dejaras a esta persona o tú solo te arreglabas de tus broncas, ¿no? Porque no se trata de estar jugando con una mujer y con otra.
1: Yo sé que a mí te gusta que ande con personas mayores, mamá, pero tengo esta bronca, digo, finalmente ya la regué y pues no sé qué hacer, digo, finalmente ya la corrieron y digo, no tiene familia aquí esta persona. Entonces, no sé.
8: Pues ahora deja, señora, y te vas con esta, a ver qué vas a hacer.
1: No puedo traerlo yo a mi casa ni nada, no puedo, tengo que hablar con Concha, pero pues bien, no, ahorita no puedo decirle.
8: Y después de que haces esta tontería, yo tengo que estar ahí ayudándote o cómo, no entiendo.
1: Pues mamá, es una mujer, hay que solidarizarte con ella.
8: ¿Quién va a solidarizarte conmigo? Digo, porque al final de cuentas tú sabes que no tengo trabajo y qué voy a hacer. Tengo el compromiso de tu hermana y ahora, ¿qué quieres que haga? O sea,
1: pues creo, bueno, me parece, mamá, que ella tiene el dinero guardado.
8: Pues que se vaya a rentar a algún lugar, no sé. ¿Por qué conmigo? ¿O pues por qué aquí en la casa?
1: Pues porque quiero que me apoye esto, como mi mamá, porque pues aquí más me refugio. Y ahora le a papá, ya me mandó la chingada.
8: Ah, pues fíjate, ¿quién que tiene su casa solo? Te manda la, ¿y yo qué quieres que haga? ¿A dónde me voy a meter yo? ¿A dónde la voy a meter? ¿Qué le digo a tus hermanos?
1: Pues la mamá está apoyar a los hijos, ¿no?
8: O sea, sí, me queda claro. ¿Qué quieres? ¿Que vaya yo a te lleve dinero o cómo? Digo, porque tú ves que aquí estamos un poco justos. ¿A quién saco del cuarto? ¿A quién saco de ese cuarto? ¿Yo quieres que me vaya a la azotea y la meta aquí en mi cuarto o cómo? No entiendo.
1: No, pues no, mamá. Solo te lo puedes meter no sé, puedes pues tienes, tus hijos son buenas personas y tienes tres perritos y comen croquetitas, entonces no creo que te haga mucho bulto.
8: Ah, ching. ¿Y el gato de mi hijo qué? Bueno, me refiero a la gata que tiene mi hijo. ¿Qué quieres que haga con ella? O sea, tú tienes tres perros, también tengo que recibir a los perros, ¿o cómo? No entiendo.
1: Pues no sé, pues ahí en un jarrito caben todos, dicen que acomodaditos cabemos todos, ¿no?
8: Ah, pues llévala ahí con tu concha, ¿no? Allá tienen casa grande y ahí se pueden acomodar.
1: No, es por un tiempo más, no sé, un año, no sé, lo que arreglo con concha.
8: ¿Qué? Pues un año. O sea, ¿y qué quieres que haga yo en ese año? ¿Me voy a trabajar? ¿Me salgo de mi casa o qué? No entiendo.
1: Pues, verlo como algo positivo. En ese año puedes tener una amiga y...
8: Una vez se te pasan tus gracias. Dos veces, bueno, a lo mejor, dices tú, una señora casada. Digo, vienes de estar con una, ¿no? Eso el otro te lo dije. O sea, a final de cuentas es, sales de Guatemala para entrar a Guatepeo y tú siempre con tus tonterías.
1: Ya está en la calle, mami. ¿Qué puedo hacer? Necesito que me apoyes o no sé, es que ya está en la calle y yo también qué puedo hacer.
8: Pues vete a buscar un cuarto, réntale un cuarto. Un hotel o donde tú quieras llevarla, pero aquí, o sea, tú dime. ¿A quién quieres que saque de su cuarto? Ya sabes, aquí estamos justos.
1: Es que yo quiero apoyarla, mamá, porque pues antes está bien sabrosa y pues, ahora sí que me ha dado todo su cuerpo, entonces, pues quiero.
8: ¿Y yo qué tengo que ver con eso? O sea, el que su gusto, tú eres el que anda en su gusto, ¿yo qué tengo que ver en eso?
1: Es que tiene unas piernas bien bonitas y unos labios bien carnosos y está bien buenota que para la neta.
8: No me digas tantas pendejadas, Ángel, porque te voy a partir tu madre ahora que te vea, ¿sí? O sea, al final de cuentas, está sabrosa, está buena, pues llévatela a un hotel con todo y sus hijitos y sus perritos y déjame de estar fregando, ¿sí? ¿Y aquí qué voy a poner cara de con tus hermanos o cómo? No entiendo.
1: Pues es que yo mejor lugar que esté contigo, jefa. No te vas a hacer otra cosa.
8: O sea, perdón. Por eso, dime, ¿quién quieres que corra de tus hermanos? Para que puedas quedarte tú aquí. Digo, y tú te vas a venir, supongo.
1: Pero es que también...
8: ¿Te la azotea o cómo?
1: También la Micaela le da de comer a tu hijo, pues, o sea, yo, entonces...
8: ¿Cómo?
1: Que la Micaela también le da de comer a tu hijo, o sea, yo.
8: Pues ese es tu problema, fíjate. Arregla tus problemas... Y si no querías tener problemas, no te hubieras metido en tantas broncas, ¿sale?
1: Pues es que no tengo las cosas que me gustan de mujeres mayores.
8: En el mundo, con una casada te fuiste a meter, ¿no?
1: Pues es que yo no tengo la culpa que me gustan las mayores, mamá. Tú sabes que siempre ha sido así.
8: Ese es tu problema, tú te buscas tus problemas, tú arreglas.
1: No me digas eso, mamá, no.
8: ¿No? ¿Entonces te quieres que te diga que te felicite? ¿O que te regale, no sé... ¿Qué quieres? Digo, si quieres, te puedo dejar aquí en el departamento y yo me puedo ir a buscar otro lado, digo, algún cuartillo por ahí, o digo, repito, puedo ir a la azotea, digo, si gustas.
1: Es que te digo que con María me estoy llevando bien, pero con Conchita, pero yo quiero no sé qué hacer.
8: ¿Y ya hablaste con ella? ¿Ya le dijiste que la vas a dejar porque te embarcaste con otra señora?
1: No, pues no le he dicho, por eso digo que la dejamos ahí un año de perdiz.
8: Otra cosita, señor. ¿No querrás que le ponga departamento aparte o algo así?
1: No, mamá, nada de eso. No, solo quiero que como madre me apoyes. No sé qué hacer, te digo. Ya tengo el problema y me siento responsable.
8: Como madre te puedo aconsejar, mi hijito. Agarra tus chivas junto con tu señora, junto con sus hijitos y sus perritos. Y te vas a fregar, ya sabes quién, ¿sí? A ver si así te enseñas a ser responsable y así ya deja de estar tantas tonterías juntas, porque pareces un chiquito, yo creo que tu sobrina es más madura que tú.
1: Es que si no la apoyo, te va a ir para la chapa, me voy a quedar sin vieja.
8: ¿Que se largue? ¿A mí qué le interesa? Digo, si tiene dinero ahorradito, puede agarrar su camioncito y largarse.
1: Pero pues que me gusta a mí.
8: Y tú también te puedes ir con ella si quieres.
1: ¿Qué?
8: Te puedes ir con ella si quieres, a chingar a su madre. Digo, ya estuvo bien de tantas tonterías, una tras otra, una tras otra.
1: Pero nada más
8: pena de allá.
1: Te estoy pidiendo nada más tiempo, madre, nada más eso. No sé si podrías apoyarme.
8: ¿Qué tiempo? ¿Un año?
1: ¿Un año?
8: Manches, no, sí, claro. Ya te dije, si quieres, voy a adaptar mi casa de campaña allá a la azotea para que se meta aquí a mi cuarto.
1: ¿A qué tiempo me puedes apoyar?
8: Ninguno. ¿Quién te mandó a andar? Bájese sus chicos pantaloncitos, agárrese bien sus testículos y vayas a buscar a su, allá Chiapas a la señora, o vete con ella, o a ver cómo le haces.
1: Es que mamá, solo fue un palenque, la estoy conociendo, no puedes jugar.
8: Entonces, ¿por qué quieres meterla en mi casa? ¿Qué te haces una ladrona?
1: Ay, ma.
8: Ay, hijo. Yo no te la busqué, yo no te busqué tantos problemas. Digo, ¿cuántas mujeres hay en el mundo? ¿Y te vas a fijar en personas casadas? Hablón. No, mijito. Yo te quiero y te adoro con todo el alma, pero ¿sabes qué? No, aquí en mi casa con sus temporadas, no sé. Al rato veo a tu señora. ¿Con qué cara la voy a ver? Ah, pues porque el señor hace sus temporadas, yo tengo que aguantarme. ¿No?
1: Si no, tengo una idea, man. No sé si te parezca. ¿Y si me voy a Chiapas con ella?
8: Órale, vale.
1: Ah, ¿me estás corriendo?
8: Yo no di la idea, la diste tú. Y digo, si allá van a estar felices y contentos, a lo mejor va, por fin vas a sentar cabeza, a lo mejor con esta persona. Digo, porque si quisiera tanto a tu Conchita, no estaría haciendo tus tonterías. ¿O no?
1: ¿Y si me buscan, qué vas a hacer o qué vas a decir?
8: ¿Mandé?
1: ¿Y si me buscan, qué vas a decir?
8: ¿Quién te va a buscar?
1: Mi señora.
8: Ah, ¿ella te va a venir a buscar conmigo?
1: Ajá.
8: Pues le voy a decir que te fuiste de cabo.
1: No, pues dame tiempo. Apóyame si quieren eso, que para.
8: Ya te dije, ¿qué quieres que haga? ¿Que saque mis cosas de mi cuarto para que aquí se meta o cómo?
1: No, tampoco.
8: Entonces, ¿dónde la meto?
1: Ahí en el cuarto de Yair.
8: Ah, ching. ¿Y por qué mi hijo? ¿Por qué no la llevas allá con tu papá o le rentas? ¡Rete el cuarto!
1: Mi papá ya me mandó la chingada. Ya le dije, me mandó la chingada.
8: No, es raro en tu papá, ¿verdad? Raro en tu papá que te mande tan lejos.
1: Ya me dijo que no, ni madre, es que es mi pedo y que la haga como pueda. Le dijo, márcala a tu mamá. Ya te marqué a ti.
8: Pues igual, márcale a tu papá. Márcale a tu papá o márcale a... Pues a ver, si me marcas, güey. No sé, yo no sé.
1: Oye, mamá, entonces si...
8: No, fuiste a la segunda, primero le hablaste a tu papá y como tu papá no te resolvió nada, ¿tú sabes si ya me hablas a mí?
1: Oye, entonces me voy de Chiapas y cuando ves a Concepción, ¿le puedes hacer una cosa de mi parte?
8: ¿Le puedo decir algo a qué?
1: Que me voy de Chiapas.
8: ¿Ahora voy a hacer tu recadera?
1: Pues dime, sí, o no te puedo hacer una. ¿Le puedes dar un recado?
8: Pues ya qué. ¿Tengo que decirle algo?
1: Quiero que le digas que cómo se escucha el Panda Show. Esto es una broma, mamá.
2: ¡A toda máquina!
5: ¿Soy tu recadera o qué? Hola, Yolanda.
1: Me colgó, maldita.
5: Oye, tu mamita muy decente, muy tranquila, muy ecuánime, pero mandándote y bateándote a todo, papá.
1: Sí.
5: Oye, ¿con quién vive tu mamá, Ángel?
1: Vive con mis dos hermanos. Es que se separó de mi papá hace unos... Bueno, ya tienen como 6 años que se separaron.
5: Oye, ¿pero tus hermanos están chiquitos?
1: No, los dos, de hecho, trabajan los dos y pues tienen ahí a mi mamá.
5: Ah, porque escuché como a un niño. No sé si ya sea abuela tu mamá o algo así.
1: Es mi sobrina. Mi hermana ya es madre soltera y mi hermano acaba de cumplir su mayoría de edad.
5: Oye, pero tu mamá diciéndote cosas contundentes y mandándote con dos yemitas, ¿eh? No manches. Pero sí, hay una realidad que no le gusta que anden o que te gusten las mujeres mayores. Eso. ¿Qué edad tiene tu mamá?
1: Mi mamá tiene 51 años.
5: a 51. Sí, le hubiéramos puesto su misma edad. A ver si nos contesta Yolanda, porque creo que no quedó nada contenta. Nada contenta con la bromita, nada contenta.
6: Bueno.
5: Yolandita. ¿Qué
6: pasó? O sea, ¿me tomas de tu salud o qué pedo contigo?
5: O sea, Yolanda, o sea, estás en las bromitas, o sea, del Panda Show, Yolanda.
6: O sea, ¿no tiene otra cosa que hacer el pandita o cómo?
5: O sea. Oye, Yolanda, ¿por qué no estás de acuerdo que tu hijo tenga una mujer mayor que él? ¿Por qué no te gusta?
6: Pues porque es un niño, o sea, que el hijo tiene
5: 7.
6: Cuando se casó con una señora grande, él tenía 24 años, 23.
5: Ajá, ¿y?
6: Imagínate, no estoy en contra de nada, en contra de la señora, pero sí de las tonterías que hace él.
5: Como por ejemplo, ¿qué tonterías piensas que tu hijo ha hecho?
6: Ah, pues mira, se dedica a tomar, se dedica a ser irresponsable.
5: ¿Tache?
6: Dice que tuvo un accidente con la moto.
5: ¿Tache?
6: Entonces son cosas que dices tú, a lo mejor como mamá, te preocupas, ¿sí? Ahora, ves, he tenido varias discusiones con la señora. Él no se pone a pensar todo lo que yo siento como mamá.
5: ¿Y qué sientes?
6: Pues feo que mi hijo esté sufriendo, que tenga mala vida o que sea un alcohólico.
5: Bueno, si tu hijo es alcohólico y es irresponsable, pues también yo creo que es parte de la formación. Digo, no es que te eche la culpa, ¿verdad?
6: No.
5: Pero la formación es de los padres, tanto de papá y de mamá. Ahora, si él se enamoró de una mujer mayor, yo creo que eso es un asunto aparte, ¿no?
6: Ajá.
5: No es de la educación y de que sea irresponsable.
6: Ajá.
5: ¿O sí?
6: ¿O no? Hace muchas cosas irresponsablemente.
5: Ya.
6: O sea, no le cae la madurez.
5: Oye, entonces, ¿qué onda? ¿Sí recibes a la Micaela de 47 o no?
6: No.
5: Ay, Angelillo, dile por qué le hiciste la broma, mamá. Adelante.
1: Porque te quiero mucho, mami. Y yo ya te había dicho,
5: para que veas una forma original. Dile por qué la bromita, Ángel.
1: Y para que no seas tan enojona. Y ya sé que siempre me has apoyado. Y porque te quiero mucho y a ver cómo reaccionabas.
5: Okay. Qué linda la Yolanda.
6: Sí, sabes que te quiero mucho.
5: Oye, pero acepta la Macarena, ¿no? Pues, ¿qué tiene? Dos hijos, tres perritos.
6: Tengo un gato, no puedo recibir tres perros.
5: Bueno, familia, díganme en Toluca cómo se oye el Panda Show.
1: A

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10: Y bueno, mi gente, estamos de vuelta con ustedes en este lunes 3 de agosto del 2026 a través de la mejor FM en cadena. Si quieres tu bromita, mensajito vía WhatsApp al 5599072632. Si nos acompañas en los Estados Unidos a través de la señal de Claro Radio, el área es el 945-223-9850. Más bromitas, más diversión, y tengo a Rolando. ¿Qué onda, Rola? Buenas noches, ¿cómo estás?
11: Muy bien, Pandita. Aquí ya esperando mi Rolando. La llamada.
10: Ándale, pues. ¿Qué onda? ¿Cómo está Rolando? ¿Cómo está Rolando?
11: Bien, bien, un poco nervioso nada más.
10: ¿Y nerviosón por qué, papá?
11: Porque pues es mi primera broma.
10: Aneta, ¿y cuánto tiempo escuchando el Panda Show?
11: Sí, ya pues, no sé, más o menos como desde los 12 años.
10: ¿Y ahorita qué edad tienes, Rolando?
11: Tengo 29.
10: 29, o sea, ya un ratito escuchándonos. Muchas gracias, Rolando. Sí, y es tu primera bromita.
11: Así es.
10: ¿Y por qué tardaste tanto tiempo en hacer tu bromita?
11: Pues, no sé, no me había animado, no se había presentado la ocasión hasta ahorita que pues me animé.
10: Oye, ¿y para quién es la bromation?
11: Para una exnovia.
10: ¿Una exnovia? Ok, así ¿que es. Se llama cómo?
11: Yasmín.
10: Ok, ¿y cuánto tiempo duraste con Yasmín?
11: Casi los 4 años. En noviembre de este año se iban a cumplir los 4 años.
10: 4 años, en noviembre se iban a cumplir 4 años. ¿Y hace cuánto tiempo terminaste con Yasmín?
11: El jueves pasado.
10: ¡No manches! Así ¿neta? Es. ¿Y por qué si ya me iban para los 4 años?
11: Pues digamos hubo un malentendido, digamos ahora sí que por una publicación de la aplicación de Facebook.
10: A ver, pero ¿cómo estuvo la situación? Platícame lo que puedas.
11: A ver, mire, la situación fue de que una amiga mía, nos llevamos muy bien, ¿no? Y me publicó una imagen que tenía un texto referente a la risa de cada persona, ¿no? Y como esta chica tiene la risa como muy escandalosa, pues yo le hago burla. Entonces me comentó en la publicación, me etiquetó más bien, comentándome que así nosotros, y yo le dije, es más tu caso, porque tú eres la de la risa escandalosa. Entonces ella me comenta, pero así me amas, ¿no? Entonces mi novia vio este comentario, y de ahí fue donde se originó el malentendido.
10: ¡Wow! Porque la amiga, ¿cómo se llama esa amiga?
11: Se llama Alma.
10: Y bueno, el comentario que te puso de y así me amas, pues fue de cuates, no un comentario.
11: Sí, no sé. Nos llevamos.
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2: Por llamada o por mensaje, pues nos llevamos bien. O sea, yo sé que ella todavía me quiere.
3: ¿Y
2: porque,
3: tú?
2: Porque pues yo la conozco. ¿Mande?
3: ¿Y tú también la quieres todavía?
2: Así es, por eso mismo es el motivo de la broma.
3: Oye, Rolando, y dices, o mencionaste ahorita, ¿a dónde se fue a trabajar? ¿A dónde se fue a trabajar?
2: Ah, ella está trabajando en Saltillo, Coahuila.
3: Ah, en Saltillo. ¿Hace cuánto tiempo está trabajando en Coahuila?
2: Pues, digamos, ahorita que vino en Semana Santa, ya tenía como año y casi año y medio de que se había ido por primera vez. Duró como año y medio y apenas en Semana Santa vino. Nos vimos y pues solo estuvo aquí una semana. Fue la única semana que le dieron de vacaciones en su trabajo.
3: Ajá.
2: Y pues la pasó a ser conmigo.
3: Oye, Rolando,
2: Rolas,
3: y en Semana Santa...
2: Pues sí, la mera verdad, no perdimos el tiempo.
3: ¡Ay! ¡Tremendo! Oye, ¿y qué bromita para Yasmín, tu exnovia? Que todavía puede ser novia. O bueno, no sé de qué se trate la broma. Dime, ¿qué bromita le vamos a hacer?
2: Ah, pues mira, como ellas, durante la relación, siempre, y ahorita que tuvimos la ruptura, siempre me ha echado en cara las sospechas que ella tiene de que yo le he sido infiel o que ando coqueteando con distintas mujeres y así.
3: Ok.
2: Entonces, pues hay personas a las que ella ha llegado a conocer de vista.
3: Uh-huh.
2: Y hay personas que a lo mejor yo le he mencionado porque las conozco, pero ella no las conoce ni de vista. El
3: okay.
2: punto es de que ella siempre se la ha pasado teniendo dudas sobre mí. Entonces, pues ya ahí lo que quería hacer es decirle que, bueno, que la broma tratara sobre el molestor y lo más.
3: ¡No manches! O sea que tiene... esa broma es muy buena.
2: Estaba en lo cierto y que pues tuve que ver con...
3: No, y eso cuaja porque ahora en Semana Santa, como mencionaste, no perdieron el tiempo.
2: Así es.
3: La relación pues ha sido pues ya de casi 4 años, aunque ha sido intermitente por la chamba a la distancia, pero... pues se han dado mucho cariño, ¿no?
2: Así es.
3: Bueno, ok, entonces resulta que tú tienes un cuadro de moluscodiloma que en realidad no existe. ¿Cuáles son tus síntomas? ¿Qué le decimos?
2: Yo le dije que acababa de recibir una noticia que pues era sobre una situación delicada. Me estuve exigiendo que le comentara, pero le dije que hablaba con ella hasta en la noche, cuando yo ya hubiera salido del trabajo. Entonces,
3: okay.
2: pues yo lo que le quería decir que pues no sé, una de las personas con las que pues tuve un encuentro que pues me acaba de confirmar que le dieron los resultados y que pues
3: y que tienes moluscodiloma. Mira, efectivamente, pues creo que la tienes bastante clara. Pues obviamente los síntomas es que hinchazón, comezón, mal olor, pues no sé, salpullido, lo que quieras imaginarte. Pues hay un cuadro como si fuera una herida, ¿no? Entonces, le vas a decir que estás en... ¿Dónde vives tú? ¿En qué parte del Estado de México?
2: En Ixtlahuaca de Rayón.
3: Ay, Dios mío, ¿y dónde queda esto?
2: Queda como a unos 40, 45 minutos de Toluca.
3: Okay, bueno, entonces le vas a decir que estás en Toluca, ¿okay?
2: Sería más creíble aquí porque ella sí conoce aquí. Si yo le digo que estoy aquí en Ixtlahuaca, sí ubica porque me ha venido a ver acá.
3: Bueno, tú vas a estar en una clínica en el lugar que quieras, pero obviamente le mencionas el término clínica, ¿vale? No sé, puede ser en la clínica San Juan, en la clínica San José, en la clínica que se te ocurra, ¿vale?
2: Sí, sí.
3: Le dices, oye, pues sabes que estoy aquí, me han estado atendiendo, y de ahí te arrancas, mira, necesito platicar contigo, lo que pasa que los doctores me han pedido que hable contigo, el doctor que hable contigo, porque, y ahí ya le desarrollas esa situación que tuviste que ver posiblemente con alguien, y como también tuviste que ver con ella en Semana Santa, pues posiblemente pues tenga un cuadro medio complicado, ya le narras tú lo que supuestamente tienes y después involucras al doctor, que va a ser el doctor Sánchez, y pues de ahí yo puedo apoyarte para ir haciéndole preguntas sobre los síntomas y

0: el cuadro a medio. ¿Te parece? Y si no, tú te la avientas, así que estamos para servirte. ¿Estás listo, carnal?
1: Más que listo.
0: Pues nos vamos, porque las bromas están en este Casto Show.
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3: Muy buenas tardes, mi Panda Show. Aquí desde Monterrey, Nuevo León, escuchándote. Mi papá y yo, mi papá Jorge Cervantes y yo, Alejandro Ortiz. Saludos.
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0: Sale, va.
1: Bueno.
7: ¿Qué onda?
1: ¿Qué haces?
7: Dime lo que me tengas que decir, por favor.
1: Pues, espera, mínimo, deja preguntarte cómo estás, ¿no?
7: De una vez, dímelo.
1: Mira, pues la... Ay, pues, no sé cómo empezar, estoy muy preocupado. Ya ves que te comenté que estaba esperando a que me confirmaran. Pues lo que te dije, ¿no? Pues ya me lo confirmaron. A ver, mira, pues el punto es de que... Pues ahorita estoy en una clínica de aquí de Ixtlahuaca, por lo que te dije que pues me comentaron, pues mira, pues te voy a hacer directo porque pues no tengo mucho tiempo aquí. Tenía unos síntomas, pero pues yo no te lo había querido decir porque no estaba seguro. Y ahorita con lo que me dijeron, pues vine a checar y pues no es de apenas, sino que pues fue antes de cuando tuvimos que ver tú y yo en Semana Santa. De ahí para acá, pues yo no he tenido nada que ver con nadie. Y pues ahorita, pues ya no sé, siento que me lleva, no sé ni qué decir, no sabía cómo empezar, pero pues ahorita acabo de salir de la consulta y pues aparte de los síntomas que tenía, pues ya ahorita me hicieron una revisión y estaba hablando con el doctor. Y el doctor pues me dijo que tengo una enfermedad, se llama moluscodiloma, y que tenía que, pues ahora sí me estuvo preguntando, o sea, sobre el historial de con quién he estado y con quién no, porque es importante que yo te comunique eso lo más pronto posible.
7: ¿Y por qué lo mal?
1: Pero es que yo no sabía, no manches, neta, si yo supiera, créeme que, y luego como que tú y yo pues no usamos protección, por eso es de que te dije que tenía que hablar contigo de ya, o sea, de rápido. He tenido pues uno que otro síntoma, empiezan a pues a surgir y de repente pues mi parte se me irrita, se me pone de color rojo, a veces me salen como unos salpullidos, pero yo digo que apenas empieza porque pues no me había percatado antes, por eso no te había dicho nada. Pues igual también pues me comentó el doctor que te preguntara, que era importante que te pregunte que si tú no has tenido síntomas, que si no, o sea, ¿cómo te sientes tú?
7: Vete mucho a la chica.
1: Mira, yo creo que debemos de tomar esto con calma. Ahorita, si después me quieres decir lo que quieras, me lo dices, pero ahorita es muy delicado esto y debemos de tomarlo con madurez. Y
7: ya lo dijiste, y está bien, entonces, ahí nos vemos y ya no me vas a hablar en tu vida.
1: Espera, mira, ahorita el doctor me dijo que quería hablar contigo porque te quiere hacer unas preguntas, por eso te digo que no
7: quiero hablar con nadie, no quiero hablar con nadie.
1: Mira, porque no, o sea, es urgente que veamos qué es lo que está pasando, que si tú tienes síntomas,
7: si me pegaste tu chica, yo voy a ir a revisar, yo voy a ir a consulta. ¿Qué
1: importante más es que lo tomes con responsabilidad y te atiendas, te cheques? Y ahorita pues mira, el doctor está esperando, por Orlando, eso te dije que no tenía mucho tiempo porque el doctor está esperando.
7: Yo no voy a hablar con nadie.
0: Ya habló con Sara.
7: Yo no tengo nada que hablar con este señor.
0: Ya habló con Sonia. ¿Con quién está hablando? ¿Con Sonia? ¿Con Alma? ¿Con quién? Buenas noches, doctor Sánchez, ¿con quién hablo?
8: Con Yasmín, buenas noches.
0: Buenas noches, Yasmín.
8: Sí.
0: Hable, doctor Sánchez, ¿cómo está usted?
8: Muy bien, gracias.
0: Mire, solamente para ser muy breve, está aquí el paciente Rolando. Me menciona usted que es Yasmín.
8: Sí.
0: Tanto gusto, señora Yasmín. Mire, solamente para... pues comentarle que lamentablemente lo que nos arrojaron los estudios practicados al paciente Rolando es un cuadro de moluscodiloma. Le he pedido a él por conciencia y aparte por protocolo. Tenemos que avisarle a las parejas íntimas, personales, con los cuales ha tenido relación sin protección. Ya hemos hablado con la señora Gisela, con Saraí, con Sonia, nos falta otra mujer de nombre Alma, usted es Yasmín, ¿verdad? Yo quería preguntarle primero la recomendación de que a la brevedad usted vaya con su doctor, clínica, hospital de confianza. Estamos en una situación complicada. Preguntarle con todo respeto, ¿usted ha tenido algún síntoma? ¿Salpullido, comezón, mal olor?
8: No, por ahora no. Hasta yo me encuentro bien. No tengo ningún síntoma, nada.
0: ¿Algún tipo de inflamación?
8: No.
0: ¿Absolutamente nada?
8: No, nada. Yo que no tengo raro, nada.
0: Muy bien.
8: Nada, no.
0: Lo que recuerde más o menos su mente, sin entrar a detalles, ¿como cuántos encuentros íntimos ha tenido usted con Rolando sin protección?
8: Yo la última vez que estuve con él fue hace en abril más o menos.
0: ¿En Semana Santa?
8: Sí, Semana Santa.
0: Ok, en el mes de abril, permítame, estoy anotando. Muy bien, ¿fue con protección o sin protección?
8: Sin protección.
0: Muy bien, ¿qué edad tiene usted?
8: 20.
0: ¿Sabe usted que para ejercer la sexualidad responsable hay que utilizar preservativo?
8: Sí, lo sé.
0: ¿Se puede saber el motivo por el cual usted no le exigió a su pareja utilizar preservativo?
8: No, pues, en el momento no lo pensaba.
0: Muy bien, bueno. Yo creo que este es un llamado de atención para que posteriormente, cuando usted decide ejercer su sexualidad, es de suma importancia utilizar el preservativo. Mire, lo que es el moluscodiloma, pues es un caso que hay que tomarse bastante en serio. Yo le hago estas preguntas, si ha tenido algún tipo de cuadro o no, para saber qué tan avanzado está esta situación. No sabemos en realidad si Saraí o Sonia, Gisela, Alma, usted hayan contraído o tenido el moluscodiloma. Nosotros lo que tenemos que investigar a ver cuál fue el foco de infección. Posiblemente Rolando sea el portador, alguna de sus parejas ha sido portadora, pero aquí hay una realidad. Si usted tuvo un encuentro personal en Semana Santa con su pareja Rolando, bueno, pues entonces yo se le invito. ¿Usted está aquí en el Estado de México?
8: No, yo estoy en Saltillo.
0: Ah, caray, no, en Coahuila. Sí. Bueno, pues yo le quiero hacer la invitación para que vaya con algún doctor de su confianza. Dígale, por favor, que su pareja... ¿Son novios? ¿Qué relación tienen el paciente y usted?
8: Éramos novios.
0: ¿Hace cuánto tiempo terminaron?
8: No, hace una semana más o menos.
0: Ah, una semana, demasiado pronto. ¿Cuánto tiempo duró su relación de noviazgo?
8: Aproximadamente 4 años.
0: 4 años. Bueno, pues la responsabilidad es sumamente importante. El consejo de que usted vaya al lugar de confianza y le diga, por favor, al doctor que visite que su exnovio tiene un cuadro de moluscodiloma. ¿De acuerdo?
8: Ok.
0: Se lo voy a comunicar, permítame.
8: Sí, gracias.
0: Rolando, sí.
1: Muchas gracias, doctor. Bueno. Bueno.
8: Mira, Rolando, yo te voy a decir nada.
1: Oye,
8: no quiero hablar contigo.
1: Discúlpame, yo no sabía. Mira, ni siquiera crees que yo no quería causar nada de esto. Si estuviera en mis manos, créeme que yo lo hubiera evitado. Es más, ni hubiera tenido nada que ver contigo. Te lo hubiera comunicado, pero yo no sabía. Y la mera verdad, pues no sé. Si supiera quién, pues igual te lo diría, pero pues ahorita no sé.
8: Simplemente ya me informaron y ya, no puedo hacer nada.
1: Mira, yo nada más lo que quiero es que te cheques, que te vayas a revisar el día de mañana, porque pues esto es muy delicado y de verdad, pues a mí me importa tu salud. Aunque no lo creas, créeme que nada de esto...
8: Pues yo único que... O sea, yo me dio la información y está bien, adiós, ni nunca ni me hables, ni me marques, ni nada. O sea, yo ni te voy a hablar, o sea, no. Así que pues está bien, entonces yo voy a ver qué pedo. Y pues ya ni me hables.
1: Oye. Bueno.
0: Soquito Loki. ¡No manches! ¡Ya colgó!
1: Ya, pues ya está muy espantada, yo creo, aparte de enojada.
0: Oye, pues si pretendía regresar con ella o ella pretende regresar contigo, ¿por qué le quisiste hacer esta broma, Rolando?
1: Ah, es que a finales de este mes es su cumpleaños y como está lejos, pues no quise darle un detalle, pues...
0: Oye, pues qué detalle, ¿eh?
1: Adelantado, pero... Pues.
0: Ahora miro como, mira, como la escuché, yo no creo que vaya a contestar. Pero bueno, vamos a intentarlo, señores. Contesta o no contesta. Las bromitas están en el Panda Show.
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0: Que conteste, que conteste, que conteste.
9: El número que usted marcó está ocupado.
0: Compadre, ya desvía las llamadas. Llama a Morgan. Oye, pero si había planes de regresar con esto y todo, hijo de Calimán.
1: Ya estoy temblando.
0: Te la bañaste, mi rey. Pues a ver, vámonos con el último intento, a ver qué asunto.
1: Ay, ojalá y sí.
0: ¡Chale! Conteste, que conteste.
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9: El número marcado no está.
0: No, compadre, definitivamente ya bailamos, ya viste por Tarima Pindécuaro, te alentaste. Pero bueno, hagamos una cosa, vele mandando un mensajito y al ratito que estemos en Claro Música, igual hacemos el cierre, pues para poderle decir que es una bromita, ¿te parece? Rolando, dime, ¿cómo se oye el Panda Show?
1: A toda máquina.
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3: En este lunes envía tu mensajito y escúchate aquí al Panda Show al 557-60-PANDA. 557-60-PANDA, te acompaño a través de la mejor FM, estamos en cadena. Y en este 3 de agosto estoy en Chicago, ahí está Víctor. Hola Vic, buenas noches.
4: Buenas noches, Panda, ¿cómo estás?
3: A toda máquina, Vic, ¿y tú cómo estás?
4: Pues aquí, mira, descansando después de trabajar,
3: ¿no? Órale, qué chido, ¿a qué se me dedica el Víctor?
4: Yo hago ¿cómo se dice? Entregas de material para construcción.
3: Qué chido, compadre, saludos en este lunes. ¿A quién le hablamos? Platícamelo todo.
4: A mi cuate, sí, le decimos el Güero.
3: El Güero, sí, ¿y qué bromita para el Güero?
4: Sí, lo que pasa es que yo tenemos un negocito de transporte también. Hacemos, llevamos a, ¿cómo se dice? Electrodomésticos a las casas.
3: Ok.
4: Entonces, el negocio está a mi nombre.
3: Okay.
4: Porque él desafortunadamente es bien trabajador, bien buena gente, pero no tiene papeles.
3: ¿Y tú tienes papeles?
4: Entonces, yo soy ciudadano, Pandita.
3: Ah, mira, qué buena onda, qué bueno, te felicito. Bueno, entonces tú ya tienes papeles, tienes tu empresa.
4: Sí, entonces, y él tiene todos los... O sea, yo nomás le presté mi nombre y mi seguro para que para ayudarlo, pues, porque es bien trabajador. Uh-huh. Y él siempre firma los cheques y firma todo como si fuera yo. Entonces la idea es de que decirle que hablas del bank, y decirle que hiciste una auditoría y que checaste que las firmas de los cheques no son iguales con la firma de mi licencia. No con la de mi licencia que está en el archivo. Y aparte también le puedes decir, ¿sabes qué? Es que también te llamamos porque hicieron un retiro de $20,000.
3: Ándale, Barro. Oye, pero en caso que fuera así, el que te hablarían es a ti, no a él.
4: Pero por eso, él te lo hace llamar preguntando por Víctor y a ver qué te dice.
3: Ya entiendo. Entonces, y él se va a hacer pasar por Víctor.
4: Sí. Y le vas a preguntar, por ejemplo, dame tu número de licencia, tu número de seguro, porque queremos ver que todo está bien, porque pensamos que es un fraude.
3: Perfecto, ok. ¿Desde hace cuánto tiempo tienes esta cuenta?
4: Ya tiene como 5 años.
3: Ok, pues vamos a echarle galleta, vamos a echarle actitud y vamos a cotorrear. Soy el Panda Zambrano y las bromas están en este Casto Show.
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6: Eres mi bebé, eres mi bandita fifi. Saludos, Pandita, desde Chile. Me gusta tu programa 24/7. Escucho a través de Claro Música. 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En el trabajo, donde estés, te escucho. Tu broma. Anoche te escuché en vivo anoche. 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
7: ¿Aló?
3: ¿Qué tal? Buenas noches.
7: Sí,
3: buenas noches. ¿Qué tal? Le habla Omar, le estoy hablando del Mac. Víctor, por favor.
7: Sí, soy yo.
3: ¿Cómo está usted?
7: Muy bien.
3: Qué bueno, solamente para notificar que hemos encontrado al parecer algunas cosas no correctas dentro de su cuenta que tiene con nosotros dentro de 5 años. Para verificar la identidad, tengo que pedir la autorización de grabar la llamada, ¿es correcto? ¿Lo autoriza?
7: Sí.
3: Ok. ¿Cuál es el nombre de usted?
7: Víctor.
3: Muy bien. La terminación de los 4 números solamente de su Social Security, por favor.
7: ¿Estos números usted los tiene?
3: Sí, yo tengo correcto lo que hace el Seguro Social, su número de licencia y los datos que usted puso cuando abrió la cuenta. Es solamente para verificar la identidad de solicitado, los cuatro números con los que termina su Social Security, los cuatro al final.
7: 9566.
3: Ok. Los cuatro números de su licencia, de su license driver, por favor.
7: 9264.
3: Muy bien, señor. Tenemos el problema siguiente. Cuando usted abrió su account con nosotros, dejó como parte de la documentación una copia de su licencia. El problema es que está rebotando ahorita la situación porque hemos detectado varios cheques que no tienen la misma firma. ¿Usted ha autorizado a algún familiar o a alguien cercano para que firme por usted?
7: No.
3: No, en ningún momento. Aparte, tenemos ahorita una transacción que se hizo el día de ayer en Aurora, Illinois, por $20,000. ¿Usted autorizó esto o hizo esto algo personal?
7: No.
3: Bueno, porque aquí tenemos...
7: $20,000?
3: $20,000.
7: No, está mal.
3: $2,000.
7: No, yo sé que no los tengo, eso de...
3: Bueno, es,
7: ¿en
3: es por eso.
7: ¿En qué tienda es eso?
3: En Aurora, Illinois. Esto fue en una tienda de construcción.
7: No.
3: Es una compra por $20,000. Es por eso el motivo de la llamada.
7: No, está bien.
3: De que estamos verificando realmente este tipo de situación.
7: $20,000 es mucho. No.
3: Nuestra obligación como banco es llegar y verificar lo que es la identidad de las personas, porque $20,000 no, viendo y revisando los movimientos que usted ha tenido en los últimos 6 meses, no hay cantidades tan altas. Es por eso es que nosotros estamos hablando con usted, porque
7: está bien.
3: Incluso ahorita, tiene un déficit en saldo rojo y, bueno, tiene que...
7: No, yo acabo de ir al banco en este momento hace 5 minutos, 10 minutos.
3: Uh-huh.
7: Y yo acabo de sacar mi saldo, tengo $900+.
3: Pero
7: $300 ahorita.
3: Pero bueno, no le apareció el reflejo porque automáticamente cuando el sistema arroja este tipo de información, precisamente este departamento se encarga de hablar. Y bueno, lo pasaron al área hispana porque cuando usted abrió su cuenta, notificó que preferente su idioma primario era el español. Es por eso que lo pasaron a esta área de español. Si hay una tercera persona que se esté haciendo pasar por usted, la prisión del estado de Illinois puede esperarlo por un mínimo de 10 años. Nosotros nos comprometemos a llegar a lo profundo y por favor, a partir de este momento voy a congelar su cuenta por las próximas 72 horas hasta no llegar a la profundidad del caso. ¿Muy bien?
7: Ok.
3: Le agradecería, por favor, que el día de mañana se presente con toda su documentación, su pasaporte americano, lo que hemos hablado, su licencia de conducir, el número telefónico que estamos hablando a su nombre y los biles que pueda usted proporcionarnos, como es agua, recibo de luz, los documentos que podamos tener para su identidad. También es importante decirlo, y debo verificarle y comentarle que estamos haciendo nuevamente la grabación de esta llamada porque el día de mañana también tendrá un test grafológico, que es un procedimiento para obviamente cotejar su firma.
7: ¿Cómo fue que gastaron este dinero?
3: Bueno, eso usted lo debe de saber porque usted gastó ese dinero, material diverso.
7: ¿Qué día fue?
3: Esto fue el día de ayer, material de construcción, incluso una compra.
7: Pero disculpe, ¿cómo lo pagaron ellos? ¿Con una tarjeta de crédito?
3: Efectivamente, bueno, con una tarjeta que se utiliza comúnmente usted porque hace varias transacciones, pero como le mencionaba, ninguna por alguna cantidad tan alta, por eso se llamó la atención de
7: su cuenta.
3: No, pero
7: digo, ¿ellos pasaron la tarjeta o dieron los números?
3: No, directamente se pasó a través de un cheque. precisamente el día de mañana tendrá toda la documentación en persona y necesitamos verlo precisamente con las personas capacitadas para esta situación y llegarlo.
7: ¿Y usted tiene un teléfono al que le pueda yo llamar a usted?
3: Sí, cómo no, con todo gusto. Yo le voy a dar el número telefónico, pero es muy importante que el día de mañana se presente a las 8:30 de la mañana. ¿Ya anotó la dirección?
7: No, dígamela.
3: Por favor, anótela al final de que le dé todas las instrucciones y revisar que no me falte absolutamente ningún dato. Usted podrá hacerme todas las preguntas que usted quiera, ¿de acuerdo? Y el día de mañana a las 8:30 de la mañana en Clark Avenue, en el número 811, esto en el downtown, en el segundo piso. Muy bien, le vuelvo a repetir, el día de mañana se le hará un test grafológico en el cual usted tendrá que hacer su firma varias ocasiones, que le pedirán en el banco para ingresarlo a la computadora.
7: Oiga, si yo autoricé a una persona, ¿la tengo que llevar a la otra persona que yo autoricé para que haga esto?
3: No entiendo. ¿Me lo puede volver a repetir, por favor?
7: Mire, la cuenta esta es de una empresa.
3: ¿Sí?
7: Si yo autoricé a una persona para que haga uso de esta tarjeta, ¿ustedes tengo que llevar a la persona?
3: Bueno, si usted pretende autorizar una persona que tenga firma para la empresa que usted tiene, tiene que ir a su sucursal, tiene que llevar a la persona que firma, tiene que llevar sus documentos y se tiene que dar de alta. Es muy posible, si efectivamente, si usted pretende o quiere que otra persona también firme, puede hacerlo, pero tiene que ser autorizado y reconocido por el banco. Si en un momento, no sé a qué se refiere en concreto su pregunta, pero si usted ha autorizado a alguna otra persona a firmar por usted o hacer transacciones por usted, es completamente ilegal en los Estados Unidos. Es como un fraude porque no está autorizado, sino imagínese, todo mundo al momento que tiene sus tarjetas de crédito, sus debit cards, podría todo mundo pasársela a todo mundo y todo mundo firmar. No, eso es personalizado, por eso es que en la parte de atrás se cuenta con una firma y con un número confidencial, porque es un proceso para hacerlo. ¿Usted ha autorizado a alguna otra persona a hacer movimientos?
7: Sí.
3: Oh my God. ¿Quién es esa persona?
7: Es el que se encarga de la cuenta. Bueno, pero de eso no, yo tengo el récord, tengo todos los cheques, tengo todo de esto, no hay ningún problema.
3: ¿Cuál es el nombre de la persona que usted ha autorizado?
7: Adalberto.
3: How do you spell it to Adalberto?
7: Alberto.
3: Muy bien, bueno, te tiene que traerlo el día de mañana, por favor.
7: Ok, está bien, no hay ningún problema.
3: Pero bueno, qué bueno que notifica esto. Sí, a las 8:30 de la mañana voy a notificar esto, que es muy importante. Le voy a pedir, por favor, que me dé su nombre completo, como le estaba diciendo.
7: Se me vaya a terminar la pila del celular.
3: No, yo espero que no se le termine. Oye, me dé su nombre completo, que le estoy grabando porque mañana también le haremos un test aplicado a la voz. ¿Me da su nombre, por favor?
7: Víctor.
3: Se cortó un poco, ¿me lo repite?
7: Víctor.
3: Ok, Víctor es el nombre. El número de teléfono para aclaración, ¿se lo anota? Es el 855-26-11804, por favor.
7: Okay,
3: para mí ha sido un placer servirle. Mi nombre es Omar y le deseo la mejor de las suertes. Y por favor, mañana 8:30 en punto, si puede llegar 5 minutos antes, sería muy, muy bueno. Cuando lleguen le van a hacer una pregunta y usted la va a tener que responder. Le preguntarán cómo se oye el Panda Show, que es una broma.
8: A toda máquina.
9: Es una broma de Víctor. Sí.
7: No, man. Panda Show, estos güeyes están de mam. Hoy lo este güey irá.
9: Oye, estamos ya bien espantados, ¿verdad, baboso?
7: No, man. Pues es un pedote.
3: Espérate, espérate, espérate. Espérate que yo sí le saco. Espérate, espérate, espérate. Espérate, espérate, espérate, güero. Te quiero hacer una pregunta. Güero, te quiero hacer una pregunta.
7: A ver, dime.
3: Con esta broma,
10: ¿cuál fue la parte del cuerpo que más te sudó?
7: Ahorita las piernas.
3: Oye, pero me dio risa porque vi interno. Oye, en el supuesto caso de que yo haya autorizado a otra persona, ya quería morir. Pobrecito. Pero bueno, te comunico a Víctor, que desde Chicago nos habló para hacer la broma. A ver, Víctor, ahí está el güero.
7: No, pero espérame, la verdad es que yo dije, no, pues ya en lo que toque, dije, no, pues sabes que la gente así, la policía está poniendo mi nombre y todo, dije, pues tengo que darlo. Le digo, ¿por qué? Si no vaya a pasar algo más, dije, no, pues yo no me voy a entrar la bronca.
3: Oye, pero ya estabas espantadísimo, no inventes. ¿Por qué le hiciste la broma, Víctor?
4: Ah, pues porque para que veas que, como tú me preguntaste, que por qué le tenía tanta confianza, pues ahí está, mira, solito. Se recomienda a mi pareja.
3: Oye, pero cuidado, no te vaya a dar baje con la vieja, con la hermana.
7: No. Somos más que hermanos, ese cabrón, ya somos más que hermanos.
3: Ah, sí, ya son hasta hermanos de leche y todo el rollo.
4: Casi
3: somos hermanos. Fue una broma en buena onda.
7: No, no, sí, mira, fíjate que, Panda, fíjate que esto, Víctor me había dejado saber de ti, me decía, mira, métete a ver las bromas del Panda y esto y lo otro. Y me metía, ya me metía hasta 3 horas ahí escuchándolas en el internet. Pero nunca pensé que Víctor fuera capaz.
3: No, nunca pensaste que te íbamos a dar una ensartada tamaño de la Torre de Sears. Sí, sí, sí. Tamaño del lago Michigan. Chale. Pero bueno, te mandamos un abrazo. Cuídate mucho, por favor, ahí en Chicago, ¿eh?
7: Órale, igualmente, gracias.
3: Oye, este cuate, pero a ver, mándale un bolillo para que se lo coma del susto.
4: No, y sí, no, tío, pero tío, que la verdad, tío, él es muy buena persona, o sea, como dice, somos más que hermanos. Él, cuando yo tengo una bronca, ahí está conmigo. Yo una vez estuve en el hospital, mi esposo estaba en México porque su papá estaba bien grave, y él estuvo conmigo, se iba a trabajar, y yo estaba en el hospital, y él estuvo conmigo, pareja, le acomodo la cama, que luego le sobo los pies, o sea, cosas que nunca se te olvidan, Panda. O sea, yo estoy bien agradecido con él porque me dicen que los amigos en la cama y en la cárcel, mano.
3: Ya ni me digas que me vas a hacer llorar. A mí, compadre, para mí que ustedes se dan calor y que se me hace que es tu fundita. La neta
4: nada más,
3: del planeta.
4: No, a veces, no hace mucho frío, como por noviembre y diciembre.
3: Bueno, oye, por favorcito, carnalito, dime este lunes cómo se oye el Panda Show.
4: A toda máquina.

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1: Bueno, mi gente, estoy de vuelta con ustedes en este lunes 3 de agosto del 2026. Te acompaño a través de La Mejor FM. Estamos en cadena. Si quieres tu bromita, ¿qué esperas? Mensajito o vía WhatsApp al 5599072632. 5599-0PANDA, más diversión. Y tengo a Guadalupe. Buenas noches, Lupita, ¿cómo estás?
2: Bien, bien, ¿y tú?
1: ¿Qué me cuenta la Lupita?
2: Pues quería ver si me puedes ayudar a hacer una broma.
1: Con todo gusto, para eso estamos aquí. Aquí está tu canchanchan. ¿A quién le hablamos, Lupe?
2: Pues a mi hermana.
1: ¿A tu hermana? ¿Cómo se llama tu hermana?
2: Alejandra.
1: Alejandra, ¿qué bromita para Alejandra?
2: Pues le quiero decir que estoy embarazada y que no sé cómo decirle a mi mamá y a ver qué.
1: A ver, oye, si me puede ayudar. Tu hermanita Alejandra ya no vive contigo, supongo que es casada.
2: Sí, es casada.
1: ¿Y cómo cada cuándo la ves? ¿Con qué frecuencia?
2: Pues es que ahorita como estoy jugando en un equipo de fútbol, me está yendo a ver cada 8 días.
1: ¿Eres futbolera?
2: Sí.
1: ¿Y de qué posición juegas?
2: Delantera.
1: Ay, mira, ¿y eres de las buenas o no?
2: Ah, claro.
1: Oye, ¿por qué te gusta el fútbol, Guadalupe?
2: Ay, porque soy súper aficionada a la América.
1: Debes de tener muy buena delantera, ¿no? Digo, obviamente sí, le vas a decir que... Ya está.
2: Sí, oye, mete muchos goles.
1: Oye, dime una cosa, ¿tienes novio? ¿Tu hermana te conoce algún novio o no? ¿No le vas a decir de alguien especial?
2: No, no me conoce. Bueno, no tengo novio.
1: Bueno, le dices que obviamente conociste a alguien en el equipo de fútbol, entonces, pues un día te tiró un penal y no. Que te llevó hasta donde las arañas hacen su nido. Y tú le has querido sacar la tarjeta roja. Ok, entonces le vas a hablar, conociste a un tipo, el chiste es que estás embarazada, tú te cuidaste, pero pues algo pasó, y luego...
2: Entonces, que tú te hicieras pasar por el chavo y ya también me ayudaras.
1: Ah, pues deja, empiezo yo la broma, soy el chavo y queremos pedirle que a ver si ella puede intervenir para que le digamos a tu mamá que estás embarazada. Así lo hacemos. Va, pues marcamos las bromas en el Panda Show en este lunes.
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1: ¿Cuántos años tengo? ¿Qué cuántos años tengo?
2: 20. Bueno.
1: Bueno.
2: ¿Sí?
1: Buenas noches.
2: Buenas noches.
1: Disculpe, ¿la señora Alejandra?
2: ¿Quién habla?
1: Benito.
2: Dígame.
1: ¿Usted es la hermana de Guadalupe?
2: Dígame, ¿en qué le puedo ayudar?
1: Nada, buenas noches, mucho gusto.
2: ¿Sí?
1: Lo que pasa que estoy aquí con ella.
2: Ajá.
1: Y queríamos pedirle un favor.
2: Dígame.
1: Espéreme tantito. Mi amor, díselo tú, yo la verdad estoy bien nervioso.
2: Es que, ay, no, ¿cómo?
1: Mi amor, yo aquí estoy, dame, ten mi mano.
2: Es que,
1: vale, yo no la...
2: ¿Le digo yo entonces?
1: Sí, mi amor, aquí estoy yo.
2: Bueno, a ver, pásamela.
1: Sí.
2: Bueno, ¿quién habla? Soy yo, Lupita.
5: ¿Qué pasa, Lupita?
2: Ay, ¿cómo estás?
5: Bien, dime.
2: Oye, es que, ¿qué crees?
5: ¿Qué pasó?
2: Bueno, ya es que estoy jugando y todo, ¿no?
5: Ajá.
2: Y pues ya yo conocí a un chavo.
5: Ajá.
2: Y entonces pues ya me dijo que sí quería ser su novia y todo.
5: Ajá.
2: Pues ya agarré y le dije que sí.
5: Ajá.
2: Pero pues es que ahora, ¿qué crees? Que tengo un pequeño problema.
5: Ajá.
2: Pues es que estoy embarazada.
5: No es cierto, Lupita.
2: Sí, de verdad. Y ahorita estoy ahí con el chavo Y porque me acaban de hacer la prueba.
5: Ay, Lupita, ¿cómo pudiste hacer una tontería así?
2: No, pues es que yo sí me cuidé y todo, pero pues no sé, yo creo que falló. Bueno, sí falló. Y ahora no sé.
5: Ay, Guadalupe.
2: Entonces no sé tú qué piensas que haga o no sé, ayúdame, es que no sé qué hacer.
5: Pues nada. Te vas a tener que poner a trabajar, nada más. Eso es lo que vas a hacer.
2: ¿Pero yo de qué voy a trabajar?
5: Pues no me interesa lo que tengas que trabajar. De vender chicles, no sé.
1: Tranquilo, amor.
5: Querías andar ahí, pues ahora te aguantas. Si te vas y te pones a trabajar.
2: Pero es que imagínate, entonces, ¿qué va a pasar con todo lo que ya tengo?
5: Lo siento, tú lo perdiste.
2: ¿Y entonces qué le voy a decir a mi mamá?
5: Pues eso, que te equivocaste, pero que tienes que asumir las responsabilidades de tus actos, nada más.
2: Oye, ¿y te puedo pasar aquí? niño este, por favor? ¿Para qué?
5: ¿Para qué quiero hablar con él?
2: Pues es que me dijo que quería hablar contigo también, porque me dijo, entonces ¿a quién recurrimos? Ya le dije que a ti, te tengo más confianza.
5: Pues hija, yo te quiero mucho, pero es que eso no se hace.
1: No, pues sí, que no, pero... te grite, por favor, que no te grite.
2: Es que, ay, no sé, pues fue un error. ¿Te lo puedo pasar, por favor?
5: Pasa.
2: A ver.
1: Bueno, señora, buenas noches.
5: Sí.
1: Nada más le pido de favor que no le grite. Usted también fue joven como nosotros.
5: No, pues fíjese que yo fui joven, pero hasta que me casé me embaracé. Y todavía me aventé 4 años sin tener hijos. ¿Cuántos años tiene?
1: 21.
5: ¿Y no sabe que hay métodos de cuidarse?
1: Pues sí, la verdad es que desde antes usábamos condón, pero... pues cuando la gana da, la gana gana y... pues bueno, pues pasó.
5: No, pues pasó no. Está es pasando que... y usted va a responder.
1: Es que,
5: porque
1: bueno...
5: si no responde, le juro que mi papá lo va a buscar. Y donde lo encuentre, ahí usted no va, no sabe ni cómo va a acabar con usted. Y no nada más él, toda mi familia.
1: ¿Me está amenazando?
5: No, no lo estoy amenazando, nada más le estoy pidiendo de la manera más atenta que se haga responsable de lo que hace. Punto.
1: Bueno, es que... o sea, si hablamos fue para algo, señora, y creo que ya se transgiversó todo.
5: Pues sí, ya les dije mi opinión.
1: Es que hablábamos para pedirle su apoyo.
5: ¿Y qué apoyo quieren que les diga? Sí, está bien, si quieren yo les compro las cosas que tienen que vender para que se pongan a trabajar los dos. ¿O usted en qué trabaja?
1: Pues es que no es esto, pues yo estoy en un equipo de segunda división.
5: ¿Y eso qué? ¿Gana bien? ¿Le va a poder seguir pagando la escuela?
1: Pues 500 pesos por partido.
5: Con razón no se cuidó, ¿no? No le debe el cansado.
1: Pues no, la verdad es que no. Sí, queríamos pedirle a ver si pues nos acompaña a darle la noticia a su mamá.
5: No, qué bárbaro. No, yo no le tengo miedo. El que debería tener miedo es usted.
1: Ay, ni que fuera para tanto, pues.
5: Ay,
1: fuera
5: no. Lo
1: que estuviera embarazada.
5: No, no es para tanto. Entonces, ¿qué? Ay, ¿qué? Felicidades, gracias, ¿eh?
1: No, muchas gracias. Si es niña, le vamos a poner su nombre.
5: No, pues muchas gracias. Qué considerado es usted.
1: Pues para corresponder el detalle. Pero yo quería hablar en buena onda, pero ya vi que no se puede.
5: Oye, ¿cómo quiere hablar en buena onda?
1: ¿A poco usted nunca la regó así como nosotros?
5: No, señor. No, fíjese.
1: ¿A poco llegó al altar así toda puritana?
5: Sí, exactamente. Tenía 18 años cuando me casé.
1: Bueno, pues yo estoy dispuesto a casarme con ella.
5: ¿Y qué le va a ofrecer? ¿500 pesos a la semana?
1: Pues si usted nos ayuda, pues ya sería más.
5: No, pues sí.
1: Pues es que yo nada más nací para el fútbol.
5: Pues ahora va a aprender a hacer otras cosas, nada más a patear una pelota como tonto.
1: Pues ya aprendí a ser chamacos, pregúntale a tu hermana.
5: No, pues ahora va a tener que aprender a trabajar.
1: Pues yo nada más juego fútbol.
5: Pues no me interesa, señor. Va a tener que trabajar.
1: Pues quiero llegar a la selección.
5: A la selección. Ah, se llama selección, señor.
1: Pues es lo que dije, selección nacional.
5: ¿Y luego?
1: Me voy a probar en la noria con el Cruz Azul.
5: Ay, señor, por Dios. ¿Sabe qué pasa, hermana, por favor?
1: Mientras estoy practicando penales con tu hermana.
5: Oye, ella aparte también... de todo pelado, ¿no?
1: No, pues ella es delantera y nos vamos a la cancha a tirar penales. ¿Dónde está lo pelado?
5: Ah, fíjese. De verdad, pásenme a mi hermana, ya no quiero hablar con usted.
1: ¿Cuando llegue la selección? A ver, ni siquiera
5: señor,
1: lo voy a
5: hacer. Señor, se dice
1: ni
5: selección.
1: Autógrafo. Ni un boleto, para ir a la Azteca. Ni uno.
5: Pásame a mi hermana.
1: Bueno. Hay un Dios.
5: A ver, ¿sí? Y cómprese un diccionario,
1: Hay un Dios. Voy a llegar a la selección. Hay un Dios.
5: Selección, Dios mío, por Dios.
1: Mi amor, tu hermana. No, pues no hay entendimiento, pues como que no hay clic.
2: No.
5: Oye, cómprale un diccionario, por Dios.
2: ¿Por qué?
5: Pues con razón de embarazo ni siquiera sabe hablar.
2: Pues sí, pero...
5: yo creo que en vez de ponerse el condón hacia enfrente, se lo puso hacia atrás.
2: Yo no sé qué te va a decir tu mamá. La verdad, mira...
5: entonces sabes que yo te apoyo en todo.
2: Ajá.
5: En todo te... ¿qué te van a decir? Yo no sé. Y deja de tu mamá. ¿Qué te va a decir papá?
2: No, pues sí, imagínate.
5: Pero... no, pobre deseo. Dile que yo...
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2: Lupita ni siquiera sabe hablar. Pues sí, ni siquiera sabe hablar.
3: Pero es que así yo, la verdad, yo así yo lo amo y de las críticas pues yo lo voy a dejar.
2: Ay, Guadalupe.
3: Pues es que ya, ¿qué quieres? Me enamoré de él y la verdad sí, sí lo amo.
4: Te amo, Guadalupe. Te amo.
2: Dame. Ni siquiera sabe hablar al señor ese, no sé. Ay, Guadalupe, por Dios. Guadalupe tiene 21 años.
3: Pues sí, pero...
2: Yo no sé por qué decepcionaste así a tu mamá. ¿Qué te pasa?
3: Oye, mejor ahorita te marco, así es que como que me estoy mareando, entonces ya.
2: Ahorita te marco, hazle como quieras, ya me voy.
3: No, ahorita te marco, espérame.
2: Adiós.
3: Dale.
5: ¿Por qué no la terminaste, Guadalupe? ¿Por qué? Ya la tenemos ahí.
3: Ay, era para que me dijeras cómo la terminaba.
5: Guadalupe, así nunca vas a llegar a la selección, ¿eh?
3: Ay, bueno, ya, ahorita la termino ya.
5: Se me acaba de ocurrir algo, Guadalupe.
3: A ver, ¿qué?
5: Tú le colgaste justificándole que te sentías mal.
3: Ajá.
5: Entonces,
3: sí.
5: ¿por qué no le habla el Benito?
3: Ajá.
5: Todo preocupado que te desmayaste.
3: Ah, pues
5: y que,
3: sí.
5: Y que no sé qué hacer. Y de repente entras así, es que ya tanta presión, no sé qué va a pasar, me quiero morir.
3: Sí, bueno, es que yo también padezco de lo que es la presión baja.
5: Ah, pues ahí está.
3: Entonces por eso, ajá.
5: Órale, Melate, yo voy. Marco.
3: Tú vas, caliente. Ajá,
5: yo voy, ¿eh?
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5: Quiero llegar a la selección, ¿eh?
3: Ah, claro.
8: Bueno. ¿Sí?
5: Señora Alejandra, soy Benito.
8: ¿Qué es que quiere? Es que
5: se desmayó Guadalupe.
8: Ay, Dios mío.
5: Se desmayó. ¿Qué le dijo, señora? ¿Qué le dijo?
8: ¿Dónde está? Voy para allá. Yo vivo aquí en Ecatepec, no me tardo. ¿En dónde está?
5: Yo estoy acá en Xochimilco, porque estamos bien lejos.
8: Pues háblele a la ambulancia, oiga.
5: Ya está despertando. Mi amor, Guadalupe, chiquita. Yo tengo a tu hermana.
8: ¿Y estás? Ay, hijita, ay.
5: Mi amor, estás bien, bendito sea Dios. Gracias, friguita de Guadalupe. Ya está reaccionando, espéreme. Mi amor, tengo a tu hermana, tranquila.
8: Sí.
5: Mi amor, tranquila, respira.
8: Sí, ya.
5: ¿Estás bien?
8: Sí, ya, mi
5: amor. Le habla a tu hermana.
8: Lupita, ¿qué pasó?
3: Ay, es que no manches. Ay, me siento así toda desguanzada.
8: Ay, me espantaste.
3: Pues no sé, no, me dices que me agarré el teléfono y ya. No sé qué más.
8: Ay, Dios mío, por Dios. Mira, Guadalupe, por favor, dile a este señor que se vengan para acá, por favor. Mira, yo hablo con tu mamá, ya cálmate, por favor, Guadalupe. De por sí sabes que estás mal y que... Ay, Guadalupe.
5: Chiquita.
3: Entonces, ¿nos vamos para allá?
8: Sí, mira, ya vénganse para acá, ya.
5: Ay, qué susto, mi amor, casi sentí una expulsación.
8: De por sí sabes que estás enferma, Guadalupe, ¿por qué no te cuidaste?
3: Sí, ya. Oye, amor, que si nos vamos para allá.
5: A ver, pásame a tu hermana. Tranquila, mi amorcito pequeño.
3: Sí, a ver, toma.
5: Me espantaste. Sentí una expulsación, te lo juro. Tranquila, mi amor, vamos a hacer adelante. Chiquito. Bueno.
8: Sí, bueno.
5: Toma un taxi, señora.
8: Por favor, vénganse para acá. Pero qué bárbaro es usted, de verdad.
5: Porque yo soy
8: pues mire, la culpa. Lupita sabe dónde vivo. Vénganse para acá y aquí vemos qué hacemos.
5: Pero nada más traigo 50 varos y este Catepec.
8: Mire, ya véngase, yo aquí pago el taxi.
5: Bueno, y tendrá algo de cenita, unos frijolitos que la tripa se me está pegando.
8: Sí, señora, aquí les doy de comer. Ya véngase, por favor.
5: Voy para allá y cuando llegue le voy a hacer una pregunta. Ojalá me la pueda contestar.
8: Ay, usted y sus malditas preguntas.
5: Pues es que es bien importantísimo.
8: Oiga, a ver, páseme, la mejor ya que ella sabe dónde vivo, súbala al taxi y yo ahorita le marco.
5: A ver.

0: Ven, mamá, es que quiero hacer la pregunta. No quiere. A ver, déjame contigo.
1: Ya, yo le pregunto, a ver.
0: A ver.
1: ¿Ale?
2: A ver, Lupita, déjate de tus tonterías, ¿sí?
1: No, es que...
2: Por favor, vente para acá. A ver, pregúntame lo que se te dé tu regalada gana, pero ya vente para acá, por favor.
1: Es que, ¿cómo se escucha el Panda Show?
2: Ay, hijita de tú.
3: A toda máquina.
2: Mira, Guadalupe, Alejandra. La próxima vez que de verdad estés embarazada, ni siquiera me marques.
4: Alejandra, estás en las bromas del Panda Show.
2: Ay, sí, mucha risa. Ya casi me desmayo del susto de que se había desmayado.
0: Yo también ya me andaba desmayando, mire. Por esta, de verdad, ya casi hasta me caigo en el manchón.
2: ¡Cállate, Mario!
4: ¿Cómo dijiste? ¿Cállate quién? ¿Cállate quién?
2: Pues mi esposa está risa y risa de mí, por supuesto.
4: Pues cómo no, hasta tu mamá y todo está haciendo... No, hombre, todo mundo se está riendo de ti, Alejandra.
2: Ay, no, de verdad, algo me va a dar, por Dios.
4: ¡Ay, qué me va a dar, qué me va a dar! Tu
2: aparte
4: mamá,
2: de que...
4: tu viejo te va a dar pero unos besotes ahorita.
1: Ahí está, ya ves.
4: Guadalupe, dile a tu hermana por qué la broma. Dile por qué.
1: Ay, pues es que no tiene otra persona, entonces nada, no es cierto.
2: Ay, gracias.
1: No es cierto. A ver, espérame tantito.
4: ¿A dónde vas? Espérate.
1: Bueno.
4: Ay, la mamá.
2: Bueno, hola. Óyeme, tú y todavía te marco para preguntarte por tu hija.
1: Muchísimas gracias. Y reconozco todo el apoyo que nos das. Y gracias.
2: Ay, mi vida, de nada.
4: Quiere llorar y no puede. Quiere llorar y no...
2: Pues cómo no va a llorar si ella y yo solamente, Lupita y yo solamente entendemos lo que es vivir sin un papá.
4: ¿No tienes papá?
2: No, no conocí a mi papá.
4: ¿Y eso por qué? ¿Dónde quedó?
2: Pues supongo que una vez me contó mi mamá que en Puerto Vallarta, creo.
4: Pues ahí está, ahí viene la época futbolística. Tu mamá le sacó la tarjeta de expulsión y se fue. Pero ¿qué tal le tiró esos dos penales y salió Alejandra y Guadalupe? Oye, no me cortes las alas, ¿eh? No me cortes las alas que yo sí quiero llegar a la selección, ¿eh?
2: No, sí, cómprate un diccionario. No, ya, qué bárbaro, de veras. Oiga, por señor, eso me vas a tener que dar algo, no sé, aunque sea.
4: ¿Cómo no te
1: Ay,
4: voy
1: ya,
4: a dar?
1: Perdón.
2: Oye, ¿importa?
4: Tiro libre directo.
2: No, fíjense que el día de hoy ha sido el día de sustos.
4: ¿Por qué?
2: Pues porque la perra de mi jefe mordió a su hija y le abrió el labio.
4: Ah, qué perra.
2: Y le tuvieron que echar 12 puntos en el labio. La niña tiene 5 años.
4: No manches, 12 puntos y está heavy. Ándele, agradézcale que se preocupa por usted.
1: Sí, gracias, Ale.
2: Ay, mamá.
1: Pero
2: cuídate.
1: Agradezco todo.
2: No, ¿de qué?
1: ¿Sale?
2: Cuídate.
1: Gracias.
4: Nos vemos, Alejandra, ¿eh?
1: Oye, Pandita.
2: Cuídate,
4: bye. Bye.
1: Pandita.
4: ¿Qué pasó, Guadalupe? Guadalupe, dime.
1: ¿Puedo enviar un saludo rápido?
4: A quien quieras,
1: viene. A mi entrenador, que es del Real América. Se llama Eduardo. Y a la familia Cerón y a la familia López.
4: Eres americanista.
1: Claro, soy súper americanista.
4: Hija de Calimán, algún defecto tendrías que tener. Pero bueno, ya nos vamos en este lunes 3 de agosto del 2026. Hasta aquí las bromitas del Panda Show por la mejor FM. Regreso mañana martes. Gracias, buenas noches. Adiós.

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0: Revista del Consumidor Radio. Los pantalones de mezclilla son un clásico, pero no todos te ofrecen la misma calidad. Hoy te revelamos cuáles de los 30 modelos que analizamos son realmente los más duraderos.
1: Quédate en Revista del Consumidor Radio.
2: Revista del Consumidor.
1: ¿Sabes cómo surgió la mezclilla? Este tejido, conocido mundialmente como denim, toma su nombre de una ciudad al sur de Francia llamada Nimes, donde comenzó a fabricarse en el siglo XVI. Tradicionalmente, la mezclilla se fabrica con algodón tejido de sarga, que le da esas clásicas líneas diagonales y gran durabilidad.
0: Por eso, durante el siglo XIX, estos pantalones se popularizaron entre mineros y obreros que realizaban trabajos pesados. Con el tiempo, dejaron atrás las minas para conquistar la cultura popular.
1: Y aunque hoy forma parte de la moda cotidiana, en años recientes, la industria textil ha buscado producir la mezclilla de manera más sostenible mediante tecnologías que reducen el consumo de agua, utilizan fibras recicladas y emplean procesos menos contaminantes. Gracias a ello, continúa siendo una prenda básica que ha acompañado a distintas generaciones durante más de un siglo.
0: Por eso el Laboratorio Nacional de Protección al Consumidor analizó su calidad, resistencia y durabilidad.
3: Hola, ¿qué tal? Soy el ingeniero Luis Armando Juárez Mendoza, del área textil del Laboratorio Nacional de Protección al Consumidor, donde realizamos un estudio de calidad de pantalones de mezclilla para caballero. En esta ocasión analizamos 12 marcas con 30 modelos, de los cuales 13 son en 100% algodón y los 17 restantes fueron en mezcla de algodón con poliéster y elastano. Se realizaron los siguientes ensayos: información al consumidor, acabados, determinación de la masa por unidad de área, resistencia a la tracción, resistencia al rasgado, cambio dimensional, la determinación del torque y elasticidad o deformación del pantalón. ¿Pero qué les parece si vamos a ver los resultados de este estudio de calidad de pantalones de mezclilla?
1: Todos los modelos analizados cumplen con su información comercial, con su declaración de fibras y con su prueba de acabados. En el caso de los pantalones de tela 100% algodón,
0: en la prueba de durabilidad, un modelo de la marca Silver Plate calificó con excelencia.
1: Los 5 modelos que se encogieron ligeramente después de 3 ciclos de lavado son Cimarrón Jeans, Furor, Oji y 2 de Silver Plate. Ahora continuamos con los resultados para los 17 modelos fabricados con tela a base de mezcla de fibras. Al igual que en la categoría anterior, todos los modelos cumplen con su información comercial, con su declaración de fibras y obtuvieron una calificación de excelencia en la prueba de acabados.
0: En las pruebas de resistencia, 3 modelos destacaron como los más duraderos del análisis, uno de la marca Levi's y 2 de Oggi.
1: Un modelo de la marca Lee y otro de Oggi se encogieron ligeramente.
0: Respecto a la talla, estos modelos resultaron ser un poco más grandes de lo que indican en la etiqueta. 3 de la marca Oggi, 1 de Member's Mark, 1 de Furor, 1 de Big John y 1 de Silver Plate. Antes de comprar un pantalón de mezclilla, toma en cuenta las siguientes recomendaciones.
3: Es muy importante que al comprar un pantalón, tú lo laves, ya que todas las prendas, inclusive los pantalones de mezclilla, son lavados con colorantes. Estos colorantes llevan químicos que aún así, si la empresa no hace un lavado correcto, se van a quedar impregnados y cuando te lo pongas o coloques, ya que este producto va directamente a la piel, puede llegar a irritar. La diferencia en tallas que pueden presentar los diferentes tipos o cortes de los pantalones es precisamente debido a eso, al corte que cada diseñador de la marca presenta. Pero algo muy importante que debe respetar es la cintura. En la etiqueta te informa esa talla. Y el largo, hay algunos pantalones que tú vas a encontrar 34x32. El primer número te indica la talla, que es el contorno de la cintura, y el segundo número te indica la longitud del costado de la pierna. Si la mezclilla de tu pantalón es más gruesa o delgada, no es un indicativo de que va a resistir más o menos. Eso va a depender del gusto de la persona, pero el pantalón de mezclilla te va a ofrecer más resistencia si viene acompañado con poliéster, pero va a ser cuestión de gusto. Si quieren tener mayor información sobre el estudio de calidad de pantalones de mezclilla para caballero, consulten la Revista del Consumidor, ya sea impresa o digital.
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3: En este momento, mientras escuchas estas palabras, tu cerebro está haciendo algo extraordinario. Está interpretando sonidos, convirtiéndolos en lenguaje, buscándole sentido y al mismo tiempo manteniéndote respirando, parpadeando y con el corazón latiendo. Todo eso en menos de un segundo. Y lo más sorprendente, el cerebro que hace eso hoy no es el mismo que tenías hace 10 años. Porque tu cerebro nunca deja de cambiar. El cerebro no es una estructura fija, sino un sistema dinámico que se transforma a lo largo de toda la vida. Todo comienza en el vientre materno, donde se forma un cableado cerebral único para cada persona, tan irrepetible como una huella digital. Ese cableado es como el hardware de una computadora. Establece los circuitos básicos que nos permiten respirar, dormir y succionar apenas nacemos. Después del nacimiento llega la infancia y ahí el cerebro se convierte en una esponja. Cada estímulo, una caricia, una canción, un juego, funciona como un programa de software que se instala sobre ese hardware inicial. Las conexiones entre neuronas se multiplican a una velocidad impresionante. Por eso, la infancia es la etapa de mayor plasticidad cerebral, la capacidad del cerebro para transformarse en respuesta a lo que vive. Luego viene la adolescencia, y aquí pasa algo fascinante. El cerebro empieza a afinar sus conexiones, fortalece las que más usa y elimina las que no necesita. Pero atención, el lóbulo frontal, que es donde se toman decisiones y se controlan los impulsos, todavía no está terminado. En muchos casos, no madura completamente, sino hasta después de los 21 años. Por eso, en la adolescencia, es común actuar sin medir riesgos y buscar la gratificación inmediata. No es rebeldía, es biología. En la adultez, el cerebro alcanza su mayor estabilidad. Las redes neuronales están mejor organizadas, lo que permite pensar con mayor claridad, regular las emociones y tomar decisiones complejas. Pero estable no significa estático. En esta etapa, también pueden aparecer desafíos emocionales como el estrés, la ansiedad o la depresión, porque en el cerebro siempre conviven emociones positivas y negativas, y mantener el equilibrio depende mucho de cada persona. Cuando llega la vejez, aunque la memoria a corto plazo puede fallar y algunas conexiones disminuyen, el cerebro sigue siendo capaz de aprender, de adaptarse, de sorprendernos. La experiencia acumulada fortalece capacidades como el juicio y la reflexión. Envejecer no es apagarse, es cambiar de ritmo. ¿Y cómo cuidar este órgano extraordinario? Existen tres claves: actividad física para oxigenar el cerebro, estimulación intelectual para forzar la neuroplasticidad y convivencia social, porque el cerebro humano está diseñado para relacionarse con otros. El aislamiento y la soledad lo dañan. La conversación, la colaboración y el afecto lo protegen. Porque entender el cerebro, como dice esta gran científica mexicana, es entendernos a nosotros mismos. Con información de la doctora Herminia Pasantes, pionera mexicana en neurociencias e investigadora emérita del Instituto de Fisiología Celular de la UNAM. Les saluda Mónica Genis.
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1: Y continuamos, compadre, para que lo siga bailando machín, compadre. Esto se llama La Voz del Huitlacoche. ¡Ay, ay, ay!

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1: Pues sí, es correcto, se llegó el momento, se llegó el día 4 de agosto del 2026, 6 de la mañana con 3 minutos. Muy buenos días a la gente que ya nos están escuchando en estos momentos, en estos bellos, bellos, bellísimos, ricos momentitos del día, de la mañanita. Oigan, vámonos con el cruce de garitas. ¿Qué hay de nuevo por allá? Pues déjame te digo y te informo que por la garita centro en la Centri son 10 minutos. Por la normal son 1 hora con 20 minutos, Railén es 1 hora y a Patín más o menos son unos 20 minutos. Todo esto por la garita centro, también por la garita Nuevo Mexicali es un tiempo de espera por la Sentry de 10 minutos, Railén 1 hora y por la normal dice que 50 minutos, a Patín son 15 minutos el tiempo de espera. Ya sabes que lo más que vas a tardar cruzando a Patín por la Nuevo Mexicali, pues ese es todo el tramo, ¿no? Todo el tramo que tienes que recorrer para llegar hasta... pues hasta allá, ¿no? Evidentemente. Oigan, también el tráfico, ¿cómo se está comportando en estos momentos acá en Mexicali? Pues ahí más o menos, ahí por el centro cívico, entre Calzada Independencia y Anáhuac, pues sí, hay bastante tráfico. Más adelantito también ahí por donde está la Plaza de Toros.
2: Oye, perro, pero está fluido ahí, güey.
1: Pues dicen que está fluido, pero...
2: el desmadre empieza a las 8.
1: No, pues es que desde ahorita hay desmadre. Desde ahorita hay desmadre. Oye, también ahí por la Lázaro Cárdenas, a la altura más o menos del Puente Pando, hay bastante tráfico, se está poniendo lento, entonces para que tomen sus precauciones con esto del tráfico. También acá por aquellos rumbos de la Independencia y Manuel Gómez Morín, pues ya sabes, ahí donde está la ley periférico, siempre hay mucho tráfico y ahorita no es la excepción. Así que informado está sobre el tráfico y también sobre las garitas. Más o menos te doy un tanteo del clima para el día de hoy, ¿te parece?
2: Oye, ¿con quién nos vamos a ir de música? ¿Quién viene?
1: Nos vamos a ir con los Tucanes de Tijuana.
2: Perfecto.
1: Oiga, ¿44? Para hoy, máxima de 44 grados,
2: Ay, güey. Bueno, ya abajo.
1: Pues, ¿bajo en qué sentido, hermano?
2: Pues a 2 grados, güey, son muy buenos, ahí estuvo 46,
1: ¿no? Vámonos con esto, regresamos, arrancamos con las noticias más importantes del mundo y regresamos.

0: vámonos con las noticias internacionales. ¿Qué es lo que está pasando en el mundo? ¿Qué hay de nuevo? Pues déjame, te digo un poquito y te platico del chisme. Fíjate que hay un futbolista que se llama Kaura Mitoma, que juega en el Brighton, o sea, juega en la Premier League de Inglaterra. Y lo curioso, tú dirás, bueno, pues, ¿y qué tiene que ver? Bueno, pues se pasó un semáforo en rojo el 8 de julio, cuando estaba todavía de vacaciones en Tokio, después de lo que del Mundial y de todo esto, pues ahí estuvo de vacaciones en su propio país. Entonces, pues se pasó un semáforo y chocó con una mujer de 48 años que iba en bicicleta. La víctima fue hospitalizada con lesiones en la mano y estuvo 2 semanas sin poder trabajar. Los fiscales de Tokio, o sea, los oficiales, estudiaron cargos por conducción negligente con lesiones y dicen no hubo cargos. La fiscalía determinó que ambas partes ignoraron el semáforo, lo que fue decisivo en su resolución de la agencia. La agencia de Mitoma emitió disculpas formales y entonces el futbolista dijo, bueno, pues, o sea, sí sé que ya me absorbieron de cualquier cargo, pero pues él mismo dijo, bueno, yo pido disculpas y asumiré la responsabilidad total del accidente y le pagaré todas las semanas que no trabajó a la señora porque también siento que fue mi culpa.
1: Órale, wow. Pues menos mal no quedó mortal.
0: Pues para que veas la cultura también que tienen en Japón, ¿no?
1: Me gusta que se hagan responsables, ¿no? Como los babosos de aquí, pero bueno. Oye, fíjate que en Rusia reportaron la muerte de 7 personas por un dron ucraniano que impactó en una playa abarrotada, pues la playa estaba hasta la madre llena, pues ahorita con el verano y todo ese rollo. Y cae el dron. Hay un video, ahorita estoy esperando que se me descargue. Dicen que al menos 7 personas murieron en el sur de Rusia el lunes después de que escombros de un dron ucraniano cayeran sobre una playa abarrotada, según funcionarios locales, en uno de los incidentes más mortíferos de las últimas semanas. 3 de los fallecidos en el incidente de una zona turística del Mar Negro en la ciudad de Helsinki eran niños, dijeron que las autoridades locales de la región de Krasnodar. Era un comunicado el cual se desconoce si el incidente fue causado por el derribo de dron por las defensas aéreas rusas o por la caída del dron, simplemente que se haya caído, güey. Pero dicen que el gobernador regional, Benjamin Kundratek, dijo que las personas en la playa murieron cuando los escombros cayeron encima de ellos, güey.
0: Ay,
1: aquí hay,
0: güey,
1: video, nomás que se me metió uno de esos juegos que quieren que agarremos patrocinio. Ahí está, mira, güey. Ahí está. Se estaba grabando. Todo el mundo graba ahorita, ¿no, güey? Ya cayó la tragedia, mira.
0: Se creen influencers, ¿no?
1: Sí.
0: Oye, también entre otras noticias interesantes de lo que está pasando en el mundo, pues Donald Trump dice que Irán debe escoger entre un acuerdo o la rendición total.
1: Sí, lo miré.
0: Teherán, o sea, la capital de Irán, rechaza los planes de reanudar las negociaciones, dice. Y esto, pues, significa literalmente de que si no aceptan, te tienes que rendir totalmente, ¿no? Y si no aceptan, pues, que se atengan a las consecuencias de lo que puede pasar, prácticamente, dice a palabras el presidente de los Estados Unidos, Donald Trump.
1: Oye, fíjate que siguen los incendios, güey. Siguen los incendios y nos vamos hasta Grecia en una situación extremadamente difícil por incendios. Decenas de casas dañadas, miles de hectáreas quemadas y llamas que consumen y acercan a Atenas. Dicen que mantienen presionados los bomberos, las autoridades han evacuado miles de personas y es una cosa catastrófica las imágenes, cómo los bomberos están combatiendo el fuego porque están madreando todo la arboleda, güey. Se enfrenta en plena temporada turística varios incendios violentos en medio de una situación compleja con condiciones meteorológicas y dicen que esto proviene principalmente del calor.
0: Ay, güey.
1: Dicen. Entonces, dicen, estos días son muy difíciles, lo están poniendo por acá los gobernantes. Cuando los vientos soplan con fuerza, ni siquiera las decenas de aeronaves que tenemos pueden operar con seguridad, dijo al referirse en las rachas que han alcanzado hasta los 100 kilómetros por hora y con el calor extremo. Pues ya sabemos que una colilla de cigarro.
0: ¿Esto dónde me dijiste? En
1: Grecia.
0: Grecia, ¿verdad?
1: Ya anda pegando para Atenas. Y también dicen que con el cuello de las botellas, con todo ese rollo con el fondo, que puede ser como lupa. Digo, cualquier cosa puede ser, ¿no? Pero tú sabes que cualquier chispita nomás le haces. Y viejo.
0: Y adiós,
1: Adiós, Justin.
0: Una chispa puede prender un fuego enorme. Antes de irnos, fíjate que 3 leones en un zoológico de Tokio han fallecido por un presunto golpe de calor. Fíjate, aunque las autopsias determinan una causa oficial del fallecimiento, los leones mostraron todos los signos de deshidratación e insuficiencia multiorgánica, lo que pues dice que murieron por un golpe de calor en Tokio, güey. 3 leones, güey.
1: Es que te voy a decir algo, ya no hay lugar que se esté salvando del calor en esta temporada, ¿eh?
0: No, es que se pone feo, imagínate, ¿no?
1: En cualquier parte del mundo. ¿Nos vamos con quién?
0: Nos vamos con esto que ya a cargo de Javier Flores.
1: ¡Chale, papá!
0: Se llama...
1: ¡Vámonos, recio!
0: Solo dime.
1: Vámonos, buenos días.

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6: Vamos a ver esta que llega a cargo de Muñoz y Alfredo Olivas, de lo más nuevo, ¿eh?
7: Qué buena pieza, loco, diría el panadero.
6: Ajá, y recuerdos en común. Regresamos, buenos días.

0: Regresamos y nos vamos rápidamente hasta la ciudad de, bueno, hasta el bello estado de Jalisco, y nos vamos hasta Tlaquepaque, si no me equivoco, donde autoridades confirmaron 4 fallecidos tras una explosión en lo que viene siendo exactamente Tlaquepaque. Las primeras indagatorias apuntan a que los fallecidos realizaban trabajo de soldadura cuando ocurrió un siniestro, por lo que ya se desplegaron los peritajes en la investigación correspondiente, luego de que se diera a conocer la explosión de una pipa en la cual se almacenaba combustible en San Pedro Tlaquepaque. La Coordinación Municipal de Protección Civil y Bomberos de ahí del municipio confirmó que fueron al menos 4 de las personas quienes perdieron la vida por este hecho. Ayer en la noche, más o menos como las 8 de la noche con 30 minutos, fue cuando se recibieron los primeros reportes a través de los números de emergencia, los cuales se refería a que sobre la calzada Lázaro Cárdenas, en un terreno de remolques ubicados frente a una universidad, ahí fue donde se escuchó la explosión y ahí es donde estaba registrado.
1: Estuvo fuerte, ¿no?
0: A la madre.
1: 4 personas.
0: Andaba suelto el diablo ayer, hermano.
1: Chale, güey.
0: Y andaba cerca, ¿sí?
1: Y andaba muy cerca, exactamente. Oye, también fíjate que el día de ayer en la mañanera, nuestra presidenta hermosa Claudia Sheinbaum pues planteó un decreto pues para más o menos proteger el acceso a los datos públicos. Es decir que pues anunció que el decreto de transparencia, con el objetivo de garantizar el acceso a la información pública mediante plataformas oficiales del gobierno, preservando la protección de los datos personales y limitando reservas únicamente a casos previstos por la ley. O sea que si tú tienes algún problema con la ley y es necesario que hablemos, no es cierto.
0: Es necesario, amor.
1: Es necesario que saquen datos personales tuyos. Pues ellos tienen la autorización para buscarlos y pues tener acceso, ¿no? O dárselo el acceso a tus datos públicos a la ley o X, ¿no?
0: La ley que se baila.
1: Mejor la bodega rara, güey. Bueno. Y pues eso.
0: No, yo hablo de las leyes.
1: Ah, ok, de las leyes. Y pues sí, está ahí planteando un decreto para proteger el acceso a los datos públicos nuestra bella presidenta.
0: Pues ojalá que nos protejan. Oye, están preguntando que si cuando regresan a clase los chamacos. Supuestamente dice la Secretaría de Educación Pública fija la fecha para iniciar el ciclo 2026-2027, el cual se traslada, se dio a conocer por medio de la Secretaría de Educación Pública que en el calendario escolar del 2026-2027, en el que confirmó el inicio de clases para las escuelas de educación básica, será el próximo 31 de agosto. Por si usted anda todavía a gusto en las calles, no se preocupe, un día de estos, y mira, estamos a qué te gustan. 27.
1: Ajá.
0: 27 días para que se empiece a hacer de madre en las calles. Y esto hablando, pues, lo que es primaria, kinder, primaria y secundaria, para que ya inicien los chamacos. Antes del regreso de los alumnos a las aulas, el personal docente debería incorporarse a sus actividades. En el calendario establece que el 24 al 28 de agosto, o sea, previo a la entrada, los profes ya tienen que empezar a ir para empezar a organizar todo lo que conlleva este rollo, ¿no? Así que ahí está, dentro de la noticia nacional. Ahorita vamos a rezar con la noticia local, que está bastante fuerte. Dicen por acá que... Este yo lo miré en un video y andaba buscando el video y fíjate que no lo encontré. Pero un conductor arrastró a una mujer tras discutir por un choque, cam. Hay video, ya lo encontré. Okay. Al encarar un conductor que momentos antes la había chocado una mujer, acabó siendo arrastrada unos 30 metros la mujer por el automovilista ayer en la avenida Fidel Velázquez allá en Monterrey. Eso nos trasladamos hasta la ciudad de Monterrey. Aquí está el video suavecito, mira.
1: A ver, échamelo.
0: Espérame.
1: ¿Sí se ve muy escandaloso?
0: Pues, chécale tú nomás, mira. Ahí está la morra.
1: Están peleando, discutiendo, ajá.
0: Está reclamando por la ventana. Es un carro, un Nissan.
1: Sí, un Versita, ¿no? Parece.
0: Mete medio cuerpo, parece que está golpeando a la persona. El vato le da para atrás. Para enfrente.
1: Y adiós.
0: Y fuga. Adiós, Justin. La arrastró. Ahí la lleva colgada, güey.
1: La lleva colgada.
0: La está arrastrando. Ya no puede. Se soltó. ¡Ay!
1: ¡Híjole!
0: Sí, hijo, la dio vueltas como Neymar, carnal.
1: Oye, ya mejor no digo, sí.
0: Ay, hermosa.
1: Quedó como tamal envuelto.
0: Oye, la gente, en lugar de pararse, güey. ¿Miraste el otro carro que le dio?
1: Y el que graba no hace nada, güey. Ay, no.
0: Y el que graba era su marido. Pero bueno.
1: Mira mi vieja.
0: Vamos a ver qué dice por acá la raza para empezarlos a complacer. ¿Qué pasó, mi Marquitos? Adelante.
2: Oye, chavalones, ahí sí se puede. Sonora y sus ojos negros, viejos. Que tengan excelente día.
0: Vamos, ¿cómo de que no? Llega por acá Miguel. ¿Cómo dice el Pepe Rentería?
1: Ay, dice Michael and Michael. Ay, Dios mío, Pepe es Mike. O sea, Mike.
0: Vámonos, llega por acá los viejones.
1: Vámonos, Sonora y sus ojos negros.
0: Vámonos, buenos días. Mande su WhatsApp audio
1: 686-216-5971.
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0: Dice por acá, perdón Panchito que te interrumpa, dice buenos días, sí. Quiero mandar saludos para las morras de Ensamble y saludos, bendiciones para ustedes, gracias. ¿Me pueden poner la nueva canción de Pancho?
1: ¿Qué me matan las penas?
0: Qué buena rola, loco. Vámonos, recibo.

0: ya ni modo decirles que nada, si van a poner mi canción o no, ahí la que quieran poner, aquí ando.
1: ¿Si no la queremos poner, don José?
2: Siete, desde Morelia, se anda poniendo los moños a este viejo, pero bueno. Ahí quedó Panchito. Qué buena rola de Panchito. Yo creo que con esto le damos un pedacito a don José. Y de ahí nos vamos acá, nos brincamos con el compromiso aquel. ¿Te parece?
1: Me parece perfecto.
2: Bueno, llega recluta don José hasta Morelia, Michoacán.

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0: Vámonos rápidamente a lo que viene siendo la noticia local, muy trágica el día de ayer. Pues dicen que se busca el responsable de la muerte de una mujer en el choque registrado en el paso desnivel en Boulevard Lázaro Cárdenas y la vialidad de Río Nuevo aquí en Mexicali. El conductor, pues ya miramos en todas las redes sociales, se peló, se fue, huyó del lugar. Dicen que se fue a bordo de una camioneta, la misma que fue captado subiéndose tras abandonar el vehículo que había chocado, que era un Mustang, según los testigos, iba en exceso de velocidad. Te voy a decir algo, no según, te lo podría afirmar por el tipo de velocidad que el vato
1: llevaba.
0: Venían
1: jugando carreras, venían jugando carreras.
0: No sé si iban jugando, ¿te dijeron?
1: Sí, ahí ponen en
0: el... ¿Ah, ya salió?
1: Sí,
0: porque para el... como quedó destrozado el carro de enfrente, la manera en cómo quedó el choque es que ese iba muy recio, güey. Iba muy, muy recio.
1: ¿Y sabes qué es lo peor de todo? Acaban de comprar el Mustang 2 días antes en Marketplace.
0: Güey. Entonces sí era el del Marketplace.
1: Sí, sí era el del Marketplace.
0: Porque un vato dijo, ¿no será el mismo?
1: Y sí, sí es el mismo. Tiene hasta la misma calca y todo. Y la persona que lo vendió dijo que sí, que lo acaba de vender hace 2, 3 días.
0: Ah, entonces van a dar con la persona. Fíjate, a mí aquí, yo te voy a decir algo. Yo sé que va a haber muchos dimes y diretes, pero dentro de ellos, lo mejor que puede hacer uno es quedarse en el lugar, hacerse responsable de las cosas. Si el morro estaba herido y se lo llevaron rapidito al hospital, está bien. Y después que sea responsable, está bien. A final de cuentas, ¿qué va a hacer el vato ahí? Dar la cara, pues la va a tener que dar por otra parte. Si tenía para comprar ese Mustang, va a tener para encarar a la ley, yo creo.
1: Sí, pues sí, o sea.
0: Y ahorita lo están tratando de hacer famosos a los vatos que se lo llevaron y al mismo vato, porque pues es una irresponsabilidad el irte de los lugares, ¿no?
1: Güey, querían irse corriendo, o sea, ¿en qué cabeza cabe también de los muchachos?
0: Ahora.
1: Es una tragedia y la verdad que hizo demasiado, demasiado tráfico todo esto. Y la verdad que estuvo muy feo. La persona, fíjate, de tan excesa. Nuestro amigo McGregor lo dijo ahí mismo, lo estaban entrevistando.
0: Sí, lo puso.
1: Dijo que iba en exceso de velocidad y de tan fuerte que iba cuando se controló, pues se terminó subiendo al camión y del camión se fue al sentido contrario. Entonces, las personas que venían del sentido contrario de allá para acá, pues se terminó estampando y el primer carro con el que chocó, que se estampó cuando iba totalmente con la velocidad muy alta, pues ahí viajaba una persona, una señora, y esa señora pues terminó falleciendo. Cuando se dan cuenta de todo el desmadre que hicieron, pues ellos dijeron, no, pues de aquí nos vamos, güey, nos vamos corriendo, y la gente se bajó y dijo, no, tú no te vas, güey. O sea, aquí se quedan ustedes hicieron su desmadrito, y pues al parecer sí los pudieron agarrar, pero pues a ver qué pasa.
0: Ok. Oye, dice por acá, choque por la San Pedro Mezquital, Infinity, se lo acabaron, chocó contra el poste, dice, lo acaban de reportar, ahorita hace 4 minutos lo están reportando. Gracias, ahí también están reportando por acá nuestra amiga Ana Elvira, que por el Boulevard Carranza está todo fluido, dice, en el reporte que tenemos en el grupo de Échame el Pitazo.
1: Ajá.
0: Si usted quiere formar parte del grupo este, también díganos, le mandamos el enlace para que se una a nosotros y nos pueda reportar el tráfico desde las calles, ¿no?
1: Es correcto.
0: Oye, el día de ayer salió en las noticias el exdirector de la Policía Municipal de Mexicali, como lo habíamos visto, Pedro Ariel Mendívil, uh-huh. Ya salió del Cerezo, el cual había sido detenido por agente de investigador la semana pasada, tras no comprobársele los delitos de los cuales no abusaba de la... se le acusaba, perdón, de la Fiscalía del Estado, que el día de ayer él mismo se defendió y dijeron, ¿sabes qué? No tenemos tantas pruebas, va para afuera.
1: Pues para que veas, ¿eh? Para que veas de qué, bueno... El vato le sabe.
0: Le mandamos un saludote al señor Pedro Ariel Mendívil, donde quiera que se encuentre. Tuvimos el honor de conocerlo en persona y pues no hay nada mejor, hermano, que conocer las leyes. No hay nada mejor que cuando lo están entrevistando, que le decían, ¿cómo te declaras? Inocente. Yo soy inocente.
1: Seguro de sí mismo. La neta,
0: entonces, él sabe de leyes, él se supo defender y por falta de pruebas, pues.
1: El vato trae exactamente. Fíjate que también el día de ayer aquí en Mexicali, un camioncito de estos de transporte de personal, esos como que los que te llevan al trabajo y todo, pues fíjate que terminó, se incendió el camión ahí más o menos por la prolongación calle 11 frente a un kinder. Y ahí se ve, hay un video que nos están haciendo llegar donde no es un camión como tal, es de esos de transporte de personal como más privadito, ¿no? Como de estos.
0: Es un Sprinter.
1: Ajá, ándale, un Sprinter.
0: Una Mercedes Sprinter.
1: Donde caben, yo creo, unas 12 personas, 15 personas a lo mucho. Y no sé cómo se dio, si se estaba calentando el carro y se terminó prendiendo todo la camioneta, la Sprinter. Y veluma
0: de esos son de la empresa TPM, si no me equivoco, güey. Son de la empresa esa. Así que ahí está, señores, chequen ustedes mismos, está bien canijo, se siguen reportando los apagones de la luz. Ayer duraron como 9 horas sin luz para no, no me acuerdo cómo se llama la colonia. Dice, mándame el enlace, porfa. Dice, ahorita te metemos. Ahorita te metemos, carnal.
2: Tranqui, ahí está, tranqui.
0: Así es, ahí está dentro de lo que viene siendo la nota local. Por si usted tiene, tiene algo que reportarnos desde la calle, pues ya sabe que lo podemos unir al grupo que tenemos privado. Dice por acá que... Déjame checar la última nota que tenía por aquí.
2: Adelante.
0: Ok, fíjate que Mike por acá que... Déjame checar la última nota que tenía por aquí.
2: Adelante. Ok,

0: tu celular, tablet o computadora o cualquier aparato electrónico desde el momento en que tú te enlazas a un hotel, motel, ajá, o a algún servidor público.
1: Aguas a los moteleros de Mexicali, ¿eh? Agüitas.
0: Aguas,
1: güey.
0: Dice por acá, buenos días, les deseo un excelente día lleno de abundancia, gracias, prosperidad, amigo, saludos y bendiciones. ¿Qué dice nuestra amiga?
2: Apenas estoy disfrutando mis vacaciones y vienes y dices que ya tengo que regresar el 24. No, amigo.
1: Ay, amiga, discúlpenos, amiga. Buen día para ti también, ¿eh?
3: Manda el video.
0: ¿A cuál video, bro?
1: No seas mitotero.
0: Oye, saludos por acá. El David Robles dice, saludos para todo el mundo. Enrique Félix Mazapán, David Robles, bendiciones, ok. Una del Recodo dice, te pido perdón, está pidiendo por acá. A ver si la tenemos por aquí.
1: La del Recodo.
0: Por aquí la teníamos. La tan temprano, David, tan temprano con esa canción, otra vez, tan temprano.
1: Ay, David.
0: Aquí ¿qué? Mi pregunta es, ¿cuándo nos vas a mandar audio? Porque no somos dignos de que nos mandes audio, David.
1: Sí, David, pide otras.
0: A veces nos cansamos de leer, hermano.
1: Ay, y luego, pero a otras estaciones.
0: Ah, no, fuera el chiquillo.
1: Hombre.
0: Ay, no, y está temprano con nosotros, ¿sabes por qué?
1: ¿Por qué?
0: Porque el chiquillo está de vacaciones, güey.
1: Ah, ¿poco sí, David Robles, eh?

0: ¿Qué rollo con el pollo, plebes? Muy buenos días. Ando tarde, a ver si alcanzo. ¿Me pueden poner la de Amor de Paso de los Invasores, porfis?
1: Sí, pensé que la de los Amor de Cuatro Paredes.
2: No, esta morra nomás desde que pide esa rola se escucha de volada que tecatea roja, ¿eh?
1: Sí, roja.
2: En caliente.
1: Y desde temprano, ¿eh?
2: Como dicen, puros rabanites. Llegan los invasores de Nuevo León. Amor de Paso, vámonos recio, 6 de la mañana con
1: 50 minutos.

0: para que mandar saludos para Beli Carrera Escobar, para el Chico Escobar Lupita, el compa Daniel Otes, un primo que está en el otro lado de la colonia Independencia. Ahí se nos puede poner, por favor, la canción, la del Güero Ferrán de Roberto Martínez. Buenos días.
1: Ok, ahí te va, papá. Ahí te va, Sean Paul. Creo que te vas a ir a clavar un rato y te sacamos hasta el viernes, hermano. Vamos, sí, con amigo, un pedacito. Con un pedacito de esta rola del Güero Fernández, que esta rola era la favorita del Cushy, ¿eh?
2: Échamela entonces.
1: Vámonos, recio. Llega el Güero Fernández, Roberto Martínez.

0: Dice nuestra amiga Elvira que... ¿Sí se llama Elvira? Que si le metemos, sí, Ana Elvira, que si le ponemos a Grupo Firme con Demi Lovato con Mi Chula.
1: Ay, pues se la ponemos. Buenos días.

0: ¡Azapán! ¡Robertito! ¡Muy buenos días, mis amigos! Aquí saludándolos. Hoy cumplo 57 años. Échenme la mañanita, por favor. Aquí los saluda su amigo Aurelio Acuña. ¡Ahí voy!
1: Aurelio, Aurelito, muchas felicidades, papá. Te mando un fuerte abrazo. El Dylan te manda un beso.
2: En donde quieras. No, no es cierto, donde quieras, no, amigo, pero feliz cumpleaños.
1: Muchas felicidades, hermano, que te la pases bien, bien perrón el día de hoy, que te consientan y sobre todo que te lleven a un lugar a comer rico. Muchas felicidades, ahí te van las mañanitas.

0: Raza de Sonora, saludote, dice por acá, nos vemos mañana, Soles del Norte, Humberto Cota, voy rumbo a San Luis, saludos, dice mi compa, saludotes, dice por acá, saludos a mi amor Karina, puedes poner la canción de las edades, híjuela, híjuela, ahí está la mi tía, mira. Ah. Esa es la actitud, hermano. Esa es la actitud. Vámonos, Recio. ¿Con qué nos vamos a besito?
1: Pues vámonos a un corte comercial y ahorita regresamos.
0: Volvemos, señores. Buenos días. Regresamos. Tenemos tema, tenemos mitote, tenemos chisme, tenemos actualización de informe, el reporte de las garitas.
1: Hay de todo.
0: Todo tenemos el
1: y
0: día de hoy.
1: Recuerda que tenemos, te echamos el pitazo.
0: Así es, échame el pitazo. Échame si usted quiere formar parte de este grupo privado premium que tenemos entre nosotros.
1: Ajá.
0: Ahorita se lo aventamos el enlace, ¿eh?
1: Así es, se unen y respetan las reglas y se pueden quedar.
0: Así es, vámonos, Recio. Ahorita regresamos. 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
2: Vamos con el cruce de garitas traído a ti por el sube y baja de la mejor. Así que atención, atención a la gente que va ahorita a los Estados Unidos, que va a Caléxico y vas a cruzar por aquí, por Mexicali, por la garita centro, la Sentry, son 12 minutos aproximadamente. También por la Ray Lane son 50 minutos. Por la normal, 1 hora con 15 minutos. Y a Patín, más o menos 25 minutos. Garita Nuevo Mexicali, Sentry, 10 minutos. Ray Lane, 1 hora con 15. Por la normal son 50 minutos y a Patín 15 minutos el tiempo estimado en el cruce de garitas.
3: Ahí está. Oye, mandaron un video donde está el choque que están reportando. Sí. Mira.
4: ¿Dónde vas? Aquí se quedan ustedes.
3: Río Champotón dice que donde chocó allá la ranfla esta, está una Explorer gris ahí que está muy afectada. Gracias a los carnales que andan reportando por acá. Dice también, oigan, plebes, por la calzada Independencia está un poquito cargado desde lo que viene siendo la Río Presidio hasta la Río Elota, pero se está moviendo. Está cargado, pero se está moviendo. También acá lo están reportando, que dicen por la carretera San Luis está bastante cargadón desde el Boulevard Carranza hasta lo que viene siendo la calle
2: Séptima.
3: Pero de ahí para allá dicen que fluye bastante bien, así que vámonos recio. ¿Con quién nos vamos, suavecito?
2: Nos vamos con eso que hay a cargo de Adán Romero, que se llama La Cara Sucia.
3: Ah, ayer te vi la cara sucia.
2: Regresamos.
3: Limpiecita.
2: Buenos días.
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0: ¿Qué dice?
1: Ya regresamos, señores, 7:05, ya son las 7. Si usted va al trabajo y entraba a las 7:00 a.m, déjeme decirle.
0: Llama.
1: Ya va tarde. Ah, ya va. Oigan, que fue captado, pusimos ese fondito porque fue captado. Bueno, hay un video que dice, como un chilango más, es captado Harry Style haciendo ejercicio tranquilamente en la Ciudad de México. Ajá. Y una morra que lo está grabando, ¡ay, no mames, es Harry! Y un vato que viene caminando con su señora, que está embarazada la señora, el vato voltea y le hace con el dedito. O sea, lo conocieron, güey.
0: Yo te conozco, vos.
1: Esto se mira que es más o menos como por las áreas de la Reforma, güey, guacha. Hemos andado ahí. Yo he andado caminando por ahí.
0: ¿Ahí va corriendo el vato?
1: Va corriendo, güey, está haciendo ejercicio. Te voy a decir algo. Esa es la parte humana que el humano necesita después de ser artista, porque regularmente, cuando tú ya eres famoso, pues empieza a perder un poco la tranquilidad en la parte de la comida, en la parte de la privacidad, en la parte de la que si tú puedes estar a gusto en algún tipo de lugar
0: ¿no?
1: público. Entonces, me gusta, y como Harry Styles se estuvo presentando en la CDMX, pues el viejo irá aprovecho.
0: Fíjate, nos ha tocado ver artistas que vienen aquí, que son conocidos o medianamente conocidos en la región, y ya no digamos en todo el país, y algunos se han comportado medio acá, ¿sabes? Y tú dices, güey, pues a ver, ¿eres bueno? Sí, tienes buenas rolas, sí, pero... Pero, pues, o sea, ¿por qué te comportas así? Y ves a artistas de esta talla, de talla internacional, como Harry Styles, haciendo ejercicio por las calles, ahí por un parque, paseando por la banqueta.
1: A gusto.
0: Dices, ¿qué pedo? Dices, o sea, ¿y en dónde quedan los otros artistas que, ay, es que no, yo no doy fotos? Güey.
1: Paren todo. Dice don José, ya voy tarde.
0: Ay, don José.
1: Ay, don José, cómo me encanta. Oye, ¿qué es lo que traías ahí, suavecito?
0: Pues mira, fíjate que aquí también salió una nota a nivel local donde...
1: ¡Ah, qué bueno está el café, Rurro!
0: Riquísimo el café, qué rico, ya tómate café. Oye, fíjate que grabaron un video donde un papá está consolando a una persona donde le dice, papá, no me digas eso, asesinan a un vendedor de nieves. ¿Tú por qué crees que lo asesinaron?
1: Lo asaltaron.
0: No, se negó a pagar piso. Se negó a pagar piso y pues lo asesinaron y nada más escucha el dolor con el que...
1: ¿Eso fue aquí en Mexicali?
0: No dice, fue aquí en Baja California, no dice ni especifica en qué ciudad fue.
1: Qué corriente, loco, tener que andar pagando piso, compa.
0: Pues mira, ¿qué te digo? Deja, te reproduzco aquí
1: ya
0: un video.
1: ¿Ya no hay chamba como la de antes o qué?
0: Espérame, vamos a atrasarle.
2: Sean...
0: Inconsolable la familia después de enterarse de que la persona de su familia que vendía nieves pues fue asesinada.
1: A ver, enséñame el video. Bájale el volumen si quieres.
0: Creo que fue en Tijuana.
1: Sí, esos parecen patrullas de Tijuana.
0: Sí, parece que es Tijuana.
1: Hijo de la guayaba, güey. No.
0: No, esto pasó al parecer en Tijuana y pues qué feo la verdad que vean a las familias en este estado tan vulnerables, ¿no? Cuando pasan este tipo de tragedias. Ay, la verdad que muy lamentable, ¿no? Y más cuando estás tan cercano a la tragedia y ves a la familia cercana, cómo se pierde, ¿no? En un llanto, y no lo digo de manera mala, de manera despectiva. O sea, eso también te agüita, ¿sabes? Aunque no los conozcas ni nada, te agüita.
1: ¿Cómo no?
0: Te mete ahí
1: la empatía, compa. La empatía
0: que tiene el ser humano exactamente nos deja, hasta te deja roto, la verdad. Pero, pues sí, son las cosas que pasan lamentablemente en nuestro país y que pasan, pues, seguido aquí también en nuestro estado. Oye, también quiero comentar algo antes de irnos con música. Fíjate que Spider-Man Brand New Day, o sea, la última película que salió, ya superó los $1,000 millones solamente en taquilla.
1: Fíjate que eso lo llegué a pensar cuando empecé a mirar que estaban muy retacadas las salas de cine. Y me da gusto porque eso es la recompensa o la compensación de hacer algo bien. O sea, cuando hace las cosas bien y se está multiplicando y se compensa y se vende y se vende. Mira, yo siempre lo he dicho, güey, el que a todos nos vaya bien, a nadie le afecta. ¿Sí me explico?
0: Sí.
1: Si a ti te va bien, a mí me da gusto y a mí me favorece.
0: ¿Por qué me va a afectar?
1: Si a mí me va bien, a ti te va a favorecer y a muchas personas les puede favorecer. Entonces, si a todos nos fuera bien, nos va a ir mucho mejor todavía de irnos bien, güey. Pero lamentablemente en el sistema, pues hay personas que no les va tan bien y aún así son consumidores,
0: güey. Sí. Sí. Y más consumidores que cualquier otra persona. Qué bueno que les va bien. Ojalá así sea y que rompa más récords. La verdad, me daría muchísimo, muchísimo gusto, la verdad.
1: Así es. Vámonos, Recio. Vámonos con música. Ahorita regresamos, señores. Ahí está un poco de la nota regional.
0: Así es.
1: Ahorita volvemos. Es martes paranormal. Ahorita vamos a checar un video que nos hicieron llegar.
0: Ajá.
1: Ahorita lo revisa usted. Díganos si es verdad o es mentira. Un perro es captado agarrando una cosa que yo no alcanzo a identificar qué es.
0: Un perro.
1: Un perro, un pitbull.
0: Ya me dio miedo.
1: Pero no es algo que se mire humano, ¿eh?
0: Ay, recuerden que es martes paranormal. Regresamos.

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17: Claro que te dije que un día esto pasaría y no me creíste, ¿verdad?

0: vamos. Oye, dice por acá, a ver, mándame el video ese que están diciendo, plebe, del pitbull que está atacando algo. Estaba, mira, nos lo mandaron y dicen que... Yo ahorita con la IA, la neta, yo hay cosas que ya desconozco y hay cosas que sí alcanzo a identificar y digo, nah, este no es de veras. Pero, usted nos puede decir, nomás díganos quién va a querer el video. ¿Y te parece si lo publicamos en la página, a lo mejor que vayan a verlo?
1: Sí, ponemos el link o ponemos el video.
0: Ponemos links paranormales el día de hoy. Ahorita ya estamos okay. A punto de subirlos, ya estamos alistándolos todos. Ahorita los vamos a trepar para que usted vaya. Pero si alguien lo quiere por acá, se lo podemos mandar también. Digo, si lo quieren ir a abrir allá, lo pueden ir a abrir a la página
1: ahí
0: de la
1: te mejor. Te mandé el
0: video. Oye, los perros dicen que tienen desarrollado unos sentidos que el ser humano regularmente no tiene. Miran cosas que nosotros no vemos, que el ojo humano...
1: De ladrar a la nada, güey.
0: Sí, que el ojo humano no alcanza a captar, ¿no? Olfatean cosas que definitivamente nosotros como simple ser humano no tenemos desarrollado. ¿Va que está Jariazón? No tenemos tan desarrollada esa habilidad como ellos. Y en este tipo de casos, hoy que es martes paranormal, platicando, metiéndonos un poquito este rollo, platíquenos si usted tiene un gato... Si tiene un perro,
1: ajá,
0: o tiene una mascota que haya presenciado, percibido algo extraño o haya tenido un comportamiento fuera de lo normal. A mí me tocó una perra pitbull que un camarada me vendió hace muchísimos años, que ojalá estuviera viva porque una de mis ex se quedó con ella. Dije yo, bueno, aquí le van a dar mejor vida. Uh-huh. Yo andaba mal y pues nunca le reclamé, güey, nunca le dije nada, ¿no? Yo sabía el tipo de vida que le podía dar al animalito, así que ahí lo dejé. Y esa perra me acompañó desde cachorrita, muy cachorrita.
1: O sea, chiquita, pues.
0: Muy chiquitita. En aquel entonces, cuando no había pedos con las leyes de que si vendían animales o mascotas y
1: eso. Que estaba normalizado.
0: Un camarada le dije, hey, ahí mero, y me dijo, $50. Ah, pues échala, pues.
1: ¿Cuánto?
0: 50. Y le pagué 50 bolas por ella, dólares, pues.
1: Ajá, sí.
0: En aquel entonces, muy bonita la cachorra, muy bonita. Me la llevé conmigo. Súper buen animal, la verdad, porque eso es lo que son un animal. Y nos fuimos a vivir en una casa para allá, a lo lejos, y cada que cambiaba yo de casa me la llevaba, y me la llevé hasta allá, güey, conmigo. Y en esa casa ella se ponía a ladrar de una manera, era una casa rodante que estaba cimbrada. Entonces, allá por donde estaba el boiler, por allá por aquel lado, yo a veces me levantaba, ¿te acuerdas que te dije que la casa tenía alarma?
1: Sí.
0: Y estando acostado se disparaba porque tenía detector de movimiento. Y pues decía yo, güey, pues ¿quién se está moviendo? Si esa madre nomás está puesta para adentro, ¿no?
1: Sí, no hay nadie, se supone.
0: Dijeras, es afuera, pues te la creo, pero es adentro. Entonces, yo oía a la perra ladrando y me salía en lo oscuro. Pues ahí tiene un machetón ahí, ¿no? Salía con el machete y... Y la perra ladrando fijamente hacia la parte de abajo de la casa, güey.
1: Ah, caray.
0: Esas casas regularmente no están del todo rellenas o completas de la parte de abajo. Y están agarradas como con torres y cosas así, ¿no? Pero está sellada por lo que viene siendo la parte de enfrente para que se mirara bonita. Y la perra fija con una postura de ataque... Y cuando llegué yo, ya no estaba ladrando, estaba...
1: Como ida, ¿haz de cuenta? Estaba ida.
0: Como así. Cuando un perro te quiere morder y sin ladrarte nomás se te queda viendo y yo...
1: Sí, sí, sí.
0: Y yo le hablaba y volteaba y me miraba de reojo, no volteaba la cabeza, yo le llamaba por su nombre, volteaba y me miraba de reojo, así como que, güey, ahí hay algo adentro. Uh-huh. Yo decía, ilumíname, ¿dónde? Y me asomaba. En aquel entonces, pues yo no traía celular con flash, ¿no? Y no estaba tan normalizado, aparte de ese tipo de rollos, y lámpara no la tenía a la mano. Entonces, pues ahí ando con un encendedor, loco. Pues no, con un encendedor no miras nada, güey. Así quedó el rollo. Después me tocó ver que la perra estaba acostada en el techo de mi carro. Se dormía en el techo de mi carro. Y yo decía, bueno, pues, ¿qué rollo con la perra, loco? Entonces un día volteó por la ventana, era de noche, y la perra, yo miré que volteó, como que volteó, no había nada, en esos alrededores, volteó como que volteó a ver algo y se subió al carro. Y desde arriba del carro se quedaba viendo esa cosa. Ahí quedó el asunto, y regreso y me remonto a una historia que ya he contado aquí también, que mi hija, la más grande, estaba chiquilla, uh-huh, y era de día, y en el cuarto de las visitas, donde yo estaba acomodando la ropa que había lavado, la estaba doblando, y estaba mi hija, era un sábado, y mi hija voltea y me dice, papá, ¿no viste? Y ya le dije, ¿qué cosa? Me dijo, aquí, ¿no viste?
1: ¿Y tú
0: no,
1: qué?
0: No miré, ¿qué era? Ajá. No sé, era... No sé, ¿no miraste? Eran como las 11 de la mañana.
1: ¿Y era
0: no
1: noche?
0: No estaba nublado. No, de la mañana, cabrón.
1: De la mañana, güey. Ajá.
0: Y le digo, no miré qué era. Explícame, le digo. Era la chamaca tenía como 4 o 5 años y me dice... Era como una bola blanca, me dijo, caminó así, me dijo, pasó por aquí. Ella nunca miró películas de terror, no tenía una tablet, no, o sea, no existía ese tipo de cosas, o a lo mejor ya existían las tablets, pero no, o sea, no había nada por donde ella mirara cosas, porque yo jamás les he puesto a ver cosas de terror. Ahorita los morrillos en las tablets tienen al alcance cualquier tontería. Le digo, no te entiendo, le digo. Y me dice, papá, para allá. Y en eso, cuando, pues a mí no, yo no me asusté ni nada, pues era de día, güey, era como ahorita. Voy y salgo, y cuando abro la puerta para ir a recoger la demás ropa, la perra estaba en la pura puerta en posición de ataque.
1: Ah, caray.
0: Pero no se metía. Pasó una serie de cosas que ahorita ya no quiero hablar de eso, ya lo he platicado de hecho, pero sí me gustaría escuchar algún testimonio de alguien que tenga un animalito, que tenga una mascota, que haya presenciado, que haya visto esa misma persona al animalito comportarse raro o tener comportamientos sumamente fuera de lo normal, para que nos lo compartan y nos lo digan el día de hoy. Pasan los videos, dice. Mándenos aquí al
1: 686-265-971.
0: Ahorita vámonos con música, pero le vamos a dejar algunos videos ahí en la página. A lo mejor Mexicali, vamos a subir una foto.
1: Ajá, ahí para que vayan a buscarla.
0: Ahí en el enlace, en la parte de abajo, usted puede checar los videos. Si usted tiene una experiencia con alguna mascota, díganos, platíquenos, mándenos su audio para escucharlo. A mí me han pasado varias cosas con animalitos y la verdad, sí te quedas un poco sacado de onda.
1: Hay gente que, no, es que miré a mi perro que se me quedaba viendo de repente, como que me quería decir algo, güey, ¿qué pedo? O sea, ¿estás bien o estás mal?
0: Y hay perros que son bien miedosos.
1: Sí.
0: Hay perros bien miedosos. ¡Ataca al hijo de la... ¡Ay, los perros!
1: ¡Regresamos!
0: ¡Nos vemos!

0: Viejones, viejones, ¿sí se acuerdan que les comenté que pues que ahora a finales de abril falleció un muchacho que andaba trabajando conmigo? Y bueno, pues a mí también de allí para acá me han pasado cosas raras en la casa. El cachorro, así como dicen ustedes, no lo quería porque le bailaba a mi pitbull. Y y ahorita que ya falleció ese muchacho, pues, pero falleció afuera de la casa, pero andaba conmigo, subía y bajaba. Y se sale a ladrar como que si anduviera alguien adentro y no anda nadie. Y ahora la semana pasada yo tenía el estéreo pues a todo volumen y fueron y me le bajaron al estéreo y salgo y abro el refrigerador y que me le suben y ahí va la perilla pues del estéreo cambiando, y como es de números va cambiando así números, y pues me saqué de donde, yo fui a agarrar a la perilla pues donde se le sube el volumen. Dije, pues, ¿qué onda? Yo sé que luego las máquinas se vuelven locas, pero pues no creo, porque pues no le había pasado eso hasta ese día y ya no me ha vuelto a pasar.
1: Así como don José, usted también puede mandar su WhatsApp al
2: 686-266-5971.
1: Ahorita regresamos. Vámonos con la banda MS. El día de hoy es martes paranormal. Ahorita regresamos. Puede mandarnos su historia. Muy buena esa, don José.
2: Muy buena la de don José. Yo no
1: cuando
2: me sabía
1: los aparatos
2: esa,
1: hacen lo suyo.
2: Ahí ya te da miedo.
1: Ay, güey.
2: Vamos con esto de la BDMS. Increíble.

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0: Fíjense que mi perrita se pone a ladrar hacia atrás, hacia el pasillo, ciertos días. Pero ladra bien insistente, bien enfadosa. De primero decimos que enfadosa, ¿no? Y ahora, la neta, sí nos da pendiente porque como si algo estuviera viendo ella.
1: Mira, te voy a decir algo que va a escucharse extraño, pero yo sé que los que tienen animalitos, que tienen mascotas, lo van a entender. Nosotros conocemos el ladrido de nuestro perro.
2: Sí, lo conocemos.
1: Y cuando el perro te está ladrando de una manera, es como cuando está espantando gente, te está ladrando porque te está avisando de algo, te está ladrando porque hay algo como que no entiendes. Entonces, no alcanzas a identificar ese tipo de ladrido y se te hace raro. Y sí, sí estás en lo cierto. No, no estás loco, no estás loca. Tu animalito, tu mascota te está avisando de algo. ¿Por qué dices suavecito en los datos esos que tienes que los animalitos pueden ver y escuchar cosas que no?
2: Es que
1: no?
2: Mira, la gente tiene ideas de... Normalmente, fíjate que siempre lo he escuchado, tiene ideas de que los perros ven cosas paranormales o que ven más allá, escuchan más allá de todo esto. Y existen muchas culturas donde no lo comprueban, pero pues también lo siguen llevando a cabo, ¿no? Pensando eso. Y sí, un punto es de que sí, oyen mucho mejor que los humanos. Pueden detectar sonidos de alta frecuencia y ruidos muy lejanos, como tuberías, insectos en las paredes o personas acercándose, ¿no? Entonces, por eso la gente dice, no, pues es que, ¿por qué escuchan desde lejos? O sea, hay veces que los perros se levantan, güey, escuchan algo y ya va llegando alguien y dice, ah, es mi dueño el que va llegando, ¿sabes? Y tú dices, uy, ¿cómo te diste cuenta?
1: Sí, sí, sí.
2: Tienen un olfato extraordinario también. Pueden percibir olores que nosotros no notamos a simple vista. O sea, que así de cerca, la neta, a veces nosotros no lo notamos. Incluso rastros que permanecen durante horas o días. O sea, a lo mejor una huella, una mancha, lo pueden oler durante días, como para nosotros ya se nos fue el olor, ¿sabes? También detectan movimientos sutiles, son muy sensibles a pequeños cambios de luz, sombras o movimientos que pasan desapercibidos. O sea, si tú entras así como sigiloso, entras así como que, a ver, para que no se despierte el Toby, güey.
1: No te le escapas.
2: Y no te le escapas, se despierta, por eso los perros rápido, y tu hijo de tu otra vez, güey. También perciben cambios en el ambiente. Algunos estudios sugieren que pueden notar variaciones en la presión atmosférica o vibraciones antes de tormentas o terremotos, aunque esto no tiene relación con lo paranormal. Y sí es cierto, mucha gente había dicho, no, es que los perros predicen los terremotos desde antes. Probablemente sí, sienten la vibración, como lo dice aquí, sienten la vibración desde antes, y al sentirla desde antes, la vibración, pues los perros empiezan a ladrar, y por eso ha pasado, y yo recuerdo que cuando ha temblado, los perros empiezan a ladrar un poco antes. Empiezan a ladrar y tú dices, ay, güey, pues será casualidad o qué pedo. O si se darán cuenta antes.
1: Ok, perfecto. Vamos por acá con los WhatsApp audios. Gracias, suavecito. Vamos, ¿tiene una historia la Carito que nos quiere platicar?
2: Adelante.
1: Adelante.
0: Fíjense, chicos, que este fin de semana me tocó trabajar en una casa que voy cada quincena. Y algo bien curioso que la verdad me dejó sin palabras. Si no me hubiera pasado a mí, la señora me lo hubiera platicado, yo la neta no lo hubiera creído. Hagan de cuenta que se llegó la mediodía, ¿no? Entonces me dice, Carito, tengo pollo, comemos. Sí, le dije, ¿por qué no? Un taquito. Y mete a calentar el pollo en un topercito, o sea, grandecito, no era un chiquito ni nada, era un topercito más o menos. Pone a calentar el pollo y luego me dice, yo estaba limpiando la estufa. Ay, no te preocupes. Le digo, ay, déjate, desocupo para que calientes las tortillas aquí. No, me dijo, las meto al micro. Ok, le dije. Y metió las tortillas al micro. Cuando saca las tortillas, me dice, Carito, ¿me pasas el pollo? Y lo digo, ¿tú lo tienes? No, me dice, ¿tú lo tienes? No, Erika, le digo, ¿tú lo tienes? Entonces, se voltea y me ve y se ríe y dice, Carito, ¿no me quieras asustar? Pues si tú estás aquí, me dijo. Y ya lo buscamos, plebes, por los gabinetes, en la basura, abajo de los sillones. Dije, a lo mejor la perrita me ganó, ¿no? Pues lo estuve, busqué y busqué el pollo y no lo encontramos. No, a ver, ahorita le voy a enviar los mensajes donde todavía me dice, pues que llegó buscando el pollo porque salimos, ¿no? Ah, porque me iba a quedar yo sola. Le digo, no, yo no me quedo sola. Si te vas a ir, espérame que yo termine. Le digo, porque yo no me voy a quedar sola. Y ella también se fue. Cuando vuelve, me dice, Carito, llegué buscando el pollo. Me dice, ¿y qué crees? No lo encuentro. No lo encontré. Se nos hizo algo ilógico. O sea, ¿cómo se va a perder? No es algo chiquito, pues no es algo, no sé, un llavero, una llave o algo. No, o sea, era una charola con pollo. Y se nos hizo ilógico e irracional.
1: Sí, está raro, sí, así ha sucedido.
2: Fíjate que eso, ese tipo de cosas que se mueven las cosas, no me ha pasado como tal, que yo lo vea, ¿no? Pero sí que lo noto, ¿sabes? O sea, cuando yo trabajaba en el cine, me tocaba a veces abrir muy temprano o cerrar muy tarde en el cine. Entonces, cuando yo trabajaba en el cine, pues a veces me tocaba estar allá atrás donde, pues, donde está el pan de hot dogs, la salchicha, donde está todo el almacén, ¿no? Y yo cuando estaba ahí, a veces sí notaba que por ejemplo, me tocaba abrir, ¿no?, el cine, entonces nada más había una persona allá en cocina atrás. Y pues yo notaba, hacía el inventario, checaba rápido, pum, pum, palomeaba, y pues no había nadie más atrás, güey. Entonces a lo mejor yo salía rápido, iba al baño y regresaba y notaba las cosas un poco diferentes. Notaba las cosas un poco cambiadas, como que no estaba en su posición. Me llegó a pasar algunas veces y sí me sacaba de onda, decía, ay, güey, qué pedo, pues si se supone que ahorita no vino nadie, no abrió nadie más. Está extraño, digo, o sea, sí me saca de onda, pero de ahí en fuera nunca me pasó nada como tal, así que de que, güey, me movieron esto, güey, ¿sabes qué? Me tocaron el hombro, o ¿sabes qué? Me hicieron esto. En el cine me tocó ver algunas cosas que siempre trataba yo de buscarle la lógica del por qué fue, ¿sabes? Me acuerdo también una vez que estaba limpiando una sala, estaba limpiando la sala yo solo, estaba limpiando fila por fila rápido porque tenía que entrar a la siguiente función, y de repente veo así, yo siempre he usado lentes, desde los 12 años uso lentes, y veo de repente, medio volteo, güey, pero veo como que pasó algo rápido en friega, o sea, así como por un lado mío allá abajo, y volteo y digo, ah, caray, digo, qué pedo, digo, y lo noté y dije, a ver, no vi que fuera una persona ni nada, pero miré que algo pasó rápido en friega y se fue como para la puerta de emergencia. Y luego ya empiezas a buscar la lógica, ¿no? Empiezas a buscarle antes de escamarte, empiezas a ver qué puede ser.
1: Antes de sugestionarte.
2: Ajá, y llegué a la conclusión que probablemente era la luz que me estaba pegando de la sala, me estaba pegando en el lente. Entonces, okay, cuando me volteo, ves un reflejo que pasa por ahí, güey. Entonces, siempre trato de buscar la lógica. Te digo, no me ha pasado nada grave de ese estilo, pero no significa que no crea o que no diga que no pueden pasar.
1: Tenemos dos WhatsApp audios. Adelante. ¿Hay tiempo?
2: Hay tiempo, tú pásalo.
1: Adelante.
3: Buenos días, chavalones, buenos días. Excelente martes. Yo sí tengo historia de hechos.
2: Hay tiempo, tú pásalo.
1: Adelante.
3: Buenos días, chavalones, buenos días. Excelente martes. Yo sí tengo...

0: Ya era una perra grande. Y haz de cuenta que en la sala, a ciertas horas de la noche, en una esta tarde, como 11 de la noche, estaba yo mirando una película en YouTube, y en eso la perra de repente empieza a mirar así para la sala, en un mueble que tenía yo acá, y se queda viendo, y de repente empieza a seguir algo, y empieza a ladrar, pero empezó a ladrar recio, como su ladrido original, y luego bajaba el ladrido, uno recio y uno bajito, uno recio y uno bajito. Así estuvo hasta que siguió el ende o lo que haya sido hasta la puerta, y luego dejó de ladrar, nomás se quedó mirando así y se puso toda sumisa, ya se volteó para acá, para donde yo estaba, se puso toda sumisa y se acostó. Esa fue la con la Kelly. La otra era la Lacey, la Pitbull. Esa, yo la tenía igual, la tenía aquí en la sala conmigo, y ella en el pasillo de mi casa, para entrar a mi recámara, entre el baño y la recámara, se ponía a ladrar. A veces yo me estaba hasta 2-3 de la mañana limpiando o echando mis nacheves, y ella se acercaba al marco de la puerta de mi recámara, que es la que da directo al pasillo, y ladre, y le hablaba yo, y Lacey, y no me volteaba a ver, y ladre, y por un buen rato, y ya de repente se volteaba y se venía y se quedaba como si nada. Sí, tienen ese don esos perros de mirar lo que nosotros no vemos. Te digo, porque también la misma Lizzie, estando hablando videollamada con mi hija, la perra sintió una esencia detrás de mí, y mi hija estando hablando conmigo, mi papá, dile al gordo, o sea, mi hijo grande, pensaba que él estaba aquí, que deje de hacer que pido lo que está haciendo, pues brinqué el piso y quita todo eso.
1: Vámonos, Recio, ahí quedó por acá, gracias. Y sí, cierto. Oye, vámonos con mi banda, el mexicano, de Germán Román.
2: Ahorita esta regresamos.
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2: Oye, antes de irnos, recuerden el grupo que tenemos para que nos echen el pitazo.
1: Así es, échame el pitazo.
2: El pito, el
1: le vamos
2: el
1: a pitazo, poner, le vamos pitazo. A poner, échame el pito.
2: El pitote, el pip pip.
1: Échame el pito y te metemos, pero vámonos, Recio. Oye, ahorita regresamos. ¿Qué sucede cuando te topas a una persona que te presentan que se llama igual que tu perro, güey?
2: Ay, güey, qué pedo, ¿no?
1: ¿Te ha tocado?
2: No, me lo
1: he tocado. A mí me ha tocado que el padre descanse, mi perrita, pues falleció, güey, hace un tiempo. Y me topaba personas y decía, mucho gusto, fulinga.
2: Sí, igual que yo, güey.
1: Gracias,
2: wey.
1: Nosotros lo escuchamos todos los días. Muchas gracias. Vámonos, ¿cómo se llama la rola?
2: Se llama Un Sombrero Vaquero. Vámonos, de mi banda.
1: Regresamos, señores, 7 de la mañana con 50 minutos. 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
7: Vámonos con el cruce de garitas traído a ti por el sub y baja de la mejor, más o menos, para que sepas qué tanto te vas a aventar para cruzar en estos momentos para Caléxico aquí desde Mexicali. Pues déjame te digo y te informo que por la garita centro hay un tiempo de espera por la Sentry de 20 minutitos más o menos. Ahí tantele más o menos el agua a los camotes. También por la Rail Lane es 1:15, la normal 50 minutos. Y por Apatín son más o menos 15 minutos. También por la garita Nuevo Mexicali, o sea, la garita, pues la más nueva, es por la Sentry, son 25 minutos. La Rail Lane son 1:30. Y Apatín son más o menos 15 minutos el tiempo de espera en garitas.
8: Oye, vámonos rápidamente a lo que es el reporte del tráfico. Y en la Glorieta del Sánchez está Aguada, partiendo para la San Felipe. Está un poco más cargado que para la San Luis, está muy fluido. Dice que arranca desde la Glorieta hasta lo que viene siendo pasando la Terán Terán. Uh-huh. Hay bastante tráfico, creo que es por abajo del puente. Hay muchísimo tráfico por la parte de abajo del puente del desnivel, pero sí está fluido. Va fluyendo, pero sí hay bastante. Así que si anda por esos rumbos, tenga cuidado. Y también por acá, por lo que viene siendo en la esquina donde está el Motel Las Flores, también está un poco cargado el tráfico. Pero regresando, viniendo de allá de Tijuana para acá, para Mexicali, hacia lo que es la estación Laguna. Así que nos vamos. Vámonos con Rolito. Ahorita regresamos. Es martes paranormal, señores. Ahorita volvemos. Tenemos bastantes historias. Ahí estamos ya dejando el enlace en la página de La Mejor Mexicali para que vaya y cheque todos los videos el día de hoy, que es martes. Martes paranormal. ¿Quién llega, suavecito?
7: Llega por acá Yuridia con Eres Mi Nada. Hoy nomás.
8: ¡Qué buena Lola!
7: Oye, recuerden que vamos a tener más boletos todavía para el Sesame Place. Así para que sigan escuchando La Mejor FM.
8: ¿Quién quiere ir al Sesame Place en San Diego?
7: Ay, perro, yo quiero ir.
8: Oye, tengo ganas de conocer el Cookie Monster Mixer, güey.
7: Ay, Padre Santo, o el... Ajá, sí, sí, sí.
8: Hanker Dinger Dash.
7: Ese, el Hanker Dinger Dash, güey. Ay, perro, yo pensé gringo.
8: ¿Todos mojados?
7: Vámonos con música, ahorita regresamos. 8:01, sigue escuchando el Sub y Baja de La Mejor.

0: Seguimos en La Mejor FM, 8 de la mañana con 4 minutos. Fuertes declaraciones de Lucero llega por acá. En unos momentos regresamos con...
1: Volvemos. Ya estamos ahorita poniendo los otros videos que faltaban. Ajá. Así que vaya a la página de La Mejor Mexicali y chéquele ahí.
0: Ahorita va a haber una foto que vamos a subir ahí para que estén al pendiente.
1: Regresamos.

0: Oigan, ¿conocen a la actriz de Rosario Tijeras?
1: Ah, claro.
0: Pues dicen que la andan buscando por guachicol fiscal.
1: ¿A poco?
0: Así como lo están escuchando. Híjole, güey. Oiga. Ahorita estoy echando el mitote aquí en las noticias con don Joaquín López Dóriga y hace 20 minutos lo publicó.
1: No, también bravo, la neta, güey. La neta, también bravos.
0: ¿Qué traes entre dedos?
1: Oye, ¿sí, no? Fíjense que la... ¿Ustedes han escuchado alguna vez que mucha gente dice, güey, como que lo pensé, pero no me acuerdo si lo pensé bien o no lo pensé bien?
0: O lo pensé y lo dije.
1: Y tú dijiste, ¿cómo, güey? ¿Cómo no, que no lo sabes, güey? Pues fíjate, es algo impresionante que descubrieron los neurocientíficos. Tu cerebro no funciona como una cámara de video. Muchos pensamos que los recuerdos quedan guardados exactamente como ocurrieron, pero en realidad no fue así. Cada vez que recuerdas un momento importante, tu graduación, tu primer beso, el nacimiento de tu hijo o una discusión, tu cerebro no reproduce el recuerdo, sino lo reconstruye. Es decir, tú puedes acordarte supuestamente de cómo pasó algún acontecimiento de tu vida, pero probablemente no lo estás recordando tal cual. Estás reconstruyendo. ¿Por qué? Porque la memoria no está completa. ¿Y qué es lo que hace el cerebro? Sustituir una cosa por otra.
2: La cambia.
1: Entonces, ¿qué es lo que sucede? Si tú dices, güey, es que yo me acuerdo que hice, caminé 3 pasos para atrás cuando me iba a despedir de ella, no me regresé. Y resulta que no te regresaste, güey.
2: No, para nada, pues.
1: ¿Te fuiste?
2: Nada que ver.
1: Pero tú en tu cabeza hiciste muchas, muchas historias. Y fíjate, cada vez que nosotros pensamos en algo, probablemente lo que estemos pensando, pues no sea tal cual lo que queremos, lo que haya sido como una impresión total, ¿no? Y aquí viene lo impactante. Cada día y cada vez que lo reconstruye, puede agregar pequeños detalles, eliminar otros, incluso mezclarlos con cosas que escuchaste mucho después, okay, como fotografías que viste, como historias que alguien contó. Es decir, cuando recuerdas algo, existe la posibilidad de que lo estés modificando poquito.
2: ¡Ah! Tú mismo te estás cambiando la historia.
1: Pero entre más lo cuentas, lo sigues modificando poquito. Y de poquito en poquito, pues se va haciendo un poquito, ¿ah? Entonces, ojito ahí. Por eso es muy común que la gente, por alguna razón, se han convencido siempre de tener la razón. Sin embargo, puede ser que la historia no haya sido así. Y no es que estén mintiendo. Simplemente que pues el cerebro editó la historia de una manera distinta. Puede ser que el Mazapán y yo vivimos ciertas cosas en aquellos años y él tenga una versión de lo que pasó y yo tengo otra versión de lo que pasó.
0: Sí.
1: Y van pasando los años, güey, y nos siguen preguntando sobre el dato y nosotros seguimos diciendo una versión que probablemente vamos a ir modificando a lo largo de la vida.
2: A conveniencia o no conveniencia, pero el cerebro lo va modificando.
1: No tanto a conveniencia, sino tanto más a lo que nosotros vamos viendo de lo que se va creando y lo que vamos haciendo. Por ejemplo, es muy normal, por ejemplo, nosotros que tuvimos tocadas y eventos fuera, ¿no? Es normal que nosotros podamos haber dicho, ¿te acuerdas cuando fuimos a tocar a aquel lado, güey?
0: Pero como hay cosas que yo no me acuerdo, güey.
1: Pero hemos tocado varias veces y muchas veces, güey.
0: Si no me acuerdo, no pasó.
1: No pasó.
0: Si no me acuerdo, es que o andaba bien pedo o andaba muy distraído. Pero lo más seguro es que sea la primera opción.
1: Y quiero cerrar con esto. Déjenme preguntarles algo. ¿Alguna vez han discutido con alguien?
0: Sí.
1: Porque ambos juraban recordar que era exactamente lo mismo, pero cada quien lo contaba diferente.
0: Sí.
1: Pues
0: sí,
1: se cuenta.
0: Sí, y regularmente lo haces con uno de tus mejores amigos. Ajá. O lo haces con tu pareja.
1: En efecto. Entonces, pues se suele generar otros recuerdos anexados o agregados a la realidad. Y no es un feo en la realidad, sino que tu cerebro está modificando la historia porque, como dice, ¿qué había pasado aquí? No me acuerdo, güey. Voy a agarrar este dato, lo voy a poner ahí, güey. Y listo. Sí. Ya creas una nueva historia.
2: Que la creas, a lo mejor no con el afán de mentir, pero...
0: Que el cerebro archiva muchísima información, ¿eh? ¿Sí? Nunca la drenamos. No hay manera de cómo drenar esa información, de cómo sacarla. Hay cosas que dices tú, ¿cómo quisiera sacar esto de mi memoria? Pero hay cosas perturbadoras, hay cosas feas, las cuales el cerebro se protege.
1: Ajá, ¿sí?
0: Y no te permite llegar a ese tipo de lugares otra vez. Pero sí recuerdas situaciones y otro tipo de cosas que te saturas, güey.
1: Fíjate que hay algunas depuraciones que existen, no, obviamente.
0: ¿Como
1: no
0: la ayahuasca?
1: Pero, ejemplo, güey. O sea, hay prácticas espirituales que hacen para liberar. Hay prácticas, sino que hay tratamientos psiquiátricos que también te ayudan
3: de alguna manera a no estar pensando tanto en... No
0: sé, o sea, ¿qué te resetean?
1: No sé por qué dije psiquiátrico y volteé para con el Dylan, güey.
0: La silla, hermano.
3: La silla va...
0: Es la costumbre.
3: Estos oye, güeyes.
0: Entonces... Todo paciente que ha cruzado por esa silla ha estado... Digo, perdón, todo locutor que ha estado por ahí, ajá, ha sido sí, paciente de... Bueno, tú me entendiste.
1: Psiquiátrico. Ajá. Pero bueno, ahí está. Entonces,
0: probablemente... Al que lo receten diario.
1: Probablemente lo que usted esté pensando lo que, o lo que recuerde no sea tal cual lo que realmente hizo.
3: ¡Ay, güey!
0: ¡Ah, verlo! Oye, vámonos entonces. Ahí está publicado ya en la página La Mejor Mexicali. Va a checar los videos que nos hacen llegar.
1: Chimón.
0: Usted nos los manda, nosotros los metemos. Usted lo puede ver ahí también, usted nos puede compartir. Y me están pidiendo el enlace Fideo para agregar al grupo.
1: Ah, perfecto. Ahí te va, era.
0: Mándame el enlace para mandárselo a todos. ¿Con quién nos vamos, Avecito?
2: Nos vamos con esto que llega a cargo de Los Rojos. Se llama Etapa Migajera. Y ahorita regresamos.
0: ¡Los Rojos!
2: ¡Migajeros! ¡No manches!

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0: Regresamos, señores, volvemos.
1: Ay, qué bonito, güey.
0: Qué chulada, qué belleza.
1: Bonito calorón está haciendo, qué hijo de chinga. No puede ser, loco.
2: No puede ser la humedad del día de ayer,
1: ¿eh? No puede ser, no, y el día de hoy va a ser peor, ¿eh?
2: Pero sensación ni térmica el día de ayer hasta 51 grados centígrados.
0: Así es. Oigan, ahí está el enlace, ya se lo mandamos, ya probamos a las personas que estaban pendientes de la de Échame el Pitazo ahí para los que ya se unieron al grupo, pues ya saben, ¿no? Si tienen algún reporte en la calle, ahí para que nos hagan el paro ahí para hacerlo saber. Ese grupo es de nosotros, ese grupo es solamente algo único entre nosotros, nomás para que respeten las reglas que vienen ahí.
2: Sí, es correcto, para que ahí están las reglas, y cuando se unen, de hecho, ahí están las reglas, para que sigan las reglas al pie del cañón. Si hay publicidad, si llegan a faltar el respeto a otro integrante del grupo, pues los vamos a, con la pena, ¿no? Uh-huh. Hermano, con la pena, pero te tenemos que sacar.
0: Así es. Oigan, vámonos hablando de penas. El día de hoy tenemos una reflexión, Fideo.
1: Oye, fíjate, en esta mañana, para que toda la gente que anda transitando, que digo, ya muchos entraron a su trabajo y nos siguen escuchando, por lo que andan chambeando, les voy a dar una reflexión bonita, una historia bonita que nos va a dejar pensando.
0: Ábreme los ojos.
1: Cuentan que en un pueblo existía una biblioteca muy especial. No guardaba libros, sino recuerdos. Cada persona tenía un estante con momentos más importantes de su vida. El primer abrazo, la primera caída, una despedida, una promesa, un triunfo. Pero había una regla muy extraña. Cada que alguien iba a sacar un recuerdo para volver a vivirlo, el bibliotecario lo entregaba con una condición. Puedes llevártelo, le decía, pero cuando lo regreses, ya no será exactamente el mismo. La gente no entendía. Un hombre volvió una y otra vez el recuerdo de una discusión con su padre. Cada que lo sacaba, le agregaba un poco más de enojo. Al devolverlo, el recuerdo era más pesado. Otro hombre regresaba constantemente al día en el que perdió su gran amor. Con cada visita añadía más culpa y más, hubiera hecho más, o si tan solo. Al cabo de los años, aquel recuerdo ya no parecía una hoja de papel. Parecía una piedra imposible de cargar. Un día, llegó una anciana. Pidió el recuerdo más doloroso de su vida. Lo observó durante unos minutos, sonrió con tristeza y antes de devolverlo, le añadió algo que nunca había estado ahí. Gratitud. El bibliotecario la miró sorprendido y le dijo, ¿no vas a cambiar lo que pasó?, le preguntó. Y ella respondió, no puedo cambiar la historia, pero sí el significado que tendrá para el resto de mi vida. Desde ese día, aquel recuerdo seguía siendo triste, pero dejó de ser una prisión para aquella viejita. Porque entendió que los recuerdos son como una tinta. Cada vez que los tocamos, dejamos un poco de nosotros sobre ellos. Así que tú eliges. Puede haber un recuerdo muy, muy, muy fuerte, pero tú puedes elegir de qué manera irlo tomando, pero modificando. Irlo guardando con más gratitud, no nada más con más enojo.
0: ¿Y sí? Sí, cada uno somos responsables de qué es lo que le vamos a dejar a nuestro corazón, a nuestra cabeza, a nuestro sentimiento. Pues en este caso, el sentimiento nace a través del cómo nosotros nos tomamos las cosas del día a día.
1: Uh-huh, claro.
0: Nosotros generamos un sentimiento, ya sea de coraje, nostalgia, el cómo estamos viendo las cosas de una manera, porque lamentablemente a veces hay personas que hablan. Nosotros, por ejemplo, podemos estar hablando ahorita aquí en el micrófono y hay personas que se pueden molestar, se pueden ofender. Hay personas que dicen, wow, me gusta, sí, cierto, me identifico. Y eso se llama, entra ya en un poder, ¿no?, que viene siendo el de transmitir. Nosotros tenemos una responsabilidad detrás de todo esto, así como usted también tiene una responsabilidad de qué es lo que va a generar. Yo me llevo un sabor de boca muy feo por la tragedia del día de ayer, del cómo a veces podemos nosotros en un segundo ocasionar un accidente.
1: O se nos puede ir la vida en un segundo.
0: Y salir corriendo. ¿Qué? Salir corriendo y no hacernos responsables. O sea, huyes. ¿Cómo hay personas que se sienten muy chingonas? Uh-huh. Y huyen de las responsabilidades, güey. En este caso, por ejemplo, en lugar de afrontar las consecuencias de tus malos actos y malas decisiones y estupideces, te puedes esfumar, te puedes ir y te vas sin ser empático con la, con el prójimo. Pero bueno, a veces el tipo de crianza tiene mucho que ver, el estilo de vida que hemos llevado, que nos han dado, el que no nos hayan inculcado ciertos valores, y creo que es momento de reflexionar sobre lo que los padres nos han proporcionado o nuestra gente alrededor.
1: Y fíjate, probablemente alguien que nos esté escuchando conoce a esa persona.
0: Sí.
1: O probablemente varios.
0: Sí.
1: Y aquí le recordamos una famosa frase mexicana, porque la verdad es una frase muy mexicana, que la hemos escuchado a lo largo de todos los años de nuestra vida. ¿Tienes el valor?
2: ¿O te vale? Es cierto.
0: Vámonos. Ahorita regresamos, señores. Vámonos con música muy reflexiva esta mañana. Muy bonita reflexión, Fido. Me gusta.
1: No guarden recuerdos gachos. Y si lo tiene muy gacho el recuerdo, pues vaya añadiendo cosa bonita para que
0: cosas
1: se vaya.
0: Buenas.
2: Para que se vaya acoplando. Pues,
0: acuérdate que para lo salado,
2: lo dulce, claro. Lo dulce.
0: Vámonos, Recio. Ahorita regresamos, señores. ¿Con quién nos vamos, Avecito?
2: Vamos con Quinto Traste.
0: Vámonos. Saludos a los morros hasta Tijuana.
2: Hasta DJ.
0: Son de Tijuana los morros, ¿no?
2: Sí, de Tijuanita.
0: Así que vámonos.
1: Regresamos.
0: Volvemos. 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

0: Vamos con el cruce de garitas traído a ti por el sub y baja de la mejor. ¿Cómo está el cruce ahorita por la garita centro? Pues dice y marca 15 minutos por la Sentry. Ray Lane son 1 hora con 5 minutos. Por la normal 1 hora con 15 minutos. Y a Patín más o menos hay un tiempo de espera de 35 minutos. También por la garita Nuevo Mexicali 15 minutos por la Sentry. Ray Lane 1 hora con 10 minutos. Y por la normal son 40 minutos. A Patín un tiempo estimado de 15 minutos. El tiempo de garitas.
1: Oye, vámonos al reporte del tráfico ya actualizado, acá como nos lo están dando, nos vamos a ir rápidamente a lo que viene siendo Lázaro Cárdenas. Nos estaban preguntando que si cómo andan la Lázaro Cárdenas. De hecho, acá nuestro carnal, el Miguel, está reportando lo siguiente. Adelante, Miguel.
2: Buenos días, mucho tráfico arriba en el puente de Río Nuevo. Andan reparando ahí, creo, arriba, y hay un trafical. Está el tráfico cruzando el semáforo de la Nagua.
1: Ahí está, gracias, carnal.
3: Ahí está, gracias. Tráfico,
1: igual que él, usted también nos lo puede hacer llegar a través del 686-216-5971.
3: O algo también en VIP en el chat del pitazo, ¿no?
1: Así es, échame el pitazo, ahí lo hacemos el grupo y nos mandan el reporte de voladita. Mira, por acá, ¿qué estaban diciendo hace rato? El vato que chocó, pues nos mandaron un video de la Champotón, que le agradecemos mucho, ¿verdad? Así que nos vamos, ahorita regresamos. ¿Con quién nos vamos, Avecito?
0: Nos vamos a un corte comercial y regresamos, ¿te parece?
1: Volvemos. Buenos días.
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0: estaban en el panteón y estaban sepultando ya a la persona, y la persona pues era, había sido un cardiólogo muy famoso.
1: Ok.
0: Y le pusieron un chorro de corazoncitos, muchos corazones.
1: Hay flores,
0: muchos,
1: este
0: muchos, muchos corazones. Pues haciendo alusión de que era cardiólogo, pues muchos corazones, detalles en corazones, globos de corazón, dibujos de corazón,
1: ¡órale!,
0: juguetes de corazón. Y voltean y está un niño riéndose, como de 10 años. Las... ¿Qué traes, güey? Órale, güey, pues, saca el chiste, le dice, pues no estás viendo que está, no, ¿de qué te ríes? No, dice. Si este no me perdí con el cardiólogo, ahora imagínate cuando vayan a sepultar al ginecólogo.
2: Bueno.
3: ¿Qué te digo? No, porque le pongan un...
1: Ni para qué te cuento.
0: No es un trabajo fácil el ser ginecólogo,
1: ¿no? Claro que no.
0: Es como todo, dicen unos, bueno. Mira, estaría bien que invitáramos a un ginecólogo.
1: Sí.
0: Pero ginecólogo hombre. Estaría bien que sea una mujer. Pero
1: porque
0: ginecólogo
1: sí
0: hombre.
1: Es distinto, güey. Sí es distinto el trato, ¿eh? De hombre a mujer.
0: Sí. Pues está como aquel vato, pues, que le dice, ah, ¿dónde trabajas? En la pizzería. Ah, qué rico, güey. Ya me imagino, güey. Pues me imagino que lo que tú mismo haces lo pruebas. No, no creas, güey. No puedo ni chuparme los dedos, dice. Neta. No, pues yo tampoco. Ah, ¿también haces pizzas? No, soy ginecólogo.
2: Ah, este, güey. Marrano.
0: Entonces, yeah, imagínate poder trabajar en algo, pero, güey.
1: No.
0: Preguntar al ginecólogo, oiga, mi doc.
2: Ey.
0: ¿Y cuántos de cada 10 le toca ahí como que se topa con...
2: ¿Con qué, güey?
0: Con sorpresitas.
2: Ajá.
0: ¿Cuántos chamizos? ¿Cuánta cosa buena? ¿Cuánta cosa bonita? O sea, ¿cuántos de cada 10? Yo me explico, o sea, son preguntas que el mazapán tiene en su cabeza, ¿no? En este caso, sí, muy... Digo, no sé si ha pasado por tu cabeza o por la tuya, Fidel.
1: Lo vamos a traer, sí, claro.
2: No, pero no, que tú preguntarías
0: pero nunca,
2: eso.
0: nunca les ha pasado por la cabeza. Oye, que digas tú, bueno, el ginecólogo le va bien porque nomás se la lleva viendo... ¿Verdad?
1: Nunca sé.
2: El ginecólogo, pues no le gusta eso también, güey. Puede ser, güey.
0: A lo mejor al ginecólogo le gusta lo mismo que a la Mía Califa.
1: Te iba a preguntar que si nunca había sido, pero te voy a preguntar una pregunta más concreta. ¿Cuántas veces has ido al urólogo, güey?
0: Desde que empecé mi vida sexual.
1: Desde siempre, güey.
0: ¿Seis?
1: Seis veces, si tú sabes si tú.
2: Una vez nada más.
1: Solamente una vez.
0: Y, espera, antes de que sigas.
2: No voy a decir por qué, güey.
0: No, te asustaste.
2: No, porque me asusté, sí.
0: El hombre va al urólogo cuando anda asustado.
2: Me asusté, pero fíjate,
0: la primera vez porque pensé que estaba embarazado, pero...
2: Yo también, fíjate.
0: De ahí para allá, me revisión de rutina. Oiga, ¿y no tengo esto? No, todavía no, me dijo. ¡Ay, mira, tu madre!
1: Todavía no.
0: Órale, cuello, espérate. Es
2: que los hombres se suelen asustar cuando a lo mejor cambias de jabón o lo que sea, pues se te puede ahí cambiar algo.
0: Nosotros vemos al doctor cuando nos asustamos, güey.
2: Sí, claro.
0: Nosotros frecuentamos.
1: Cuando te asustas.
0: Sí. ¿Has sido el urólogo varias veces, Fido, tú? Sí, ha sido, sí, se ha sido.
1: Oye, ¿cómo la adivina quién? ¿Más de tres? No. ¿Más de dos? No. Sí, no.
0: Así oye, fue. Pero, ¿sabes qué me da risa?
2: Más de 2.5.
0: Que allá afuera.
1: Tenía peluca, sí.
2: ¿Usaba lentes?
1: No.
2: ¿No tenía papás? Oh, no.
1: Ay, no, pero la neta, Dios, pero bueno. El médico.
0: ¿Sabes por qué le pasó esto?
1: ¿Por qué?
0: Por estar encamado.
1: Sí, no, ¿cómo?
0: Ah, cabrón, está...
1: ¿Enfermo?
0: ¿Enfermo qué? No, por estar encamado, enfermo.
1: En cama.
0: Pues. Estar en cama. Oye, enfermo. Allá afuera hay muchos radioescuchas hombres.
1: Ajá.
0: Que te puedo apostar lo que quieras, que nunca han ido al urólogo.
1: No.
0: Y eso es una irresponsabilidad, ¿eh?
1: No, y a partir de aquí, güey, a partir de esta temporada, vaya, que creció y que la gente está empezando a usar ChatGPT, mucha gente va a ir menos. Le agarraron miedo al Google, güey, porque de repente le decías, oye, como que tengo un temblor en el ojo, ah... Cáncer de pavido návido.
2: Sí, y el corazón de churumbé. Sí. ¿Y te la crees, güey?
1: Pero se asustaban, güey.
0: ¿Por qué me duele la parte baja donde va la vejiga a media cuarta? Ah, ok, cáncer de nepe. O sea,
1: sí, así, güey. Pero eso pasaba en Google, güey.
2: Y te lo tienen que mochar mañana.
1: Pero ahorita en ChatGPT ya son respuestas más certeras. Pero, güey, eso no va a sustituir al médico. No, nunca, claro que no, güey.
0: Ahora, el médico de cabecera, el médico general... no le va a proporcionar la misma información y el mismo tipo de cosas que usted necesita como el especialista.
1: Claro,
2: güey. Pero fíjate que tú puedes hacer que ChatGPT funja como un doctor, pero
1: sí, siempre lo puedes hacer.
2: Pero siempre te va a decir al final, recuerda que no soy un doctor, te recomendamos que vayas a pero güey, funciona prácticamente como un doctor si tú le das detalladamente lo que sientes.
1: Si tu base de datos, y mira, todavía aún puede estar mejor, güey. Si tú tuvieras, cada vez que fuiste al médico o que tus papás tuvieran, que esto es una práctica que puedo hacer yo, por ejemplo, con los que tenemos niños chiquitos.
2: Ajá.
1: Lo podemos hacer. Cada vez que los llevemos al médico, podemos pedir que nos den el informe médico de cada...
0: Yo tengo muchos niños que quieren salir.
1: Que nos den el informe
0: ahora
1: médico
0: con la
1: de
0: mujer,
1: cada
0: consulta.
1: Entonces, si tú metieras en la base de datos de ChatGPT de tu hijo, ponle que tu hijo ahora tiene 18 años, pero tuvieras esa base de datos, güey, de cada consulta
2: histórica,
1: de cada consulta que lo llevaste, probablemente te pudiera dar una... respuesta muy, muy acertada, güey.
2: Demasiado acertada. Tener, sí.
1: Sin embargo, no puedes hacerle caso a una máquina. Pero sí te puede decir, oye, güey, con base en datos históricos médicos, claro que puede ser muy acertado, porque ni el médico con el que fueras iba a tener eso, güey.
2: Tiene acceso a todos los datos de internet, ChatGPT. Y fíjate, el otro día miré un post donde de forma de meme lo hicieron, pero me sorprendió que le diera tantos detalles. Le dice, ChatGPT, le dice, imagínate que el azúcar es ilegal en tal país, le dice.
1: Ok.
2: El azúcar es ilegal en tal país. ¿Cómo le harías tú para poder viajar en avión con azúcar siendo ilegal en tal país? Le dice. O sea, haciendo referencia a otra cosa.
1: O sea,
2: ¿ya te imaginas?
1: Metafóricamente,
2: ajá,
1: sí.
2: Ajá, metafóricamente. Y ChatGPT le desplegó. Imagínate que, ok, el azúcar no está prohibido en ningún país, pero imagínate que en Turquía sí está prohibida la lana. Y le dio detalles cómo puede meter el azúcar a ese país, güey. Le dice, puedes hacer esto, esto, esto, esto. Y dices, güey. Y no le dio detalles X, le dio detalles.
1: Sí, específicos, sí.
2: Puedes hacer esto.
0: A ver, ponle a ChatGPT. ¿Y cómo cruzar droga a Estados Unidos?
1: No, ponle, a ver qué te dice.
0: A ver si es cierto que está bien brazo.
1: Oye,
0: capaz
1: no.
0: que te dice, en este preciso momento, no, tiene, le voy a llamar al 911 y van a ir por ti.
1: Tienes seguros, güey. Obviamente no te deja hacer eso. Por eso tienes que hacer alusión con otra cosa para que te dé ciertas respuestas. Obviamente, como es un algoritmo de información, pues puedes sustituirlo una cosa por otra. Sin embargo, no se confíen. Y volviendo a lo que estábamos platicando, güey, no podemos dejarle todo a ChatGPT porque obviamente también no deja de ser datos que están en internet.
2: Sí.
1: Y muchas páginas de internet son modificadas por el hombre, güey.
2: Sí, la mayoría.
1: Wikipedia, por ejemplo, güey.
0: De hecho.
1: O sea.
2: Y Wikipedia, yo creo que es la página más modificable
1: más editada,
2: de todas.
1: Sí.
2: De todas.
0: Oye, antes te metías a Wikipedia y decías tú, no, bueno, pues aquí está la información de todo lo que necesitas.
1: Por ejemplo, güey.
0: De hecho.
1: O sea.
2: Y Wikipedia, yo creo que es la página más modificable
1: más editada,
2: de todas.
1: Sí.
2: De todas.
0: Oye, antes te metías a Wikipedia y decías tú, no, bueno,

0: pueden mirar todos los enlaces que nos mandaron de los videos.
1: De lo paranormal, perfecto.
0: De lo paranormal.
2: Perfecto. Y también recuerden que se pueden unir al grupo de Échenos el Pitazo, ¿no?
0: Así es.
1: Échenos el Pitazo.
0: Y si también quiere conocer Sesame Place en San Diego, ponga atención porque en cualquier momento le podemos decir cómo puede ir.
2: Hay que robarnos.
1: Déjate venir.

0: es cierto. Regresamos, señores. Ahorita mirando una foto de un repartidor que está apañando una morra. La está chapeteando, acá está, la está besando.
1: Ajá.
0: Y le dice la comida fría, pero el repartidor bien caliente.
2: Ah, gusto. Recuerda, Manuel, WhatsApp. Oh, pide unirte al grupo. Échame el pitazo para que nos reportes cualquier cosa.
1: Échame el pito.

0: tomarlo como reflexión, pero ya dimos una.
1: Ajá.
0: Pero, mija, ¿tú qué estás al lado de ese vato? Hazlo reír. Dale ánimos.
1: Ajá.
0: Échale galleta, prima.
1: Sí, algo.
0: Porque su carro
1: lonche,
0: ya lo está haciendo.
1: O échale lonche, algo.
0: Porque su carro ya lo está haciendo llorar.
2: Exactamente, güey. Viste en el punto, güey. Cosas que hacen llorar a un hombre, güey.
0: Un carro.
2: El carro, güey.
0: Se madrió.
2: El carro, uno puede.
0: ¡Ya!
2: Uno, ajá, sí, güey. Una cosa que puede llegar a hacer llorar a un hombre, güey, es subirse al carro y decir, ¡ya! ¡Ya, por favor, güey! ¡Por favor, güey!
0: Cuando no le encuentra la falla, ¡háblame, hijo de turma! ¡Dime dónde te duele!
2: ¡Qué feo!
3: Oye, pero fíjate que cuando se te friega el carro hay combo, güey. Si se te friega el carro, te quedas sin jaina también, güey.
2: ¡También!
0: ¡Eso! ¿Qué,
3: ¿Le
0: qué,
3: pasó
0: wey?
3: Un compa? Al Dylan Román Sauceda, güey. A ese güey
0: lo cambiaron por un pelón.
3: ¡Déjenle, Simón!
0: Por un pelón más grande.
3: Ay, es que tenía las entradas más... Ajá, sí. Sí.
0: Oye, pero sí, güey, neta, ¿cómo saca de onda cuando la ranfla te chinga? Sí, y lo está como sí, el del sí, meme. Sí. Estás tú con el carro batallando, no le encuentras la falla. A ver, y no falta el baboso que quiera llegar a ayudarte, tu compa. A ver, güey, ¿qué pedo? Échale un gallo para que prenda esta madre. Lávale aquí, ponle allá, quítala acá. No, pues no, güey. No, que, no, pues no sé. No, pues yo tampoco. Y ahí están con el YouTube, güey, asesorándose, güey.
2: Jalando,
0: güey,
2: no llega.
0: Y de repente llega el mensaje que ¡ting! Amor. ¿Qué pasó, amor? Si fuera un cheto, me quisieras igual.
2: ¡Ay, tu madre, güey! ¡No, hombre, güey!
0: ¡María!
2: Lo estás arreglando y te llega el vato. Te llega el señor de 60 años, solterón. Solterón, de esos de los que toda su vida han dado de arriba y para abajo, pero nunca tuvo pareja. Y llega y te pregunta, ¿no arranca, da? ¿No arranca?
3: ¿Cómo que no arranca? O sea,
2: no, pues no arranca.
0: No, pues no estás viendo que no arranca, hijo de...
2: No, pues está cabrón. No. Deberías de comprarte otro. Sí, ahorita,
3: güey. Sí, ahorita mismo, güey.
0: Sí, ahorita voy y compro otro. Ahorita voy y compro otro.
3: Pues estás bien estresado porque tu carro tampoco jala y te dices, no, oye, pues me echaron aire premium, amor, en la gasolinera. Hija de tu... ¿Cuánto te cobraron? ¿350 pesos?
0: ¡No! Definitivamente, loco. No. Hija, si el carro le anda fallando al vato, trata de no hacerle el día más amargado. El vato anda, mira. Anda estresado 1,000, 3,000 por 4,000, loco, ese vato, güey. Pobrecito, güey, la neta, güey. Cuando un carro se descompone al vato, se le cierra el mundo.
3: Es caí en depresión, güey. Yo cuando me quedé sin carro, te lo juro, entré en depresión, güey.
0: Se te cierra el mundo.
3: Se me cierra el mundo.
0: Aparte de los viajes también caros de Didi, güey. Y luego para andar agarrando camión, güey.
3: Creo que andar en esta edad sin carro, güey. Y luego ahí queriendo salir con morros o lo que sea, güey. Y eso también te pega, güey, pero.
2: Ya te estás proyectando feo. Vámonos.
0: Tranquilo, güey. Tranquilo. El carro no más para andar saliendo con las morras, güey. Espérate, güey. A mí me sirve para trasladarme al trabajo, perro. Aguanta un poquito. Es como el vecino, está lavando el carro. Vecino, está lavando el carro. No, tenía fiebre, le estoy bajando con el trapito mojado, le estoy bajando la calentura. Cuenta.
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0: Vámonos con el cruce de garitas traído a ti por el sub y baja de la mejor. Más o menos, ¿cómo está el cruce para ir a Calexico en estos momentos desde Mexicali? Pues déjame te digo y te informo que por la garita centro, por la Sentry son 15 minutos, Ray Lane son 55 minutos, por la normal 1 hora con 20 y a Patín más o menos 45 minutos. También por la garita no Mexicali, 15 minutos por la Sentry, Ray Lane 1 hora con 40 minutos, por la normal 1 hora con 10 minutos y a Patín 15 minutos el tiempo estimado en el cruce de garitas.
1: Oye, está reportando desde acá de lo que viene siendo donde está la subdelegación del IMSS, donde está el TEC, el semáforo del TEC, hasta lo que es abajo del puente de que hicieron supuestamente para que no hiciera tanta fila la gente.
2: Oye, pues, ¿qué les faltó al otro lado? Pues también, pues también se pasan de lanza, güey.
1: Está muy bien el diseño, pero hermano, como que les faltó de ese lado. Fíjate, y te voy a decir algo. Son tres carriles sobre la Lázaro Cárdenas y hay uno alterno a la derecha para cuando sales, que vienes acá como de la tiendita. Ajá. Pues para los autobuses. ¿Pero qué crees? ¿La gente se va por ahí también?
2: Pues por ahí, pues sí. Es que...
1: Entonces, está bastante congestionado ahí por si va a andar por esos rumbos. Pasando el Puente Pando, desde la Macristi está reportando hasta la Río Presidio que hay bastante tráfico también. Digo, todo lo que es el AutoZone, el café, todo ese tipo de negocios, pues ahí es donde se congestiona bastante porque vienen de la parte de arriba del Puente Pando. Y acá en lo que es Río Elota hasta la Río Mocorito también se mira bastante tráfico muy fluido, pero pues no hay nada que la Lázaro Cárdenas no sea como la Lázaro Cárdenas de siempre.
2: Qué raro. Perfecto. Oye, 19 grados centígrados.
1: ¿Ahorita?
2: En la Ciudad de México.
0: Aquí no. Claro.
2: Aquí
0: son
2: 35, güey.
1: Dije yo, no.
2: Aquí son 35,
1: güey. Pues, no, como yo no he salido. Pues cuando me salí,
2: oye,
1: dije yo,
2: pues, máxima de 44 grados centígrados, mínima de 31. La humedad, güey, va a estar feo, güey.
1: Oye, no me digas. Son las 9 de la mañana y estamos a 35 grados.
2: Ya, a 35, 49% de humedad para el día de hoy. Lástima de para la raza que anda chambeando ahí en la calle. Si hay una agüita por ahí, avíntenles con algo porque está caray.
1: Sí, hay que hidratarse, plebes. Tomen mucha agua. ¿Sabes qué parte va a estar más húmeda hoy? Algo.
0: No me quiero saber
1: mi
0: eso.
1: Mi entrepierna.
0: Cállate, güey. No, okay, no seas
1: mucho,
0: naco.
1: Hermano. Ah. Subo mucho. Una vez me dijo, mi mamá cuando me rocé, me dijo, mijo, ponte maicena, viejo, si soy engrudo.

0: 9.07, o sea, 9.07, por si usted no sabe inglés.
1: Ay, ya no está.
0: Perro, me entra el roaming, estamos cerquita de la línea, güey.
2: ¿Qué crees? Por eso, güey.
0: Oye, que mañana vamos a estar regalando otros, ¿cuántos van a ser? ¿4?
1: Un pase familiar, ¿no?
0: Un pase familiar de accesos para que se vayan al Sesame Place ahí en San Diego. Que se vaya a disfrutar, que quedaron bastantes pendientes ahí, que nos dije, yo también quiero ir. Y ahora resulta que todos cruzan.
2: Resulta, puro verbo, puro verbo.
0: Mándanos su WhatsApp audio,
2: 686-216-5971.
0: ¿A qué vas a Estados Unidos? Regularmente.
2: A la cheeseburger, güey, pues yo nomás a la cheeseburger.
0: ¿A qué vas a Estados Unidos, Avesito? Aparte de traer fayuca.
1: Cállate, güey. No, güey, pues voy por una hamburguesita, algo rico.
2: La digo, paga, güey.
0: Oye, vete a las clases, ya, neta, urgen, sabecito.
1: ¿De qué? ¿Clases de qué, güey?
0: Urgen las clases de inglés porque, neta, que tú nomás pides la number one y no sabes pedir otra cosa, güey.
1: Give me the number one, please. Güey, no te digo que la otra vez le dije, no hablo español, le dije en inglés, güey, a la muchacha se empezó a reír.
0: ¿Cómo le dijiste a la gabacha, güey?
1: Le dije, sorry, no speak Spanish. Y la muchacha se quedó, güey, y se rió, güey.
2: ¿Qué?
1: Y me dice, se rió y fue y me ayudó otra persona. Y ay, güey.
0: Todo yo nervioso. Sí, yo sí he estado y no vas a ver a voltearte derecha, Sira.
3: Estás bien
1: pendejo. Sí, no, pues es que, güey. Es que uno se pone nervioso hablando ese idioma, güey.
0: No, te pone nervioso enfrente a las mujeres.
2: Por eso, güey.
1: A veces, güey. No tanto, no siempre, ¿eh?
0: ¿Qué te pone nervioso aparte de las mujeres?
1: Güey, es que si está una morra y no le puedo ni siquiera hablar en el idioma que. Güey, pues qué. Obviamente me va a poner nervioso.
0: ¿Sabes qué me pone nervioso a mí?
1: ¿Qué?
0: Llegar al cajero, tiemblo, pero al cajero de la comisión, güey. O sea, que te cobren luz.
2: Ese está, güey.
0: Te cobran la luz como si siempre hubiera. Ayer a una compañera aquí se le fue la luz en la noche.
1: Sí.
0: Digo, no es burla, no, sino,
3: y no
0: digo.
3: Soy de aquí.
0: No más que pobrecito no es de aquí, güey, y el marido sí, y ella sí, la sí. Pasaron. ¿Les dio calor? No, ¿verdad? No se alcanzó.
1: Mi pregunta es a la gente que recién viene acá a Mexicali, que llega a vivir por primera vez o viene de vacaciones, ¿qué impresión les da cuando llegan en julio o agosto? O sea, porque güey, eso es de querer
3: como esponja cuando sale el mar.
1: Así literal.
0: ¡Agua! ¡Agua, por favor!
2: ¡El meñique!
0: Exactamente.
2: ¡El meñique! Oigan, y hablando del sol, y hablando de todo, va a haber eclipse solar total, güey.
0: Oye, es cierto, güey. ¿Dónde lo vas a ver, güey?
2: Ahí les va.
1: Sí, güey, quiero verlo.
0: Oye, como la canción de los famosos. ¿Dónde lo vas a ver, güey? En Sinaloa se miró Saturno, déjame decirte.
2: Espérame.
0: Se miró Saturno con todos esos anillos, ¿eh?
1: Escucha, perro.
0: No se pudo ver, güey.
2: El 12 de agosto de 2026.
1: Ajá.
2: Y aquí estamos, la 4 va. El 12 de agosto va a ser eclipse total de sol. En la franja de la totalidad cruzará Groenlandia, Islandia y parte de España. Y en México, pues, no se verá como eclipse solar, pero el fenómeno será visible desde el país. O sea, no se va a ver total en México. Sin embargo, pues sí va a ser un eclipse.
0: ¿Cómo a qué hora va a ser eso?
2: Pues depende de dónde estés, güey. Pues obviamente, güey.
0: En México.
2: México. Aquí. Ah, bueno.
0: Mexicali, déjame. México, Baja California.
2: Fíjate, en México. ¿A qué hora será en México? Digo, porque mucha gente le gusta ver, mucha gente le pasa por alto la neta.
0: ¿Sabes qué es lo primero que pasa por la cabeza del mexicano como nosotros cuando están en ese tipo de eventos?
1: Ajá. ¿Qué?
0: No puedes voltear a ver el eclipse. Ah, no. Ahí vas a ponerte sí. Una cinta negativa, que ya casi no hay, va. O unos lentes oscuros. Y le apuntas con el dedo. Y no falta el que le hace.
2: Escupe el dedo cuando vayas a apuntar el sol.
0: Creencias, sí, güey, ¿cómo tenemos creencias tontas? Wow,
2: oye, 12:30 p.m. hora centro, el inicio aproximado. Y 1:30 p.m. la hora, el máximo del eclipse. Esto es hora centro, ¿no?
0: 1:30.
2: 1:30, 12:30, 1:30 más o menos. Y pues bueno, todo esto va a estar va a ser muy vistoso para otros países. Y hay otro eclipse también lunar parcial el 27 de agosto, y ese sí se va a ver más o menos en Mexicali, hora pacífico, y empezará a las 6:24 p.m., que comenzará.
0: Hay mucho sol aquí a las 6:24 todavía, ¿eh?
2: Y el momento máximo del eclipse, 9:13 p.m. aquí en la hora de Mexicali, el 27 de agosto. Si usted es de los que le gusta, pues, el tema de ver las estrellas, de ver los planetas y todo ese rollo, pues bueno. Oye, ¿te acuerdan que antes era como que el que tenía el sistema solar o el que tenía el telescopio de alegría, todo ese rollo?
1: Sí,
2: era,
1: todo se lo
2: era,
1: llevaba y se lo llevaba a la escuela, ¿no?
0: Era, pero otro rollo, güey.
1: Va a haber ahorita eclipse, güey. Y ahí lo llevaba el compañero siempre, güey.
2: Y ahorita por ChatGPT, güey, qué feo.
0: Yo ayer miré un eclipse chicoteado, pero por la Lázaro también.
1: ¿Por toda la carretera?
2: Un Infinity, güey, ni me
0: oye,
2: digas,
0: vámonos, wey. Ahorita regresamos, señores, volvemos, que ya empiezan a salir los Infinities otra vez. Acá era la jefa, no nos creía que aquí había una epidemia de los Infinities. Ahorita te voy a enseñar un video Neta, hay una epidemia aquí. Allá no sé cómo estén, va, pero aquí, hijo de la guayaba.
2: Qué feo, güey.
0: Es Infinitylandia aquí. Es un Choquilandia con esos güeyes. Pero dicen que aparentemente en el reporte que estaban haciendo, dice aquí nuestro compa, el que nos mandó a Échame el Pitazo, dice que el poste es el que iba en exceso de velocidad.
2: Ah, el poste.
0: Sí.
1: Se atravesó el Infinity.
0: Ah,
1: fue el poste, güey. Qué ingenuos somos, güey.
0: Vámonos, ahorita regresamos, señores. ¿Con quién vamos, Avecito?
1: Nos vamos con esto que hay a cargo de Diferente Nivel.
0: Ajá.
1: Y Máximo Grado.
0: Qué buena rola.
1: Lo sé.
2: Perfecto, regresamos. El Subí Baja, tenle mejor.

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0: mazapán, dame una oración con el verbo supongo. Mi abuelita agarró el periódico y se lo puso bajo el brazo. Acá. Pues no, no llevo ni el verbo, ni el supongo, ni nada, qué rollo.
1: Pues yo supongo que va al baño porque no sabe leer.
2: No, güey, eso no.
1: Supongo que va al baño porque la vieja no sabe leer.
2: No seas naco.
1: Oye, hablando de nacos, saludos a todos los nacos que están allá afuera.
2: Ey, sí, ¿no? Claro.
1: Saludos, ¿eh?
2: A nosotros que somos nacos de repente.
1: Sí, porque aquí estamos adentro y nos saludan cada rato.
2: Sí. Oye, Mazapán, salúdame.
1: Pero tú. Pero no. Oye, vámonos con esto que traes ahí, suavecito.
2: Oye, a ver, ahorita que dijiste cuando estábamos dando la nota al video, creencias tontas que a veces se cree la gente y que las replican y las replican y las van a replicar durante toda su vida, güey.
1: Valga la redundancia,
2: claro. Valga la redundancia, exactamente. Una de las más replicadas, yo creo. Ey, ¿no me barras los pies?
1: Porque no me voy a casar.
2: No me voy a casar.
1: Mentira, no funcionó.
2: Y aunque, digamos, es mentira, pues, o sea, verdad, lo vamos a replicar siempre.
1: A mí me barrieron las patas varias veces y ¿qué crees? Pues valió mal.
2: ¿No te casaste?
1: No, sí, pero pues, ¿pero qué pasó? El que me tenía que salvar no me salvó.
2: Me casé de más.
1: Firmó el testigo.
0: Lléveme la
1: cabeza.
2: Otro de las creencias tontas que existe y que la gente piensa también es el de que no se barre de noche. De noche no puedes barrer.
1: ¿Pero por qué? Oh, perro, eso me lo decían a mí cuando estaba morrillo, que no podías barrer de noche, que porque borrías la suerte, güey.
2: Corrías las buenas vibras, las corrías y atraías mala suerte.
1: Supuestamente siempre tienes que barrer hacia afuera.
2: Sí.
1: Yo barro al centro de la casa, güey, y rejunto la basura ahí, güey. Y te digo rejunto porque ya la he juntado varias veces.
2: ¿Ustedes qué otras creencias tontas han escuchado o recuerdan que les decían sus abuelos, sus tíos, sus papás?
1: Ahí me decía mi papá que nunca tomara leche si comía sandía.
2: Ajá. ¿Por qué?
1: Jefe, no, porque nos hacíamos es pintos.
2: Malo. Sí.
0: ¿Neta?
1: Y ahora yo quisiera decirle al viejo cortaba. Allá donde quiera que se encuentre, papá.
2: Señor.
1: Ah, ¿cómo está, menso?
2: No.
1: Nunca lo he insultado, güey.
0: No, se hace así, güey.
1: ¿Con qué crees que hacen el agua de frutas, güey?
0: Pues con leche y con...
1: Y con sandía, güey.
2: No manches.
1: Pero fíjate, nunca me he expresado así de mi papá, ojalá que...
2: Te va a castigar, perro, ¿eh?
1: No, cállate el hocico. ¿Tú quién es para decir que me va a castigar,
2: perro? ¿Tú, Fido?
1: Capaz que me da una bendición, güey.
0: Una creencia. Una, ¿Cómo es?
1: Creencias tontas.
0: Creencias tontas.
2: Creencias tontas, sí.
0: Otra vez mi morra creyó que...
2: No, ese güey.
1: No. Esa no, güey.
0: No, se la creyó toda.
2: Otra que dicen también.
0: No era mía, le dije.
2: Y no era mía. Oye, pero se ve el grano que ya te...
0: ¿Te digo algo?
2: ¿No era mía?
0: ¿Te digo algo? No me sacó de ahí. No era mía.
2: Ah, pues no. Y no me vas a sacar, mija. Otra, romper un espejo trae 7 años de mala suerte.
1: Mentira.
2: No 5, no 6.
1: Mentiras.
2: 7.
1: Mentiras.
0: No, estás cuando te echas un.
2: No, tampoco,
1: eso es cuando dicen que clavas a otro igual de la misma especie.
2: Y la típica que como para quitarte la mala suerte o quitarte algo malo.
0: Ajá.
1: Toco madera.
2: No, es que ojalá y nunca me toque chocar. Toco madera, güey.
0: Oye, papi, pero ya no hay muebles de madera. ¿Se han fijado? Que ya no hay muebles de madera auténtica, güey.
2: Ya casi no hay, güey.
0: Los muebles que compran, los compran en Mercado Libre o Amazon, donde quieras.
1: Una de las creencias
0: en línea.
1: Más tontas.
0: Y todo eso no es madera, güey.
1: No.
0: Toco madera. Con razón, no sé. No se dio. No se dio, pues no es
1: esto
0: madera.
1: Es fibra. Esta madre, ya sí, ni a madera llega.
0: No es madera,
1: está
0: wey.
1: Como los que dicen:
0: ¡Ey! Vamos a hacer ceviche de jaiba.
1: Hija, esa madre es surimi. El surimi es imitación de cangrejo. Ve y busca cómo hacer el surimi. Ni el surimi, ni los camarones de la Maruchan son reales. Son de mentiras.
0: Sí,
1: son
0: sí,
1: de
0: no.
1: mentiras.
0: Sí, sí, sí. No.
1: ¿O cuándo has visto un camarón tan pequeño? Bueno.
2: Yo se lo vi a mi compa el otro día.
1: Esa es otra cosa.
2: Ajá, sí.
1: Esa es otra cosa.
2: Ah, okay.
1: Pero son de mentiras, güey.
0: Sí,
1: el camarón de la Maruchan y el surimi, la imitación de cangrejo, no es ni cangrejo, cabrón.
0: O lo han probado una gente. Yo sí, tú me perdonas porque le voy a decir. Pero son animalitos, yo sé, pero yo los respeto mucho, pero tan buenos con limón.
1: Sí.
0: Imagínate, agarras una jaiba, una jaibita y ya.
2: ¿La abres?
1: La destapas, ¿cómo se?
0: Ajá, ya que murió, pues.
1: Ya cuando falleció.
0: Y ojo, hay que congelar a las jaibitas para no darles una muerte fea. Las congelas.
1: No como los que la meten en agua hirviendo.
0: Las congelas y luego ya después.
1: Que se mueran de frío.
0: ¿Qué le haces? Le abres.
2: Ay, papi. Padre santo.
0: Agarros lo que es los sesitos, tú sabes que...
2: Sí, todo lo que está ahí adentro.
0: Pero... Limoncito. Hay una sal, güey. De esa sal de la que es como sal de grano, pero que trae chiltepimpa.
2: Ah, pensé que
0: y
2: sal
0: trae,
2: de
0: grano. Trae pimienta, chiltepín y trae sal del Himalaya. Con el limón, con el dedito, no hay pedo. Agarra la concha y...
1: ¡Ah!
0: ¡Ay, güey!
2: Va para adentro.
0: ¡Hombre, loco, güey!
2: ¡Jolines, tío! A ver qué dice por acá.
0: El otro. No, duérmeme, me dejan dormir.
3: Yo tengo la creencia que es de mala suerte mirar un gato negro y cada que miro el gato negro tengo que escupirlo.
2: Güey, ¿cómo que lo hagas?
0: No, atropéllalo.
2: Sí, mejor atropéllalo para que veas que te dé buena suerte.
0: No, tampoco, güey.
2: Oye,
0: tampoco,
2: ahorita que estábamos hablando de los eclipses, me acordé que decían que si las mujeres salían cuando están embarazadas, ajá, durante un eclipse, supuestamente dicen, ¿no?, que te traía ahí mala, te podía causar daños al embarazo.
0: Sí, que el chamaco salía medio...
2: medio pues. No es cierto. Lo dije al aire, lo pensé, güey. Ah, pues eso.
0: Oye, pues, dice por acá, otra de las creencias tontas era que cuando me salían granos en la cara era porque me la chaqueteaba cada rato. Y no es cierto. No, porque ni frío hacía para ponerte chaqueta. No. Y aparte, ¿cómo te puede salir granos poniéndote una chaqueta?
2: O sea, no te puede salir granos.
0: Dicen por acá que el matar un gato es de mala suerte. Y es mala suerte o la pata de conejo es para la buena suerte. Había mucha gente que se colgaba patitas de conejo, ¿te acuerdas?
2: Sí, me acuerdo.
0: De hecho, me ha tocado ver personas todavía que como llavero tienen una patita de conejo.
2: ¿Lo hacen? Sí, todavía.
0: Dicen que es de la buena suerte.
2: Sí. Dicen.
0: Dice por acá, el pelo en la mano cuando te la chaquete. No, es cierto.
2: No,
0: pero viejo, yo hubiera sido el hombre manos de pelo.
2: Es porque el abrigo tiene... Es de terciopelo, pues.
0: Es de cierto pelo. Oye, dice por acá, buen día, cuando mires zurrar un perro, te sale una perrilla, plebes.
2: Sí, cierto.
0: Plebes.
2: Es neta, me vas a decir que es neta.
0: No. Guáchate bien, ya con esto nos vamos a ir para allá, güey.
2: ¿A dónde?
0: Pero chéquenle bien, grábense, grábenlo. Y hasta me puedes escupir la cara si quieres, güey.
2: A ver.
0: Cuando mires un perro que va a tirar el lodo, el perro se posiciona. Se posiciona así. Ajá. Y luego empieza a pujar.
2: Sí.
0: Le ves la cara, pues. Tú jalas los dos meñiques.
2: No es cierto, güey.
0: Güey. No es cierto. Te lo juro, compa. Te lo juro. El perro, sin que te voltee a ver, güey,
2: lo deja de hacer.
0: Tú voltea a verlo. Jálate los dedos y el perro se estriñe, güey.
2: Fideo, te lo juro, güey.
0: Mira.
2: No es mentira, güey.
0: Te lo juro por esta. Y si no, por esta otra. Por esta otra. Pero, güey, neta, estriñes al perro cuando te jala los dedos, güey. Neta, yo lo he hecho, güey. Cuando miro un perro. Espérate. Y jalo los dedos. Y el perro. Y el perro voltea para los lados como diciendo... ¿Quién estará estirando los dedos, hijo de tu puta? O sea, güey, neta, güey, pobrecitos, hasta hacen pucheros, perro.
2: Alaba.
0: Hacen pucheros, neta.
2: No,
0: confirmo,
2: no,
0: neta. No, yo que soy, no. Mira, güey, yo que soy, la neta, bien ojete con todo, güey.
2: Lo has hecho, güey.
0: Desde que tengo uso de razón, desde que me lo enseñaron la primera vez. Te lo juro, güey.
2: Me están reportando en el... Échame el pitazo. Están reportando que Lázaro Cárdenas, yendo para Sendero... Mucho tráfico, pero fluido. Ah, pues mis rumbos, güey.
0: Mucha fluidez.
2: Mucho tráfico, pero
0: muchos
2: fluido.
0: Muchos fluidos. ¿Te gusta que... de carro?
2: Cállate, güey.
0: Si usted quiere pertenecer al grupo, mándenos WhatsApp.
2: Y deposítenos.
0: No. Mándenos WhatsApp y lo ponemos en el grupo, bla. El pitazo del sub y baja.
2: Y le echamos el pitote.
0: Dice por acá, si es cerda, yo la apliqué. Yo creo que quiso poner cierto.
2: Si es cerda.
0: Pero neta, güey, fuera de cura.
2: No, es verdad.
0: Si estriñes al perro, güey, cuando te jala los dedos, compa.
2: Oye, otra antes de irnos, ¿sí te sabías la de la gallina que si la pones en el suelo, la agarras a la gallina, la pones en el suelo y le haces un círculo imaginario y luego una cruz, ya no se mueve? Te lo juro que por nada del mundo se mueve. Así las matan, güey. Te lo juro.
0: ¿Neta?
2: Ahorita no, es más, te lo juro, güey. ¿Neta?
0: A mí me tocó nomás una vez que una señora allá en mi barrio en Sinaloa me dijo, ve, fíjate, si la gallina ya puso huevo. Y le digo, no, no ha puesto nada, levántale la cola. La levanté. ¿Y qué crees, güey?
2: ¿Qué?
0: Me está tirando besos como mi abuela. No dejan de mover esa cosa las gallinas, güey. ¿Neta, perro?
2: No, pensé que la... No.
0: No, neta, güey.

0: el cruce de garitas traído a ti por el sub y baja de la mejor para la gente que ahorita a los Uniteds, pues para que sepa más o menos cómo está el asunto. Pues por la garita Mexicali Centro, dice que en la Sentry son 15 minutos, Ray Lane son 55 minutos y también por la normal 1 hora con 15 minutos y a Patín más o menos unos 50 minutos te vas a aventar ahí por la garita Centro. También la garita Nuevo Mexicali Sentry 15 minutos, Ray Lane 1 hora con 20 minutos y por la normal son 45 minutos, a Patín 15 minutos el tiempo aproximado en garitas.
1: Vámonos al reporte del tráfico. Gracias a todos los que están ahí en el grupo que hicimos de Échame el Pitazo del Sub y Baja. Nos están reportando por acá, en efecto, como lo platicaba el Fideo, hay bastante tráfico por la parte de lo que viene siendo allá el sendero pasando el parque industrial, el que está ahí sobre la Lázaro, ¿cómo se llama? El que está a un lado, ¿Saguaro?
0: Ajá, el Saguaro,
1: creo que es. Bastante tráfico ahí, muy fluido, pero hay bastante tráfico. Sobre la misma Lázaro Cárdenas, fíjate que ya se despejó acá donde estaba el Puente Pando, ya está todo despejado. Ajá. Y sigue todo muy, muy fluido. Así que ahí está el reporte del tráfico, gracias a ustedes que están reportándolo por acá en el clima, Fido.
2: Perfecto, oye, marca algunas nubecillas, hay para que se pongan truchas. Dicen que hay nubes, pero pues no hay ninguna tipo de precipitación. Para el día de hoy, 45% de humedad. Y tendremos una máxima de 44 grados centígrados.
1: ¡Eso! 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

0: Ok, ok, ok. La neta, le voy a decir algo, plebes.
1: Échamela. ¿Qué pasa?
0: Le voy a decir algo que esto es rollo serio, ¿eh?
2: Adelante.
0: No hay nadie ahorita. Ay, güey, me lastimé. No hay nadie en este preciso momento. Pero nadie.
3: Nadie.
0: Más nadie, estresado nadie, que un joven de 25 a 32 años que piensa que se le está acabando el tiempo.
3: Chale, qué feo, güey, te lo juro, güey. Pues,
1: si te mueres, se te acaba el tiempo.
3: Que se siente bien.
0: Se te está acabando el tiempo.
1: Me falta. ¿Se te está acabando el tiempo para qué? ¿Para hacer dinero?
3: ¿Para
1: hacer
3: algo en tu hermano, vida?
1: ¿Para te casarte?
3: ¿Cuántos años tienes, Dylan?
1: Yo tengo 26.
3: Me falta un mes y medio exactamente para cumplir 31 años. No, 31, perro.
0: Te está quitando años, no, te está saliendo cano, perro.
3: No, 31 años, güey.
1: Nos llevamos 5 años.
0: Y está cayendo el pelo, ah, también, ah, ya también era.
3: Y de los 25, hermano, a los 30. Mi mayor preocupación es, se me está acabando el tiempo. ¿Para qué?
0: ¿Para
3: qué? No sé, güey.
1: Pero se está acabando.
3: Se me está acabando el tiempo, güey.
0: Que es más común de lo que nosotros pensamos en los jóvenes de hoy en día, de esta edad que acabamos de mencionar, de 25 a 32 años, que están estresados, que se les está acabando el tiempo. Pero, padre, ¿el tiempo para qué, brody? ¿Para qué, hermano?
1: Para hacer dinero. Hay gente que se hizo millonaria a los 50 años.
0: Sí, pero, a ver. Creo que la red social los está distorsionando demasiado, güey.
1: Nos deja más mensos de lo que estamos.
0: Hay muchos morros que terminaron la universidad ahorita, güey. Tienen 24, 25, 26 años.
3: Ajá.
0: Aquí, por ejemplo. Dylan.
1: Mande.
0: Si no hubieras entrado a la radio a trabajar, ¿en qué estuvieras trabajando ahorita, güey?
1: Pues probablemente en algún otro trabajo que no me haga tan feliz.
0: Pero tú estudiaste para estar aquí.
1: Sí.
0: No estudiaste para estar en la tele.
3: Pero eso te hace feliz, güey.
1: Me hace feliz estar aquí, sí.
3: Comunícaselo. Sí. No.
0: ¿Qué? Comunícaselo a tu cara, güey.
1: Ay, güey, no puedo ver mi cara.
0: A ver. Pero tú estudiaste para estar aquí.
1: Sí, yo estudié comunicación.
0: O sea, no estudiaste eso para estar en una televisión.
1: No como tal, o sea,
0: porque mucha gente dijeron por ahí que eras un frustrado, que querías estar en la tele y terminaste en la radio.
1: No, dijeron que los locutores, güey. No como tal, o sea,
0: mucha gente dijeron por ahí que eras un frustrado, que querías estar en la tele y terminaste en la radio.
1: No, dijeron que los locutores, güey.

0: frustrados estando detrás de la radio. No, hermano, no. Uno está donde uno quiere. Porque si tú me lo pones enfrente a esa persona, yo le pregunto. Ajá. ¿Estás frustrado, mi rey? ¿Tú querías estar en otro lugar? Y te apuesto que el vato va a decir, no, estoy donde quiero estar. ¡Ah! La gente a veces está donde quiere estar.
1: Oye, fíjate, y es un fenómeno que sucede.
0: Yo estoy donde quiero estar.
1: Y que eso también lo graben. Es un fenómeno que sucede bien importante, güey.
2: Sí.
1: Por ejemplo, nosotros estamos en comunicación, hacemos comunicación, va.
0: Ah, ando en calzones y con un saco, güey. Por si me toman fotos, viene el saco.
1: Pero
2: ¿cuál saco?
1: El fenómeno que está sucediendo, y con todo respeto lo digo, y el que se encloche, desenclóchese, ¿no? ¿Qué hace un restaurantero haciendo videos? ¿Qué hace un gasolinero haciendo videos? ¿Qué hace un psicólogo haciendo videos?
2: ¿Qué hace un taquero dando publicidad?
1: ¿Qué hace un taquero haciendo videos, güey?
2: No, no es cierto, no es cierto.
1: ¿Qué hace? Y es un fenómeno, ojo, no digo que esté mal, pero ¿a qué nos está llevando? Mi trabajo es demasiado malo, hay que ser introspectiva. Mi trabajo es demasiado malo para tener que exponerlo, o realmente está llegando a la ola mediática. ¡Ojo! No saben ni por dónde les va a llegar el fregazo.
0: No.
1: O sea,
0: no lo saben. Pero no saben a lo que se están metiendo y no saben realmente lo que está sucediendo. Piensa la gente.
1: Pero
0: a veces,
1: esto ocasiona, sí, déjame, se me va a olvidar, güey.
0: Termínalo.
1: Esto ocasiona que el taquero se crea comunicador y el comunicador se crea taquero.
2: Sí.
1: Eso ocasiona esto. Ojo, ojito con Cabo Verde, hay una línea. Sí. Y no la cruces, papi, porque tiramos patadas.
2: Exactamente.
1: O sea, no porque tengas la oportunidad. Eres tal, no. Digo, porque yo tenga el dinero para comprar una carreta de tacos, me voy a sí, tengo la oportunidad, lo voy a hacer, güey. Sin embargo, no quiere decir que sea bueno mi producto que voy a...
2: Pues no le vas a dar publicidad a tu negocio en una carreta, dándole vueltas por la... ¿No? Pues, sí, ¿no? O tampoco vamos a grabar...
1: El mensaje estuvo en medio, ¿no?
2: Mira, tampoco vamos a grabar la pantalla de la radio para subirlo a una página.
0: Te voy a decir algo, y esto es abiertamente. A mí, al que me quieras poner enfrente, así fuera el McAlpin o güeyes estudiados como el Tocho, yo tengo preguntas para ellos, güey.
1: ¿Qué te hace el McAlpin, güey?
2: ¿Cuánto te mide? No es cierto. El copete, ¿cuánto le mide?
0: Oye, entonces te digo, hay muchas preguntas que yo siempre voy a tener, güey. ¿Por qué? Porque ahorita, por ejemplo, lo que tú comentabas, hay un taquero haciendo videos, güey. Y se están metiendo en un pedo en el que no saben ni tienen la menor idea en lo que se están metiendo, güey. Al igual que muchos negocios de Mexicali, desde el punto de partida de la necesidad de cada negocio, voltearon y dijeron, mándame a fulano, el que tiene miles de seguidores, quiero comprarle publicidad. Viene la persona, le cobra un billete, la publicidad no funcionó, güey. Yo siempre se los digo, ¿por qué no funcionó? Porque no tiene nada que estar haciendo ese influencer hablando de comida. Su algoritmo no va dirigido a lo restaurantero.
1: ¿Qué quieres? ¿Que haga una reflexión comiéndome un taco o qué, güey? ¡Claro que no, pa!
0: Miles de veces nos lo han dicho. A mí me lo han dicho. A mí me lo han dicho. Güey, hazme publicidad. Güey, yo no hago publicidad.
1: No hay manera, güey.
0: Te pago para hacer publicidad. No me interesa.
1: No hay manera, güey.
0: Porque no te va a funcionar. Pero no faltan los gandallas. No faltan los gandallas que digan, ah, va, te la hago, mira, tengo 80,000 seguidores, va. No sirve, hermano. ¿Por qué? Porque su página y su algoritmo no va dirigido a ese público.
1: Oye, pero para cerrar ya, para él nos tenemos que ir. Sí es cierto, plebes, las redes sociales hacen ver fácil el trabajo del otro.
0: Pero y no quiere que decir... Tienes 2-3 likes, ya está yendo bien.
1: Pero no quiere decir que lo estés haciendo bien.
0: Así es.
1: Ojito con Cabo Verde.
2: Apúntalo
1: en su
0: esta. Y si se quieren juntar entre todos los que están haciendo videos ahorita y quieren que les demos unas pláticas, se las regalamos. Sí, no, yo hablaría con ellos. Yo hablaría con ellos.
1: Ajá, tiempito para checar y si les queda tiempo, se van.
2: No.

0: Fabiolati, es mazapán, fideo. Hay unas palabras motivadoras porque traigo la aguja al tanque ya medio con la pura reserva. Necesito ponerme las pilas porque está canijo.
1: Fuera de que el carro se te descomponga, otra de las preocupaciones más grandes, y no nomás del hombre, es que se te está acabando la gasolina, güey. Y es que la gasolina no tiene la culpa de haber nacido siendo gasolina.
2: Sí, güey. La culpa la tienes tú, por feo. No.
1: La culpa no la tenemos nosotros por haber nacido.
3: Y se lo sé.
1: La culpa no la tiene el suavecito por estar haciendo lo que hace. La culpa la tiene Trump. A ver si no le mandan un video. Tengo miedo que le manden un video a Trump, güey.
4: Diciéndole, ¿qué estás diciendo?
1: Mira, Trump. Mira lo que ahí están hablando de ti.
4: En la radio.
1: ¿Qué fue lo que le dijo en la nota internacional que dimos a las 6 de la mañana con 7 minutos, suavecito?
4: Ay, ya Trump. Lista, eso me gusta.
3: Trump que, pues, estaba amenazando a Irán,
1: a todos esos güeyes.
3: Sí.
1: O te me alineas, perro.
2: ¿A poco?
1: Por las buenas, o te tumbo por las malas. Ya le tiró,
3: y así de güey. Así le dijo, la neta.
1: Hermano, échale ganas. Bueno, primero, échale gasolina.
4: Gasolina.
3: Échale galleta,
4: primero.
1: Nos vamos, gracias, señores.
2: Gracias. Nos escuchamos el día de mañana en punto de las 6 de la mañana.
1: No tengo que pasar a retirar.
2: Gracias. Sí. Alexis Palafox, el fideo, gracias.
1: De este lado, Enrique Félix, su papá.
3: Por acá, Dylan Ramón, el suavecito.
2: Lo que escuchó parece chiste, pero fue...
3: ¡Anécdota!
2: Gracias, adiós.
1: Hay que estudiar, plebes, hay que estudiar. No van a terminar haciendo videos baratos, plebes.
2: No.
3: O haciendo publicidad con ChatGPT.
1: ¡Hombre! Se quedan con la peli del Seiko Show. Adiós.
3: ¡Bye!
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1: A las 10 de la mañana ya con un minuto, aquí nomás en la mejor FM, la 103.3. Muy buenos días, nos vamos al cruce de garitas en zona centro. Ready Lane tiene un tiempo de espera de 52 minutos. Cruce general, 1 hora 20 minutos. Sentry, 17 minutos. Cruce peatonal, 1 hora 30. Nos vamos hasta Nuevo Mexicali, donde Ready Lane tiene un tiempo de espera de 1 hora 20 minutos. General, 1 hora. Sentry, 15 minutos. Cruce peatonal, 17 minutos. Nos vamos inmediatamente al tráfico de la Ciudad de Mexicali, donde en Lázaro Cárdenas y Anáhuac se encuentra un poco de congestionamiento vial, al igual que en Anáhuac y Río Nuevo, y precisamente sobre Río Nuevo hasta llegar a Calzada Independencia también se encuentra un poco de congestionamiento vial. López Mateos, a la altura del ferrocarril, también congestionamiento vial, y hasta calle del Hospital y Alfareros sobre López Mateos. Vámonos al clima el día de hoy. Por supuesto, en Mexicali hace calor, tenemos una temperatura de 39 grados centígrados actualmente con sensación de 43, máxima para el día de hoy 46 grados centígrados. Iniciamos esto que se hace llamar El Psycho y la Peli Show a través de la mejor FM, la 103.3. 686-216-5971, aquí nomás en la mejor FM.

0: Aquí estamos.
1: Y no nos vamos.
0: Digo, ¿estás preguntando dónde estamos? Aquí estamos.
1: Aquí andamos. En vivo y en directo.
0: Señores, señores, ¿qué tal? ¿Cómo estamos? Muy, pero muy buenos días, Mexicali.
1: Buenas noches.
0: Buenas noches, salta para atrás el chico.
1: Buen mediodía.
0: Es un rancho.
1: Es feliz. Un pueblo pictórico.
0: Muy pequeño.
1: Y muy bonito.
0: Tectónico, tactónico y...
1: Y autóctono.
0: Algo así. Bueno.
1: Una cosa maravillosa.
0: Sí, hermoso, hermoso. Buenos días a toda la raza, a todos los cachanillas, a todos los sinaloenses.
1: A toda la raza.
0: A todos los zacatecanos.
1: Los yucatecos. ¿Quién me jaló mi cabello?
0: ¿Quién me jaló mi cabello,
1: carajo? ¿Quién me jaló mi cabello?
0: A los michoacanos, ya dije.
1: También.
0: Anda,
1: Bali.
0: Ahora, Bali.
1: Ahora, Bali.
0: Mira, pues, homie.
1: A los regios.
0: A los regios.
1: Ah,
0: ¿conoces a gente de Nuevo León aquí en Mexicali?
1: Aquí en Mexicali no, pero sí conozco gente de Nuevo León.
0: No, pero aquí, güey.
1: No,
0: estamos hablando
1: aquí,
0: de aquí. Estamos no. A los que nos están escuchando aquí, peligrosa.
1: No, fíjate que no.
0: Saludos a la gente de las Pueblas, por ejemplo.
1: ¿De Puebla?
0: No, lo de los tacos, güey. Oh, los poblanos.
1: Los poblanos, qué rico.
0: no sé, ¿quién más?
1: ¿Quién más puede ser? Pues es que nuestra hermosa y maravillosa República Mexicana se extiende a lo largo y ancho y tenemos gente maravillosa.
0: ¡Hermosa, bella!
1: Pueblaquistán.
0: Exactamente, Pueblaquistán. Literalmente, ¿eh?
1: Exactamente.
0: Oye, un saludo para toda la raza que nos está acompañando. Oiga, estamos iniciando esto que es La Feli y el Seco Show a través de la mejor FM 103.3. ¡Peligrosa! Tenemos el día de hoy un día no tan chidote. Un día que, híjole, creo que el día de hoy, Peli, estamos entrando en una era, ahora sí que superando la inteligencia artificial, Peli.
1: ¿Éralo yo?
0: ¿Mande?
1: ¿Era yo?
0: No, güey, no estamos hablando de... No, eso no.
1: ¡No!
0: ¡No! Estamos hablando sobre los famosos choques en Mexicali, peligrosa.
1: No hables de eso.
0: Nos estamos refiriendo específicamente a uno que sucedió ayer en la ciudad de Mexicali. Y déjame decirte que tengo que confesar una cosa, Peli.
1: Dime.
0: Tú sabes que estoy al pendiente básicamente de prácticamente todo lo que pasa en Mexicali.
1: Así es.
0: Ayer me pasó por alto, güey. ¿Ok? Miré un videíto. Pero te prometo que cuando miré el video yo pensé que era Tijuana. Te lo prometo que creí que era la ciudad de Tijuana.
1: Ajá.
0: Y después me voy percatando que sucedió en nuestra bella y hermosa capital de Baja California. Esta situación obviamente escala porque pues obviamente hay una indignación social, ¿no?
1: Así es.
0: Por la magnitud Y el actuar, pues obviamente, del responsable. Responsable y cómplices.
1: Exactamente.
0: ¿Ok? Así. Entonces, el día de hoy, señores, déjenme decirles que vamos a hablar sobre los choques y vamos a hablar con números, Peli.
1: Que es lamentable esta situación y sobre todo la poca educación vial que se mantiene actualmente en la ciudad.
0: Es correcto, pero oigan, después de saber números, ¿qué hacemos con esos números?
1: ¿Cómo se implementa una reducción de tal?
0: Ah, chinga, ni que fuera del agua.
1: De tales números.
0: Ah, ok, sí, efectivamente.
1: ¿Qué se puede hacer para reducir?
0: ¿Qué hacemos para que suceda de esta manera? ¿Cómo contribuimos para alimentar esos números? ¿O qué hacemos para que esos números disminuyan? Que desafortunadamente no pasa. Hoy, señores, en La Peli y el Psycho, ¡Choquilandia! ¡Choquilandia!
1: ¿Y ahora a quién le vas a echar los culpas? ¿Los Infinities?
0: Es que, ¿sabes una cosa, Peli? Te voy a decir... Bueno, traigo, por ejemplo, la historia extraoficial.
1: Ok.
0: ¿Sí? Porque desafortunadamente... A veces estoy donde no debo de estar y me entero de cosas que no debo de saber.
1: Exactamente. Te
0: entonces,
1: comprendo.
0: Exactamente. Entonces, me enteré yo, pues, de manera muy temprana sobre esta situación. ¿Qué es lo que había sucedido? y porque, pues, porque es bastante complejo. Pero así bueno, es. Ahorita vamos a hablar sobre esto. Choquilandia, señores, hoy en la peli El Psycho Show a través de la mejor FM 103.3. Por eso es importante, fíjense, por eso es importante decir los números, cifras, para que la gente esté consciente de lo que tenemos en la ciudad. ¡Vamos con música! ¡Regresamos! ¡Estamos iniciando! ¿Esto qué es?
1: El Psycho
0: y la peli
1: Show.
0: Bien, todos, venga, ánimo.
1: 686-216-5971.
0: Es el número de WhatsApp para que mandes tu mensajito y tu opinión. ¿Qué opinas? Oye, ¿qué opinas de la ciudad?
1: ¿Y a quién van a denunciar para hablarles también?
0: Ese es el tema, fíjate. Venga, vamos.

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1: Ya son las 10 de la mañana con 27 minutos, mi querido Sasasaico, y hablando de choques, Choquelandia.
2: Choquilandia.
1: De Choquilandia, pues, ¿qué crees? Hay otro choque en el Parque Industrial Nelson.
2: ¡No me digas!
1: Sí. Hay otro choque por ahí el día de hoy para que tome su ruta alterna, por favor, sáquele la vuelta.
2: Ay, híjole. No, bueno. Oye, acá, mira, vamos al tema técnico. Okay. ¿Ok? Científico peligrosa.
1: Ok.
2: Se habla de 40 accidentes por día en Mexicali.
1: ¿Cuántos?
2: 40.
1: Está 40. Elevado.
2: No, sí, es
1: elevado, claro.
2: Es mucho, pero tú te preguntas, por ejemplo, hace rato estaba platicando sobre el tema y dijimos, a ver, vamos a hacer una comparativa. Mexicali, estamos hablando de 40. Estamos hablando de 1,000,000 de habitantes. Así ¿ok? Es. Vámonos a, no sé, a Tijuana. ¿Okay?
1: ¿Ok?
2: Creo que son 3 o algo así. ¿Ok? ¿Cuántos accidentes hay en Tijuana?
1: Ok, ajá. ¿Te traes el dato?
2: Bueno, yo me, obviamente.
1: Te diste la tarea, me imagino, claro.
2: Claro, por su pollo. Oye, están hablando, bueno, esta es una estadística, ¿eh?
1: Ok.
2: Y estamos hablando de 3 millones. ¿Okay?
1: 3 millones.
2: Tres veces Mexicali.
1: Nada de lo que estamos diciendo es oficial, es una estadística que se está buscando para darle conocimiento a usted que está en sintonía de la mejor.
2: Fíjate, en Tijuana me están hablando de un accidente vial cada 22 minutos. ¿Ok?
1: Ok.
2: Cada 22 minutos.
1: ¿Qué viene siendo 3 por hora? Dos por hora.
2: Más o menos. Entonces estamos hablando de 24, son 48.
1: Ajá. Al día.
2: Al día.
1: Ok.
2: No está muy descabellado.
1: Ok, sí, porque pues, Tijuana es más grande, hay más tráfico, la gente se mete ahí como que no queriendo y todo el rollo.
2: Exacto.
1: Sí.
2: Vámonos a la estadística nacional.
1: Ok.
2: Ok. Por ejemplo, en el caso de cómo van el número de accidentes, en dónde, ¿no? Por ejemplo, mira, vamos a hablar, déjame nada más darle para acá, porque está muy pequeño esto, Chihuahua. Y es que me llamó mucho la atención, Peli, porque si estamos hablando de 40 accidentes registrados, ¿ok?
1: Aquí en
2: registrados. Pues estamos hablando de los que donde llega la policía, se hace ahí el informe.
1: El reporte, y todo. Claro.
2: Exactamente.
1: Más aparte los choques que se arreglan entre las personas que están involucradas, ¿no? Eso es punto y aparte.
2: Es correcto. Fíjate, un análisis de datos del INEGI, publicado por una revista, ubicó a Tijuana en el quinto lugar nacional por víctimas mortales en accidentes de tránsito.
1: Ok.
2: Ok.
1: Ok.
2: Nos vamos, por ejemplo, y hablamos sobre
1: Tijuana, quinto lugar.
2: Quinto lugar.
1: Ok.
2: Estamos hablando de víctimas, por ejemplo, ¿no? Que eso obviamente son accidentes más fuertes.
1: Así es.
2: Ok, detrás de Ciudad Juárez con 88.
1: Muy bien.
2: Culiacán con 78.
1: Ok.
2: Puebla con 70.
1: Ok.
2: Monterrey con 68. Y por delante de Querétaro y Hermosillo, 54 cada uno. Chihuahua 53, Reynosa 50, Guadalajara 49. Y así nos vamos.
1: Ok.
2: Ok. Hablando sobre posiciones, por ejemplo, en el tema de ciudades y todo esto, es un sinfín de números, Peli.
1: Así es.
2: Y esto me llevó a una pregunta. ¿Nosotros qué hacemos al momento de saber ya todas
1: esas estadísticas,
2: estas cifras? Uh-huh. ¿Qué hacemos para evitarlo?
1: Híjole.
2: O sea, a ver, Peli, tú ya sabes que ahorita en Mexicali nos centramos en la ciudad. Hay un mínimo de 40 diarios.
1: Así es.
2: O pueden ser 45, 46, no sé.
1: O más.
2: Exactamente. Mínimo de 40. ¿Tú qué haces para bajarle esos 40?
1: No, hombre, voy atenta, voy, ahora sí que despabilada, checando, mantengo y respeto mi límite de velocidad, hago mis cosas como debe de ser, como buena ciudadana.
2: ¡Pues no es cierto!
1: ¿Por qué?
2: ¡No, Peli! Porque hacemos exactamente las mismas cosas. ¿Sabes que todos creemos que estamos haciendo lo correcto al momento de subirnos al vehículo?
1: No, yo digo ya respetando las leyes de tránsito. Porque no. También cada
2: ¿cuánto
1: quien...
2: ¿Cuánto tiempo?
1: Cada quien dice, yo manejo y yo soy fregón. Y no es así.
2: No, no. ¿Cuánto tiempo te dura? Por ejemplo, en Mexicali es una zona de temblores.
1: Bueno, déjame decirte que...
2: ¿Cuánto tiempo nos dura el miedo, Peli?
1: Ese es el miedo constante todos los días.
2: ¿Cuánto tiempo tuvimos?
1: Todos los días, porque aquí estamos en zona sísmica.
2: Después del terremoto, ¿cuánto tiempo tuvimos las latas, las aguas, los millones de rollos de papel que no sé para qué?
1: Bueno, eso fue la pandemia.
2: Ajá. ¿Cuánto tiempo nos duró
1: el gusto?
2: El miedo.
1: El gusto y el miedo.
2: ¿Cuánto
1: de tener
2: tiempo?
1: Todo. Pues no, pues es que depende de cada persona, Saico.
2: Hoy en día, Peli, la neta, no sabemos, o que nosotros creemos que estamos bien. Y creemos que, yo como manejo está bien. Pasa
1: entonces
2: nada.
1: ¿Cuál es la solución que nos das?
2: No, aquí la pregunta es, ¿qué haces tú diferente? ¿O qué podríamos cambiar para poder disminuir esos 40?
1: Esa es la pregunta que vas a lanzar al aire.
2: Sí. Yo tengo una teoría, ¿eh?
1: Tú tienes una teoría.
2: Yo tengo una teoría. Se llama factor tiempo.
1: Ok.
2: El tiempo, Peli, que para todos es súper importante, pero la mayoría que van a exceso de velocidad es ¿por qué?
1: Porque les falta tiempo, porque van a destiempo.
2: Porque van tarde.
1: Exactamente.
2: Porque van tarde y se quieren agandallar por a los demás.
1: Híjole, es que tienes parte de razón, pero también hay otro factor muy importante.
2: ¿Cuál?
1: El estrés.
2: Ah, pues es que el baño, dije, también puede ser.
1: El estrés.
2: Puede ser.
1: Unas personas manejan en estrés constante y también eso los desubica de lo que tienen que ir pendiente, de estar atentos a lo que es el tráfico o su vehículo.
2: ¿Estamos de acuerdo que en el calor esto se incrementa?
1: Claro.
2: El calor, obviamente, pone de malas a la gente.
1: A todo mundo.
2: Las emociones están al 1,000 por hora.
1: Y te la mientan bien sabroso.
2: Te avientan el carro.
1: Te lo avientan y te dicen, ¿qué te atraviesas? Marca, saca la lengua o saca lo que quieras, gustes y mandes, aunque lo hagas.
2: Oye, aquí, Peli, neta, cuando alguien avienta el carro y se avienta y dice, sí, ¿realmente está creyendo que está bien? O sea, realmente el cuate supo que estuvo mal, pero tenía que hacerlo.
1: Deberíamos invitar a alguien de educación vial a que nos platique de todo esto, Saico, porque sinceramente estas cifras son sorprendentes y son para asustarnos y también pues para tomar iniciativas, pero sobre todo aplicarlas nosotros mismos. O sea, sinceramente esto sí está grave esa situación.
2: Pregunta. Oye, ¿te sientes
1: seguro?
2: ¿Seguro en manejando en la ciudad? A esos drivers que andan allá afuera y que dicen, güey, yo por lo menos miro 10 accidentes al día.
1: Mis respetos para ustedes, ¿eh?
2: Pero ya cuando sabemos que son más. Ahora, ya empezaron a llegar los mensajitos, vamos con música, ¿regresamos?
1: Perfecto.
2: Vámonos, volvemos con sus mensajes, ¿eh? Mándenos mensajitos 686-216-5971.
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2: ¡Ándale, Capres!

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1: Son las 10 de la mañana ya con 38 minutos. Aquí nomás en la Mejor FM y este es el reporte de garitas. Mi querido Psycho, ¿vas a ir a Calesia?
2: ¡No!
1: Déjame, te doy el cruce, porque en zona centro, Ready Lane tiene un tiempo de espera de 50 minutos. Cruce general, 1 hora 30. Sentry, 19 minutos. Y el cruce peatonal, ándale, sube a 2 horas 30 minutos. Es el tiempo de espera. Nuevo Mexicali, 2 horas 17 minutos en Ready Lane, 1 hora 20. General, Sentry 24 minutos y cruce peatonal 17 minutos. Y el tráfico, mi querido Sasasaico, ¿dónde hay más? ¿Dónde hay menos? Pues bueno, en Justo Sierra y Zaragoza se encuentra un poquito de congestionamiento vial, al igual que en Justo Sierra y Calzada Cuauhtémoc. Si nos vamos a Calzada Independencia, entre Benito Juárez y L. Montejano, aguas, porque ahí se hace el congestionamiento. Sácale la vuelta, este es el reporte de garitas y reporte de tráfico en el Psycho
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2: No, no, no, no, ahí sí le tienes miedo, tienes temor. A mí me pasa eso.
3: ¿Tus hijos manejan?
2: Mi hijo sí.
3: ¿Y te subes con él?
2: No.
3: No, es que tienes que subirte.
2: No, le para digo, saber. No, yo manejo, ya después.
3: No,
2: veremos.
3: No. Tienes que subirte.
2: Es menor de edad, primeramente.
3: ¿Cuántos años tiene?
2: Tiene 16, tiene.
3: Ya puede manejar,
2: licencia, Sí, ya tiene su licencia y todo, pero digo, no me da esa confianza todavía de decirle, no él, la confianza externa de decir, si estoy preparada para que él agarre el bulevar, primeramente, no, y yo no lo quiero poner nervioso. Porque a veces ya sabes que las mamás o la gente que va ahí contigo es el alto, el carro, el stop, frénale, esto y el otro. ¿Para qué lo pongo nervioso? Mejor le digo.
3: No, a ver, espérame. No. Sí es bueno subirte, porque luego ellos no miden el tema del exceso de velocidad.
2: Ah, no, eso sí, claro.
3: Ok, y pues obviamente estás tú como para marcarle y decirle, ok, ya terminaste de manejar, ok, fíjate, mira, cuando das la vuelta no hagas eso. Hay que ir más tranquilo. ¿Por qué? Porque eso te ayuda a frenar en caso de que salga una persona, un perrito, un gatito, lo que sea. Y, o sea, darle la explicación bien, no estar jugando la lotería en el carro,
2: Pelín. Eso sí, pero yo todavía no me siento preparada psicológicamente para eso. Oye, dice por acá.
3: Psicológicamente
2: para eso. Dice, confirmo, yo ando todo el día en la calle y la neta no hay cultura vial. Ajá. Uh-huh. Que eso es parte importante de lo que estábamos hablando.
3: Fíjate que hace... ¿Cuántos años venía Limón Campaña? Un abrazote para el buen Limón, Abraham. El oficial Abraham Limón Campaña. ¿Hace cuánto venía? ¿40 años?
2: Más o menos.
3: No, no es cierto.
2: ¿Y todavía estábamos aquí? No, yo creo que...
3: No, estamos hablando de 15 años.
2: Más o menos, ajá.
3: A lo mejor hace 17 empezó a venir.
2: Así es, ajá.
3: Algo así más o menos.
2: Sí.
3: Y siempre era la frase de él, es que no hay cultura vial en Mexicali. La cordialidad vial, que también existe, no existe. O sea, no hay. Ajá, yo primero. ¿Por qué tú primero?
2: Exactamente. Llegas a un alto y le cedes el paso al otro conductor, pero el de atrás ya te está pitando. Yeah. Porque lleva prisa o por lo que quieras, gustes y mandes. No hay cultura vial.
3: ¿No hay cultura vial?
2: Eso sí está, pero mira, pasado de lanza. Por acá dicen, saber manejar es también cuidarte de los demás. Ir viendo cómo va el de al lado, el que está por la parte de atrás, o sea, espejeando y todo el rollo. Eso es también parte de saber manejar. Y es cierto, tienes que ir cuidándote también de los que están lado a lado, de cómo van, si traen baja la llanta, que no está marcando direccionales, vas haciendo así, luego les avisas, trae baja la llanta, o no está marcando tu direccional porque ves que a lo mejor la del espejito sí está marcando, pero la parte de atrás no. Oye, no te está marcando direccional, te la mientan, o sea, ¿cómo? ¿Cómo? O sea, no hay parte de la cultura vial.
3: ¿Cómo sabes tanto, Peli?
2: Es que para yo sacar...
3: A ver.
2: Para yo sacar la licencia, mi papá me pegó en la rodilla con... Vámonos con este WhatsApp, ¿te parece?
3: O sea, todo lo que no debes de hacer, lo sabe la Peli.
2: Es traumático. Vámonos con esto.
4: ¿Qué tal? Buenos días.
3: Buenos días.
4: Sí, hace falta el McGregor en el programa. Ya tengo mucho que no lo escucho ni aquí ni en la estación del tío Abel, en ninguna.
2: Okay. Pues
4: hay muchos factores, siento yo, que se tienen que analizar en cuanto a esos números, Psycho. No soy un profesional ni nada de eso, pero sí, en cuanto a mis cursos de análisis y datos. Se tienen que agregar muchos filtros, un timeline de cuál es el pico del día,
3: lo más alto,
4: del mes, del año, que ocurren más accidentes, los carros, qué tipo de autos son, deportivos, las edades de las personas, las condiciones de las personas.
3: Ubicaciones.
4: Muchos factores que se tienen que analizar, si tienen licencia, si no tienen licencia, la edad de las personas, para que se pueda determinar la causa raíz del por qué, el estrés, el calor, muchos factores. Y en base a toda la información recaudada se puede desarrollar plan de acción. Pero pues eso ya lo sabemos todos. Lo que no sabemos es si se están

0: desarrollando estos planes acá en las oficinas de nuestros líderes.
1: Pues, ¿cómo te explicamos, corazón?
2: Sí. Wow. No, oye, acabas de dar, que me imagino que sí deben de existir esos datos y sí sería interesante.
1: Sí, tenemos que checar.
2: Sí, el tema del horario, ok, ¿a qué hora no voy a salir de la casa? ¿No?
1: Pues sí, así como el calor. Ahorita a esta hora hace más calor, no me voy a trasladar.
2: Exactamente. ¿Música?
1: Vámonos con música.
2: ¿Regresamos?
1: Esto se hace llamar...
2: La peli.
1: Y el psycho.
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2: Once de la mañana ya con 2 minutos. Aquí nomás en la mejor FM. Nos vamos al cruce de garitas. Zona Centro, Ready Lane. 52 minutos el tiempo de espera con 3 líneas abiertas. Sentry, 20 minutos con 5 líneas abiertas. General, 1 hora 30 minutos. Cruce peatonal, 2 horas 30. Nos vamos hasta Nuevo Mexicali con Ready Lane. El tiempo de espera, 1 hora 20. General, igual. Sentry, 25 minutos. Y cruce peatonal, 17 minutos.
3: Área concurrida continúa en esto que es esta Independencia y rumbo a Justo Sierra. Para que estén ahí en... No, es que es Benito Juárez todavía,
2: sí, Benito,
3: ¿no?
2: Juárez, ajá, así es.
3: Hasta lo que sea para Justo Sierra, para que tomen sus precauciones. Recuerden, este es el reporte de garitas y el...
2: tráfico.
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1: 11 de la mañana ya con 8 minutos. 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
2: Oigan, fíjense que. Bueno, vamos a escuchar mensajitos porque tenemos ahí una nota, peli.
1: Así es. Concluimos este tema ya.
2: Sí. Venga, dale.
1: Y es con estos audios. Dice así.
3: Buenos días, sobrino presente.
2: ¿Qué trance? Buenos días.
3: Oigan, yo soy de las personas que si veo, ¿sabes qué? No traes una luz, me les emparezco, le digo.
2: ¡Chismoso, metiche!
3: O sea, no traes luz. O no traes la del stop o algo. La llanta punchada. Hasta que una vez un caballero le dije, viejo, trae tu llanta punchada detrás. Pues yo ya sabía. Me dio a entender, pues, ¿qué te importa? Dije, ay, caray, qué gente.
1: Es que la manera en que te lo cuente, que te responden, psycho, sí te agüita.
2: ¿Pero por qué te diste cuenta? ¿Porque iba deslonada ya la llanta?
1: ¿O por qué? No, pero es que uno trata de decir... Bueno, al menos a mí, personalmente, en mi caso, cuando les digo, oye, traes baja la llanta, es para, si veo que es una mujer...
2: O que trae la puerta abierta.
1: Exactamente, es, oye, yo puedo cerrarla para que no lo malinterpreten, pues, si me explico, no hay ningún problema, yo lo hago, pero cuando ya te contestan de una manera, a manera así como que con coraje, como que traen todo el sentimiento a flor de piel,
2: o a lo mejor no, a lo mejor ni te escucha, no sabe lo que le estás diciendo.
1: No sabe lo que le estás diciendo, mejor dices, híjole, mejor no.
2: Y ya cuando llegas a su destino, eso me decía.
1: Sí, porque
2: pero de todas maneras que
1: sí, porque a veces de todas maneras, aunque no escuches bien, uno se lo que quiere recibir el cerebro es lo con lo que te quedas, ¿no? Pero bueno, vámonos con ese WhatsApp.
4: Chicos, buenos días.
2: Buenos días.
4: Sí, Miguel, estoy ahí. Mucho valemadrismo, la verdad, con perdón de la palabra. En todos sentidos, en el sentido de los choferes, los que van manejando, los que van a un lado tuyo, en el carro contigo, como dice la peli, que el alto, el esto, el otro, la bicicleta, el perro, el gato, o sea, todo eso te estresa y no te ayuda. En lugar de ayudarte, te perjudica porque te pones más nervioso.
1: Exacto.
4: A lo que te está diciendo la gente, a lo que te está diciendo tu acompañante, que a lo que pones atención tú en los carros, en el arroyo vial. Ajá. Y en ocasiones eso sale contraproducente y pues es donde también se provocan accidentes. Además, pues los que van en el teléfono, los que van mensajeando, los que van mandando audios, manejando para la radio, todo ese tipo de cuestiones. Sí. Saludos.
2: ¿Y luego qué más?
1: Y luego se proyecta, mi amigo, pues bueno, ¿verdad? Y está bien. Pero tú sigue mandándonos audios.
2: Sí, tú, hombre.
1: Dice por acá, buenos días, Peli, Psycho. Nosotros los conductores nos hemos vuelto toreros del asfalto. Todos los días salimos con el temor de no ser embestidos por algún ciudadano que por sus imprudencias o alta velocidad o la falta de organización de su tiempo no les importa pasarse una luz amarilla o roja sin pensar que podrían causar algún accidente. Aquí en Mexicali se necesitan sanciones más severas y empezar con el hoy no circula para bajar circulaciones de automóviles.
2: Mira, ¿sabes una cosa? Ahorita el audio anterior a esto, bueno, este mensajito. Ajá. A este cuate le chocaron, se dedica a manejar en la calle, ¿ok? No sé qué será. Ajá. El punto es que le chocan su vehículo, creo que es de él, ¿verdad?
1: ¿El de Emilio? Sí, hace como un mes aproximadamente.
2: Es de él el carrito. Ajá. Le chocan su carro, que es su patrimonio y aparte su herramienta de trabajo.
1: Así es.
2: ¿Ok? Imagínate que te atrasen de esa manera por un imprudente.
1: Híjole.
2: Una imprudencia o un accidente que se pudo haber evitado. Simplemente por manejar bien. Entonces, pues, yo creo que eso es lo que tenemos que estar observando, ¿no?
1: Aparte, Psycho.
2: Atentos al
1: al camino, claro, ¿sí? Exactamente. Entonces, aparte de todo esto, si nos fijamos, la mayoría de los choques son autos que no están regulados.
2: Son
1: autos.
2: Espérame,
1: te voy a decir por qué. Puedes comprar el carro a un precio mucho más económico, no estando regulado. Claro que sí. Y no le toman el valor a las cosas que un auto que ya está importado, que te va a costar un poco más.
2: No es cierto, Pel, no te dejes engañar por eso.
1: Al menos que sean hijos de papi y sean pudientes y puedan comprarse el carro que quieran.
2: No, o sea, se lo pueden comprar, pero sin placas.
1: O sea,
2: americanos, pues, salvaje.
1: No, es que por eso te digo, no está regulado. Te lo compras con placas del otro lado, aquí no está vigente para poder circular.
2: ¿Ah, cómo no?
1: Te lo compras a un precio mucho más accesible y te
2: el
1: lo traes
2: de ayer
1: acá.
2: No traía placas.
1: Por
2: Pili.
1: Eso te digo, o sea, porque el de ayer... están manejando sin estar regulados o sin tener ya la posibilidad de manejarse.
2: Para cerrar este tema, te platico la historia, Peli. Este vehículo recién lo habían comprado.
1: Estaba puesto en Marketplace.
2: Ok, ya lo habían vendido. Uh-huh. Ok, el nuevo dueño fue quien manejó este vehículo a exceso de velocidad. Sube al camellón y brinca. Y sucede este accidente, lamentable accidente. El punto, obviamente, es el exceso de velocidad. ¿Sí? La inexperiencia, lo que tú quieras.
1: El no saber controlar esa máquina.
2: Exactamente. Todos están diciendo, oye, es que es inadaptado y no sé qué tantas cosas, pero ¿ustedes han pensado qué harían estando en esta situación? ¿Te quedarías ahí? La neta. Porque uno va a decir bien fácil ahorita, no, sí, yo me quedo, ¿qué tiene? No pasa nada, que venga la poli. Ey, ¿no sabes cómo puede reaccionar la gente? Te entra el cuscús y... ¡Ay, nanita!
1: Ah, la zanca se le ve al pollo, mijo, como quieras.
2: Digo, ya si esta persona no aparece una semana, pues entonces yo creo que sí, ¿no?
1: Sí,
2: ya.
1: O sea, pero de todas maneras eso se trata de educación, mi querido Saico.
2: No, son valores.
1: Y valor, sí. Exactamente, educación y valor. Pero bueno, concluimos esto y nos vamos con lo siguiente.
2: A ver a todos mis amigos, quiero invitarlos a una fiesta espapelipáticamente a todos ellos. Quiero ahorita audios para que me digan... ¿Quién jala, por favor, a esta fiesta?
1: Yo jalo.
2: ¿Tú jalas?
1: Yo jalo.
2: A ver, 216-5971. Quiero que ahorita me digan quién jala la fiesta.
1: Yo jalo.
2: Ya tengo una. Vamos a invitar a 10 personas, Peli.
1: ¿10 personas más?
2: No más, 10 okay, personitas. Perfecto. Y este convivio que voy a tener va a ser particular. ¿Un jalo? ¿Qué es eso?
1: Vámonos con música,
2: ¿no? Ahí está, mira, ya empezaron a llegar.
1: Hay que descifrar qué quiere decir un jalo.
2: No, un jalo, mándenmelo en audio, por favor. En audio, ya empezaron, mira, ya tengo 1, 2, 3, 4, 5, 6.
1: Y al goyete, dice el otro.
2: A ver, ponlo, antes de irnos, en lo que empieza ahí.
1: Al goyete.
2: Sí. Ah, no.
5: Yo jalo,
2: ok.
1: Ok, jalen. Vámonos con música.
2: Ahí está, ira, peli.
6: Yo jalo hasta donde dice empuja.
1: Continuamos, esto es el Psycho.
2: ¿Y la peli?
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1: Oye, mi querido Psycho, ya andamos de vuelta aquí nomás en la mejor FM, la 103.3.
2: Ahí voy.
1: Nos dicen.
2: No, espérame, ahí voy. Yo invito a 10 personas, Peli. A 10.
1: Dice la respuesta.
2: Ajá. Ponlos, por favor, peligrosa.
1: Y dice.
2: Ponlos, por favor.
1: Pero, ¿cuál es la invitación, primeramente?
2: No. Ponle a los que ya respondieron.
1: La invitación es la siguiente. Bueno, la respuesta.
3: Yo jalo.
2: El party. Es para el party.
1: Yo jalo.
2: Ajá.
1: Muy bien.
2: Venga, hermoso.
1: ¿Qué dice
2: venga
1: por acá?
4: Convivio que. Yo no sé de qué se trata, pero yo jalo.
2: ¡Esos son los buenos, güeyeteros!
5: Dos, tres.
6: Peli, buenos días, Psycho, buenos días.
2: Buenos días.
6: Yo jalo.
2: Muy bien, mi niño.
3: No me equivoqué. Pero yo jalo.
1: Es que puso un jalo.
7: Ah. Tengo una ubicación y que hay que llevar.
1: Mira, qué bonito.
8: Jalo.
9: Jalo, jalín, jalao, jalo.
2: Curiosamente.
1: Yo jalo, claro.
2: Mi amigo acaba de preguntar: ¿qué hay que llevar, Peli? Buen día. Ahí está. Curiosamente, hermoso, eso es lo más importante cuando te invitan a un party.
1: Claro.
2: Vas a ver.
1: Llevar actitud, llevar disponibilidad.
2: Sí.
1: Pasarla bien, increíble.
2: De los 10 que mandaron ahorita mensaje, les puedo decir que el party es a las 6:30 de la mañana. De los 10 que mandaron mensaje, vamos a hacer depuración, Peli. Mande el mensajito que diga, sigo jalando.
1: 6:30 de la mañana de la cita.
2: A las 6:30.
1: Ok.
2: El domingo.
1: Domingo 6:30 de la mañana.
2: Sigo jalando.
3: Sigo jalando.
2: ¡Eso! ¡Sí tengo!
10: Sigo jalando, yo pongo las tripas vacías de mi panza para llenarlas.
2: Domingo. ¿Van dos? ¿Van dos, Peli?
4: Sigo jalando, pero no es para donar sangre, es muy temprano hasta ahora.
3: Sigo jalando, chamacones.
2: Sigo jalando, bien.
11: No se asusta. Sigo jalando.
2: Muy bien, hermoso.
3: Sigo jalando. A las 6 dejo a mi marido en su trabajo y de ahí me voy para allá.
2: ¡Eso!
3: Ustedes nomás manden la ubicación.
7: Le atoramos, aunque sea domingo, la
2: ¡eso!
7: Chingada.
2: Digo, perdón. ¡Eso! ¡Son los buenos, Peli!
1: Sigo jalando. Fíjate que está bien. A ver, son 1, 2, 3, 4, 5, 6. 7 de los 10. Aquí está otro.
2: Otro, mira. Ajá.
7: Pues aunque sea domingo.
2: Sigo jalando.
1: Pero lleva la actitud.
8: Sigo jalando.
1: Ahí están los 10.
2: Oye, Peli. Hoy las redes sociales nos enseñan cosas bien extrañas, la neta.
1: Y maravillosas. Pero la raza sigue jalando.
2: Sigue jalando y esa actitud me agrada de ellos.
1: Claro.
2: Fíjate. ¿Sabes por qué?
1: ¿Por qué?
2: Porque ahora salen con la fumada del party.
1: Running.
2: ¿Qué es eso?
1: Pues mira, mucha gente por su salud, por empezar a realizar deporte y todo el rollo, pues están realizando este tipo de actividades que se llaman Running Party.
2: Running Party.
1: ¿De qué se trata, mi querido Psycho?
2: Oye, es juntar, bueno, que un güey se ponga en la radio.
1: A invitar a personas.
2: No, radio escuchas. Para festejar tu cumpleaños.
1: Claro, de una manera diferente.
2: Ey, es literal. Ahorita les dije, justamente la pregunta es curiosa. ¿Qué es lo que tienes que llevar? Mijo, tenis, súper importantes.
1: Shorts.
2: Cómodos.
1: Claro.
2: Un short y una playera, pues.
1: Pues cómoda,
2: cómoda
1: también.
2: Efectivamente.
1: Bien peinado, lavadito los dientes.
2: Y bien desayunado.
1: Y sobre todo hidratado.
2: Y es importante.
1: Claro.
2: Oye, esto, por ejemplo.
1: Actitud y ganas.
2: No, sí. Y ser. Cachanilla 1000%, porque la humedad y el calor.
1: No haberte desvelado una noche antes, ni haber tomado cheve, ni nada por el estilo, porque luego el golpe de calor viene más fuerte.
2: Peli.
1: Mande.
2: Ahora voy a hablar en forma natural y normal.
1: Ok.
2: Ahora imagínense que yo le hago la invitación a mis compas. ¿Ok? O sea, mis compas los panzones. Los que sí se desvelan el sábado en la noche y a las 4 de la mañana están llegando a su casa. Si es que llegan los barbajanes. ¿Ok? Que no tienen un gramo de ¿cómo se llama? De condición.
1: Ajá.
2: ¿Crees que van a ir, peligrosa?
1: Aunque me duele y me friegue la rodilla, yo sí jalo.
2: ¿Tú sí jalas?
1: Aunque camine, pero yo voy.
2: Oye, no sé si pensaron en este running party para la gente de Mexicali o no.
1: Ay, Diosito santo.
2: Pero estaría curadísima. Yo tengo gente en Facebook que hace estas actividades.
1: Este tipo de actividades, claro. Ajá,
2: pero no para festejar tu cumpleaños.
1: Pues es una manera completamente diferente y es manera de fomentar el deporte, mi querido.
2: Si a mí me invitaran, yo dijera, güey, pues festéjatelo tú, güey.
1: La neta, güey. Es temática, ¿de qué va a ser tu cumpleaños, hijo?
2: No sé, de borrachera, de Lupillo Rivera.
5: No, eso apesta, que quieren ir a subir un cerro. Confírmeme, por favor.
1: Nos quedamos allá atorados. ¡Qué bárbaro!
2: ¿Qué tal si ya no puedo bajarme?
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2: Miau.
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1: Vámonos a Los Calesias, mi querido Sasasaico. Aquí está el cruce de garitas. Zona centro, 52 minutos el tiempo de espera, con tres líneas abiertas en Ready Lane. Cruce normal, 1 hora 30 minutos. Entry, 20 minutos. Cruce peatonal, 2 horas con 30 minutos. Nuevo Mexicali, Ready Lane, 1 hora 20 minutos, con dos líneas abiertas. Cruce peatonal, 17 minutos. Sentry, 28 minutos.
2: Oigan, el tráfico. Ay, Dios santo, lo que es cierto, ¿verdad? Porque ahí están trabajando en lo
1: exacto.
2: Que es.
1: Exacto.
2: Ayer, donde fue el accidente, Peli, en esa área, pues obviamente están
1: en
2: elaborando.
1: El puente.
2: Exactamente. Entonces, ahí por el primer carril, digo, para que tomen precauciones. Y de hecho, se mira una fila bastante larga, pero por abajo, lo que es el cruce del Río Nuevo.
1: Y entre Jerez y Lázaro Cárdenas.
2: Exactamente. Ahí merengues. Entonces, bueno, y aparte, pues bueno, nos vamos un poquito más para atrás. Y bueno, vemos ahí lo que es el cruce de Lázaro Cárdenas y Anáhuac. También, pues, bastante intenso el tráfico. Así que ya lo sabes.
1: Así es. Y antes, déjame decirte que tenemos una temperatura actualmente de 44 grados centígrados con sensación de 47 y la máxima para el día de hoy es de 46 grados.
2: ¿40 y qué?
1: Hidrátese, por favor, muy 45
2: bien. 45 grados.
1: Y un de cerveza. 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

0: 11 de la mañana ya con 50 minutos. Aquí nomás en la Mejor FM, la 103.3. Esto se hace llamar El Psycho y la Peli Show a través de la Mejor FM. 686-216-5971 es el número del WhatsApp. Aquí nomás, mi querido Psycho. A continuación nos vamos a ir con algo. Algo tan irónico, pero algo tan cierto. Y esto esperemos que les llegue. Que les llegue al corazón y a la mente de todas las personas que están en este momento escuchándonos aquí nomás en la Mejor FM.
1: Es correcto. Fíjate que, Peli, tenemos prioridades en la vida.
0: Ajá.
1: Tenemos responsabilidad afectiva. Fíjate nada más. Me mandan esto. Y me dice, qué ironía, así se titula esto, qué ironía. Y efectivamente, al momento de leerlo me doy cuenta de esto. Hace un mes no había 300 pesos para sus pastillas, pero hoy hasta sobró para los mariachis.
0: El murmullo del vecino cortó el aire, pesado de la funeraria como un cuchillo, y era la pura verdad.
1: Don Ernesto pasó sus últimos meses partiendo sus pastillas para la presión por la mitad. Quería que le rindieran. Cada vez que llamaba a sus hijos, la respuesta era un eco cansado. Ahorita andamos muy apretados, apá. La otra quincena sin falta te apoyamos.
0: Don Ernesto nunca reclamó. Se ponía su ventilador todo dañado para aguantar el calor y dormir. Se tomaba un suero para engañar el calor y esperaba esa otra quincena que nunca llegó.
1: Pero el lunes, el corazón de Ernesto no aguantó más la espera. Y de repente, ocurrió ese milagro macabro. El dinero apareció de la nada.
0: Sus hijos, los que andaban guiño, apretados, guiño, sacaron las tarjetas de crédito sin pensarlo y compraron un ataúd de caoba de 40 mil pesos. Mandaron traer 3 coronas gigantes de rosas blancas que costaban más que el tratamiento médico de todo un año. Contrataron a un mariachi para que cantaran a todo pulmón. Incluso pagaron un banquete de café y comida para decenas de invitados.
1: En 48 horas reventaron el dinero que le negaron a su padre durante 3 años de enfermedad.
0: Ahí, viéndolos llorar, abrazados a la caja de madera fina, todos los presentes entendieron la estafa de los funerales de lujo. No estaban honrando a su padre, estaban comprando anestesia para su propia culpa.
1: La verdad brutal. Nuestra cultura padece de una enfermedad emocional muy cruel. Somos tacaños con los vivos y millonarios con los muertos. Le compramos coronas al que ya no puede olerlas, intentando tapar la vergüenza de no haberle dado tiempo cuando todavía respiraba.
0: Así que no te engañes. Gastar una fortuna en la caja de tus padres no te hace un buen hijo. Solo te hace un deudor intentando pagar demasiado tarde.
1: El amor de verdad se demuestra en vida, ¿eh? En la fila de la farmacia y en la silla del hospital.
0: Porque a los muertos no les importan los ataúdes caros. Pero a los vivos si les duele el abandono.
1: El día de hoy, Peli, vamos a hacer una cosa. A mí sí me llegó esta historia porque afortunadamente, pues bueno, trato de estar para mis familiares. Y ahorita, por ejemplo, recuerdo a alguien que ya no está conmigo y que tal vez me hubiera gustado haber estado más
0: tiempo con esa persona.
1: Más tiempo con ella, efectivamente. 2 personas. Y si empezamos a pensar y empezamos a recordar a esas personas, pero hoy en día, ¿a quién le puedes hacer ese

0: pequeño detalle, ese pequeño regalo de esperanza. Mándanos un mensajito ahorita y le vamos a marcar y le vamos a decir que ahí estás para apoyarla.
1: No importa, no importa el tiempo que le dediques mientras sea de calidad. No importa tanto trabajo, tanto estrés mientras estés para esa persona.
0: A lo mejor lo has abandonado por temas de trabajo, problemas personales, temas de tiempo.
1: Pero hoy es el momento indicado para decirle que estás ahí para esa persona.
0: Mándanos un mensajito 686-216-5971 porque ahorita vamos a hacer un corazón vibrar, Peli.
1: Así es.
0: Ya apareció, mira.
1: Ahí van apareciendo los mensajes.
0: Mándanos el nombre y el número, hermosa.
1: 686.
0: Y mándanos, bueno, ahorita te decimos.
1: 216-5971. Esto es El Psycho.
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2: Son las 12 del mediodía ya y por supuesto te vamos a dar el cruce de garitas aquí nomás en la mejor FM. Zona Centro, Ready Lane, 50 minutos el tiempo de espera. Cruce General, 1 hora 30, Sentry, 23 minutos. Y el cruce peatonal ya bajó, gracias a Dios, a 1 hora 50 minutos. Nos vamos a Nuevo Mexicali, donde el tiempo de espera para Ready Lane y cruce general es de 1 hora 20 minutos exactamente. Sentry, 30 minutos el tiempo de espera y el cruce peatonal es de 20 minutos. Nos trasladamos, por supuesto, a la ciudad de Mexicali, en donde déjame decirte que en Calzada Independencia, exactamente a la altura de Macris y de Hermosillo y de Gómez Morín, se encuentra un poquito de congestionamiento, al igual que en Calzada Independencia y Venustiano Carranza, ahí por las obras, ¿eh? Nos vamos, Calzada Independencia, calle Novena, por supuesto, también hay un poco de congestionamiento, Novena y Misión San Diego, y por supuesto nos vamos por Novena hasta llegar a lo que es Lázaro Cárdenas, donde se encuentra un poco de congestionamiento vial. Nos vamos con mucha más buena música, aquí nomás en la mejor FM. Llega el Jerry Gerardo Coronel. Y que ching el hígado. ¡Claro! Así va la rola, ¿eh? Yo nomás los digo. Esto se hace llamar el Psycho y la Peli Show 12 con 4.

Escuchamos a los dos carnales con De Todos y De Nadie. Nos vamos con la madre de todas las bandas, banda El Recodo de Don Cruz Lizárraga. Segurito, ¿verdad? ¡Yu! 12:10, la cama de piedra, aquí nomás, en el Psycho y la Peli Show. Al regresar, atentos, porque vamos a realizar la llamada. Muy atentos a la 103.3.

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1: Ay, qué bonito, mi querido Psycho. ¿Ya estamos listos?
0: Estamos listos, fíjate.
1: ¿Ya estamos preparados?
0: Vamos a hacer una llamada.
1: Ok.
0: De agradecimiento, Pedro.
1: Perfecto. Y es que cuando haces este tipo de llamadas, mi querido Psycho, sinceramente, mueves cosas que a lo mejor no estás impuesto a decirlas personalmente, por temor, porque te da vergüenza, porque no te atreves, pero tienes tantas cosas que decirle a esa persona y no te atreves, esta es tu gran oportunidad.
0: Es correcto, para que encuentres papá para tus chamacos.
1: No, ni que fuera las media luna.
0: No, digo,
1: media naranja.
0: Ya sé, vamos a marcarle a mi amiga. Bájale tu radio, hermosa, por favor.
2: Bueno.
0: Buenas tardes.
2: Buenas tardes.
0: Oye, mi niña, ¿miras constantemente a tu mami?
2: Sí, la veo todos los días.
0: ¿Sí la ves? Eso es todo. ¿La convivencia entre ustedes cómo es?
2: Pues es buena, pero mi mamá fue muy recia conmigo y entonces a veces uno es temeroso en decir las cosas que siente.
0: Va, no eres expresiva.
2: Sí, pero con ella me cuesta un poquito más.
0: Vientos. Mira, ok, entonces esto va a estar más padre porque tu mamá no está acostumbrada. ¿Ok?
2: No.
0: Ok, aguántame tantito en la línea. Voy a juntar las líneas, pero tú no hables, ¿ok?
2: Uh-huh.
0: Va, vamos, pues entonces le marcamos, Peli.
1: Claro.
0: En este caso a la señora.
1: Claro que sí.
0: Porque mi amigo.
1: Y esperemos que nos responda.
0: Sí, eso es muy
1: importante. Primeramente que nos responda para saber qué es lo que está sucediendo y decirle todo eso.
0: ¿A qué caray?
1: ¿Nos mandó buzón?
0: Ah, no, aquí está. Ya mire cuál era. Venga, vamos a marcar a la señora.
1: Marquémosle.
0: La señora se llama Ana Cecilia Fonseca.
1: Ahí está. Vamos.
0: Vamos a marcarla.
1: Ok. En este momento estamos comunicándonos.
2: Bueno.
0: Bueno, señora Ana Cecilia Fonseca.
2: Sí.
0: Oiga, ¿usted conoce a Luis Eduardo?
2: Ajá.
0: ¿A Irán?
2: Sí.
0: ¿A Antonio?
2: Sí.
0: ¿A Ari?
2: Sí.
0: ¿A Alexander?
2: Sí.
0: ¿A Alessandra?
2: También.
0: ¿A Anel?
2: También.
0: Dios santo, ¿cuántos nietos tiene, hermosa?
1: Ya Sergio.
2: Siete
0: nietos.
1: Ya Sergio.
0: Fíjese nada más. Bájale. Fíjese, oiga, déjeme decirle que le está marcando el Psycho y la Peli de la mejor FM 103.3.
1: Hola, hermosa, ¿qué tal? ¿Cómo está?
0: Bueno.
1: ¿Nos colgó?
0: Ah, no, ahí está.
1: Ahí está.
0: Señora. Ay.
1: ¿Se nos fue? ¿Otra vez? Ahí está.
0: Anita, Ana Cecilia Fonseca.
2: No, soy yo.
0: No, espérame. Ah, es que se fue entonces. Ahí está. Señora Anita. Bueno,
2: tengo 8 porque tengo otro.
1: A Sergio Emilio.
2: A Sergio Emilio.
0: Exactamente. Oiga, le marca el Psycho y la Peli de la mejor FM, hermosa.
1: Hola,
0: ¿cómo
1: hermosa
0: está?
2: Ah, muy bien.
0: Ay, bella. ¿Sabe quién le marca?
2: ¿Quién? A ver, dígame.
1: El Psycho y la Peli.
0: De la mejor FM.
2: Ah, ok, ajá.
0: Mi niña hermosa.
2: Le
0: marcamos de parte de
1: Ana Elvira Briseño.
0: Es
1: ¿la conoce?
2: Ajá.
0: ¿Qué es suya?
2: Es mi hija.
0: ¿Es su hija?
2: Ajá.
0: Déjeme decirle, mi estimada Anita, que su hija el día de hoy acaba de ganar un super premio y dijo: para la persona más especial tiene que ir dirigido. Y en este caso, dijo que era para su madre.
2: Ajá.
0: Para la señora que ha sido una guerrera y que ha estado en las buenas y en las malas con ella. Que para ella la convivencia ha sido poca, porque a ella le encantaría que fuera más tiempo el que pasen juntas y poder convivir de una manera más grande. Pero desafortunadamente el tema de los tiempos pues no le da. Pero déjeme decirle que las palabras que ella utiliza es, pues, ella se disculpa. Se disculpa porque no siempre sigue sus reglas, a veces es rebelde, a veces es una persona que pareciera que no le interesa, pero en realidad siempre está en su corazón.
2: Gracias.
0: Y el día de hoy quiere mandarle decir que la ama muchísimo, que aunque usted no está acostumbrado a escuchar esa palabra, el día de hoy quiere que todo Mexicali se entere que su hija, su tocaya, la ama con todo el alma, con todo el corazón. Y déjeme decirle que en este momento nos están escuchando 850,000 personas y se están dando cuenta del cariño que su hija le tiene.
2: Ah, muchas gracias, es recíproco. Yo también.
0: Pero espérame un poquito, porque su hija le quiere decir algo más. Adelante, Anita.
3: Muchas gracias, madre. Te amo. Gracias por ser lo que eres con nosotros, por no dejarnos, por no abandonarnos, por pese a todo estar ahí. Ahora que perdimos a mi papá, has estado más fuerte que nunca. Muchas gracias. Y tus nietos te quieren decir algo.
4: Gracias, mi amor. Gracias, los amo, mis chiquitos. Son mi vida, mi corazón.
3: Y tú la nuestra, madre.
4: Gracias, hija, gracias. Los amo con toda mi vida.
5: Claro que te dije que un día esto pasaría y no me creíste, ¿verdad?

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1: Así como lo escuchas, ¿quieres cruzar al otro lado? Pues aquí te damos el reporte de garitas. Ready Lane, en zona centro, 50 minutos el tiempo de espera. Cruce general, 1:50. Centro, 25 minutos. Y el cruce peatonal, Saiko, ¿qué crees?
2: ¿Qué?
1: 3 horas el tiempo de espera para cruzar a patín. Nos vamos a Nuevo Mexicali, donde Ready Lane y general tienen un tiempo de espera de 1:25. Centro, 30 minutos. Y el cruce peatonal, 19 minutos.
2: Río Nuevo y Calzada Nahuac están fluidas. Sí, hay tráfico, pero... digo, tengan ahí, tomen precauciones, recuerden de lo que es este a oeste o oeste a este, bueno, como ustedes quieran ver.
1: De este o de este, pues bueno.
2: El tráfico, señores, y las garitas en esto, ¿qué es?
1: El Psycho.
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1: Lágrimas muchas.
2: Oigan, de verdad que las palabras más fuertes en la vida es gracias.
1: Okay. Gracias, así es.
2: Gracias.
1: Te amo.
2: Y te amo. Y más cuando no estás acostumbrado, pues, a hacerlo.
1: Exactamente.
2: Fíjate,
1: cuando no estás acostumbrado a hacerlo, ni tampoco a recibirlo.
2: Y aparte, hoy en día, cuando escuchas cosas como estas, pues, te encantaría, pues, tener esa persona para poder hacerlo.
1: Claro,
2: ¿no?
1: Claro. Dice así.
3: Wow. La verdad, ya me había tocado escuchar esas llamadas de agradecimiento, pero esta como que estuvo más emotiva. Trajo muchos recuerdos. Quisiera yo tener a mi madre y a mi padre, poderles hablar. Pero pues desafortunadamente, a donde están no hay líneas telefónicas. Saludos, chicos.
1: Saludotes. Dice por acá, yo no les mandé el número de mi madre, pero me hicieron sacarlas de cocodrilo. Mis respetos para ustedes porque tocan, dicen los chicos modernos, esas fibras delgadas, muy delgadas. Aquí me tienen a todo lo que da con las lágrimas.
2: Y aquí estamos para ustedes, ¿eh?
1: Así es.
2: Lo puedes hacer también tú.
1: Dice, me hicieron llorar porque yo no tengo a mi mamá. Y cómo es quisiera escuchar su voz por última vez.
2: ¿Te ha pasado, Peli, que ya no tienes a una persona y te encantaría volver,
1: claro,
2: a escuchar ese timbre de,
1: claro,
2: voz?
1: Claro,
2: esas cuerdas vocales.
1: Su frase, claro,
2: la
1: claro, claro.
2: La frase, la famosa frase que distinguía, sí, a esa persona.
1: Uy, sí, claro.
2: Dios santo.
1: Y puede ser el
2: la famosa frase que distinguía, sí, a esa persona.
1: Uy, sí, claro.
2: Dios santo.
1: Y puede ser.

0: colectivo.
1: Ok.
0: Ok, radial.
1: Hagámoslo antes de irnos.
0: Cierren sus ojitos. Ok. Por favor, si vas por la láser, en serio, oríllate. Cierra tus ojos y piensa en esa persona que te trae tantos recuerdos. O a esa persona con la que quisiste haber convivido
1: mucho más tiempo. Esa persona que ya no se encuentra. ¿Y qué es lo que le dirías en este instante, en este momento?
0: Díselo con la mente.
1: Sí. Compañeros, amigos, muchas gracias por estar aquí nomás en La Mejor FM, la 103.3. Hoy en este martes, y recuerda, estas llamadas son de agradecimiento a quien tú quieras. A tus padres, a tus hermanos, a tus abuelos, a tus tíos, a quien tú quieras. Porque muchas veces no nos atrevemos a decir gracias. Gracias a esas personas que han estado para ti siempre incondicionalmente.
0: Oigan, y si tú crees que eres una mala persona o te has metido en la cabeza que eres una mala persona, créeme que si te llegan este tipo de situaciones o de cosas, de actividades, créeme que eres una persona noble, buena y vales mucho la pena. Así nos vamos a ir, Peli.
1: Vámonos. Muchas gracias. Yo soy Rocío Murillo, la Peli. Y acá está el Sasasaico, que miren, ustedes no lo están viendo, pero yo sí, y pocas veces me ha tocado verte así, Saico, y créeme que esas son de las cosas, la magia de la radio.
0: Sí, sí, sí.
1: Cuando tocas este tipo de fibras, cuando tocas este tipo de personalidades, como bien lo dices, que no estás acostumbrado a hacerlo, pero se hace. Y se
0: un
1: hace
0: abrazo.
1: Con el corazón.
0: Un abrazo para todos, nos vamos a ir, muchísimas gracias.
1: Gracias.
0: Que tengan excelente tarde.
1: Igualmente. Te vas a quedar con la buena programación. Se queda su servidora La Peli de 1 a 2 de la tarde. Uh-huh. De 2 a 3, el Mazapán y La Carajilla, por supuesto. Y ya de ahí la excelente barra de programación. La Carajilla se pone en 4K de 3 a 6 de la tarde. El Pepe Rentería llega a las 6 de la tarde con Recordando a Mis Amigos, el Panda Show a las 8 de la noche.
0: Yo soy el Sosa Psycho.
1: Yo soy La Peli.
0: Y esto fue
1: el Psycho
0: y La Peli
1: Show.
0: Bye, bye. Bye.

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7: Una de la tarde ya con 2 minutos. Aquí nomás en la mejor FM, la 103.3. Nos vamos inmediatamente al cruce de Garitas y esto es en Zona Centro, donde tenemos un tiempo de espera de 50 minutos en Ready Lane, 1 hora 40 en el cruce general, Sentry 30 minutos y el cruce peatonal y abajo, gracias a Dios, a 1 hora 20 minutos. Nuevo Mexicali, 1 hora 20, al igual que el general, el tiempo de espera. Sentry 30 minutos y el cruce peatonal, única y exclusivamente 16 minutos, lo bueno. Pero bueno, tienes que caminar un trayecto, eso que ni qué. Nos vamos a la ciudad de Mexicali, en donde, por supuesto, déjame decirte que es sobre Lázaro Cárdenas, a la altura de Río Champotón. Hay un poco de congestionamiento vial, al igual que llegar al anillo periférico. Nos vamos por anillo periférico y, obviamente, anillo periférico y lo que viene siendo Calzada Rosario Internacional. Hay un poquito de congestionamiento vial. Seguimos por la calle, obviamente, esta que es periférico, hasta llegar a Calzada Independencia, o primero de septiembre, viene siendo. Ahí viene poquito congestionamiento. Y, por supuesto, toma tus rutas alternas. 1 de la tarde ya con 3 minutos. Llega Maluma y Carin León. ¿Según quién? Aquí nomás.

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Y ya lo sabes, 686-216-5971. Aquí nomás, saludos al David Robles que ya se está manifestando. Los ejemplares del rancho y Lenin Ramírez, la más chula, aquí nomás en la mejor.

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Huracanes con parece que no. Y llegan los dos de Tamaulipas con esto que es... ¡Ayúdame! 686-216-5971. Saludotes a toda la raza que en este momento está comiendo. ¡Provechito! ¡Qué rico! Aquí nomás, en la 103.3 con la peli.

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3: Vamos a Caléxico y este es el cruce de garitas y reporte de tráfico. Aquí nomás en la mejor FM, la 103.3. Centro, 20 minutos el tiempo de espera en lo que es Sentry. Ready Lane, 50 minutos. Cruce general, 1 hora 40. Cruce peatonal, 1 hora 30 minutos. Nuevo Mexicali, 2 horas 47 minutos en Ready Lane. Cruce general, 1 hora 20 minutos. Sentry, sí, 40 minutos ya. Y cruce peatonal, 17 minutos. Vámonos inmediatamente al tráfico en la Ciudad de Mexicali, Calzada Cetis y Calle Novena. Un poco de congestionamiento. Nos venimos precisamente por Calzada de las Américas hasta Justo Sierra. Está un poco de congestionamiento vial que viene siendo Justo Sierra. Vamos por Justo Sierra hasta llegar a lo que viene siendo Calzada Independencia, que ella se convierte en Benito Juárez. Ahí está parte del congestionamiento vial. Y en Centro Cívico también hay un poco de congestionamiento para que tomes tus rutas alternas. Nos vamos, claro que sí. Vámonos con más, aquí nomás en la mejor FM, la 103.3. 1 de la tarde ya con 35 minutos exactamente. Aquí nomás en la mejor.
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la tarde ya con 40 minutos. Y mírame, que no ves que eres más linda que una estrella. Llega Remy Valenzuela, chiquititos. Aquí nomás a la mejor FM, la 103.3. 686-216-5971. Ya lo sabes, manda tu mensajito. Y porque todo el mundo lo dice, así como tú, yo también digo que somos la mejor.

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0: Escuchamos a Lucero con fuertes declaraciones aquí nomás en la Mejor FM, la 103.3. Yo me paso a retirar, yo les digo con permisito que tengan una excelente tarde. Te vas a quedar con el Mazapán y sus matonas. Mi querido Maza, muy buenas tardes. Ahora con nuevo horario, Maza.
1: Me cambiaron el horario y pues vamos a estar ahorita de 2 a 3.
0: De 2 a 3 de la tarde. Seguimos con lo mismo. Hoy es martes de...
1: 2 por 1.
0: Igualito. Así que nada más cambia el horario.
1: Nomás el horario.
0: Así es, de 2 a 3 de la tarde. Hoy martes es de 2 por 1. Pide tu artista, te ponen dos roles. Bueno, tú pides una canción y el Maza te dispara la otra. O sea, te pone la otra como... Pues así para que veas qué bonito es.
1: Tienes que hasta la metemos a competir.
0: Ah, mira, qué padre, ya lo sabes. Aquí nomás en la Mejor FM, de 2 a 3 de la tarde, la carajilla se pone en 4K. De 3 a 6, ya lo sabes, aquí nomás en la Mejor, por supuesto, llega Pepe Rentería, el periqueño, recordando a mis amigos desde las 6 de la tarde y hasta las 8 de la noche, porque a las 8 le damos el pie, la entrada, cabida, bienvenida, ¿a quién? Al Panda Show. Así que mañana a las 6 de la mañana el sub y baja, ¿no?
1: Sí, de 6 a 10, con el fideo y con el suavecito.
0: Y mañana es miércoles, ¿eh?
1: Tóxico.
0: Ay, Diosito santo, no se lo pierdan, de 6 a 10 de la mañana aquí nomás en la Mejor FM. Por supuesto, porque todo el mundo lo dice, somos...
1: La Mejor.
0: Ya lo sabes, yo soy La Peli, que tengas una excelente tarde, buen provecho, que comas rico y sabroso, híjole... Esos frijolitos, esas lentejitas, bueno, si ya no vas a comer nada de eso y quieres hacerte unas tostaditas, unas flautas o vas a pedir algo, disfrútalo. Buen provecho. Que tengas excelente tarde. Te quedas con el Mazapán y sus matonas. Aquí nomás en la Mejor FM, la 103.3. Bye, bye.

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0: tiempo de espera para cruzar a Estados Unidos en este preciso momento por Garita Zona Centro es un tiempo de espera de la línea Centro y 18 minutos. Por la vehicular, 1 hora con 49 minutos. La general, Radio Lane, 49 minutos. Vehicular, general, 2 horas con 80 con 03 minutos. En O Mexicali, Centro y 40 minutos. General, 1:28. Radio Lane, 1:18. Y peatonal, 17 minutos. El tiempo de espera para cruzar a Estados Unidos. Y en cuestiones de tráfico, fíjese que hay un embotellamiento en lo que es a la altura de Juan Aldama y lo que es la calle Oaxaca, esto para acá, pero el rumbo de Vista Hermosa, el Río Nuevo, ¿verdad? La subida del Río Nuevo, allá por el centro de convenciones, por el CEAR aproximadamente, ahí hay un embotellamiento. También lo que es zona centro, ahí en lo que son las López Mateos, Boulevard López Mateos, ahí tenemos un poquito embotellamiento. Un poco más acá donde está la James W. Stone, pasando nuestra Plaza Cachanilla, ahí también tenemos un poco de tráfico. Esto es el tiempo de espera traído a usted por la mejor 103.3.
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2: Oye, very well. 2 de la tarde en punto. ¡Qué exactos! ¡Qué exactitud! ¡Qué bárbaro! ¡Qué loco! ¡Y! Yo creía que no iba a estar a tiempo, fíjate, dije, no, yo dudo de mí. Dudo de mí, dudo bastante. Aquí está la carajilla, dije yo, me va a hacer la chamba, pero bueno, pues uno tiene que papear, ¿va? Así que en esta tarde, carajilla, esperemos que todos nuestros bellos y queridos radioescuchas se la están pasando de lo mejor y sobre todo sobrellevando el bendito clima que el día de hoy estamos en una máxima de 43 grados centígrados. Lo que estás sintiendo ahorita
0: está húmedo.
2: Es como el marido. Es lo que va a sentir todo el día.
0: Oye, pero sí está húmedo, bastante.
2: Tómedón. No, que vaya. Para humedad, Sinaloa, hija.
0: Ay, hijo, mira, Sinaloa.
2: Mira. Peñasco. No, man, yo traigo seco todo, ahorita no se me ha humedecido.
0: Oye,
2: nada.
0: Pero dicen que es peligroso el calor de Mexicali. Porque ahí en la humedad, pues uno suda.
2: Claro.
0: Pero aquí no suda y el calentamiento es interno. Por eso nos da el golpe de calor.
2: O y sea, los órganos empiezan a.
0: Por eso es peor.
2: Y por eso los güey.
0: Se pegan.
2: No. Eso se ponen chiclosos. Es porque no se bañó,
0: ¡Ah!
2: Arrancamos, señoras y señores, esta bonita tarde. Vámonos. Llega por acá la arrolladora Banda Limón con.
0: Oye,
2: cuéntame, ¿qué pasa?
0: ¿Qué día es hoy? ¿De qué?
2: Hoy es día, es martes de 2x1.
0: Ah, de 2x1. Okay.
2: 2x1. Así es. Frutas y verduras, música y todo el bailongo. Así que vámonos recio. Llega por acá la arrolladora Banda Limón con. Cuéntame.

0: Silvia, ¿con quién nos vamos?
1: Nos vamos con la arrolladora, pero en su novedosa versión, en su más reciente imagen, ya con los morros, ya con los chavos. Y esto es Si las miradas mataran.
0: Dice por acá, Mazapán, dice el pariente que es tu fan. Si le mandas un saludo, dice en ya sabes dónde. Oh, pariente, hombre. Vámonos, Recio, te regresamos.

0: Jonas.
1: Ok, la gente quiere que nos agarremos a moquetazos musicalmente hablando. Dice por acá, plebes, ¿con qué se van a ir? Dice, ¿con qué van a ser las golpizas que nos vamos a dar? Porque ya estamos ansiosos de quererlos apoyar. ¿Tan dulces? ¿Qué tal, May?
2: ¿Te gusta chupar a mi compadre?
1: ¿Qué tal, May? No, esa ya me la sabía. Igual que el suavecito y con chilito de polvo. ¿Está gin? O chile estilo Sinaloa. Oye, ¿te parece entonces, carajilla? Así nos vamos con la próxima competencia y arrancamos como siempre.
2: ¿Pero cómo es un 2x1, Mazapán? Dos mías y dos tuyas.
1: Si gana tu artista,
2: son dos.
1: Son dos. Si gana el mío,
2: son dos tuyas.
1: Son dos mías. Entonces, vámonos, suéltame la siguiente. Ah, de plano.
2: Ay, no puede faltar.
1: Me gusta.
2: ¿Quién es mi
1: Me gusta. ¿Para qué te digo que no? Sí.
2: Hoy.

0: con el talento local. Yo sé que a mi compa le encanta.
1: Me encanta.
0: Si gana la tuya, Malabares, pone dos de duelo. Si gana esta mía, que es de la plata pura de la música norteña, nos vamos con dos de Silverado, ¿te parece?
1: ¿Ya tienes preparada la segunda? Porque yo ya la tengo.
0: Ya sé cuál es.

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1: Malabares de duelo, el 2x1 de duelo.
2: Ok, y ahí está de este lado en el carril, en el puesto número 2, que es el mío, Grupo Silverado con Mañana te irás. ¿A cuál va a querer usted? ¿A cuál va a querer?
1: Vente.
2: 2 de 3. 686-216-5971. Vamos a ver por acá, vamos a agarrar la llamada porque están llamando a ver quién trae ganas de competir. ¿Quién dijo yo? ¿Cómo te llamas? ¿Quién habla?
3: Rosy. Bájale. Silverado.
2: Hija, ok, gracias. Saludos a quién.
3: A todos aquí en el trabajo.
2: Eso,
1: saludos,
2: gracias.
1: Saludos.
2: Échale una canita a Silverado, hija. Ahí está. No podíamos agarrar la llamada, pero mira, entró la llamada, fíjate, no sé cómo le hicieron. Tiene que ser WhatsApp audio, plebes, ¿eh? Tiene que ser WhatsApp audio, 686-216-5971. Así que ahí está, ¿quién dijo yo? ¿Qué va a querer? Llega por acá, una persona de color, pero no es afrodescendiente, es más mexicano que el nopal.
4: Échale Silverado, Holmes.
2: ¡Ea! ¡Ea! ¡Ea!
1: ¿Es el Holmes?
2: ¡Ea! ¡Sí!
1: Holmes, venga a cabina ahorita, inmediatamente le tengo algo,
2: dicen,
1: una sorpresa.
2: Dicen que ya tiene entrada.
1: Venga.
2: Te la voy a meter esta, Holmes, porque yo sé que a usted le gusta. Yo sé que le va a encantar esta y la otra.
1: Justo le iba a enviar un mensaje para decirle que le cayera.
2: Saludotes. Ahí va toda la raza que le gusta Silverado. Había muchos WhatsApp. Fíjate, se quedaron a medias. Mira, ¿quién era?
5: Y yo me voy con Silverado. Saluditos.
1: Silverado.
2: La dos. A ver qué decía por acá.
6: Silverado, Mazapán. Silverado.
2: Todas se fueron con Silverado, hija.
1: Párale. Pero va a venir duelo y pobre de ustedes que me estén pidiendo boletos, ¿eh? Pobre de ustedes.
2: Ah, no la chantajé, güey.
1: Ya viene duelo. Pobre de ustedes. Que no vamos a traer duelo. Lo vamos a traer.
2: Llega la plata pura de la música norteña, directamente desde la Carvajal para el mundo. Ellos han Silverado.
1: Hoy es el 2x1.
2: 2x1.
1: Ok.
2: Vámonos, llega con Mañana te irás.
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0: vamos, así iniciamos esta primera parte, carajilla. Ahí quedó la primera competencia, el 2x1.
1: Yo digo que a este programa le deberíamos de poner el masajillo. El masajillo de la mejor. ¿Dónde quieres que te demos el masajillo? Por masa de mazapán y jillo de carajillo. Ah, no, sería masajilla, ¿va?
0: No, hija, la raza tiene que girar más. Al rato que vas a querer hacer
1: el programa
0: en un pica jalando con una carreta con muestras de comida. No, hija, ¿qué pasó, hija? Aquí hay con qué, hija. Vámonos, recién te regresamos, señores. Está escuchando La Mejor Ciudad 3.3, la estación número 1 en promociones y eventos, porque en cualquier momento le podemos decir nosotros, en cualquier momento le podemos decir cómo se puede ir al Sesame Place en San Diego.
1: Ahora, pero tienes que decirlo con acento así.
0: Sesame Place, tío.
1: En San Diego.
0: Vámonos, regresamos.
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16: ¡Vámonos, recio! Llegan los muchachones, gabacho, mexicoamericanos.
17: Bilingües.
16: Ellos saben de lenguas.
17: Trilingües.
16: Ah, son trilingües. Yes. A perros, ellos son grupo.
17: Frontera con Alejandro Fernández. Ah, sí, son trilingües.
16: Trilingües. Y aquel otro le encanta. Alejandro sabe de lenguas, ¿eh?

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1: Ok, ahora no te voy a dejar ganar. Ahora no te dejo ganar por nada del mundo.
2: Por nada del mundo.
3: Ahora, ¿a quién vas a meter? ¿A quién traes, hombre? ¿A quién traes?
1: Mira.
3: Sácalo.
1: Dale. ¡Ay! Espérate, está jugando conmigo el dale. Dale.
0: El verano viene con todo.
2: Llegó la quince.
3: No, yo le voy a la ley. Espérate. Y al Florido.
1: ¿Por qué no se me mete?
3: ¡Producción!
1: Ahí está.
3: ¡Producción!
1: Me tragué 5 comerciales, ahorita lo reponemos. ¡Vámonos con la frescura musical de Zapata Texas!
3: No, hombre, hija. Intocable. No creo que le llegue al que voy a poner.
1: Intocable.
3: No creo que le llegue.
1: Intocable.
3: No creo que le
1: Intocable.
3: Llegue.
1: Intocable.
3: ¿Listo?

0: Ay, ay, ay, ay, ay, ay, quítamelo ya porque llega desde Chiapas. Julián Álvarez.
1: Tú dijiste que era norteño.
0: No, era de todo, hija.
1: Bueno, está bien.
0: ¿Norteño banda?
1: Qué tramposillo es.
0: ¡Ay, Dios, hombre! ¡Chale, raza!

0: Vámonos, recio, 686-216-5971.
1: Yo confío en Intocable.
0: Confías en Intocable.
1: Perdidamente. Confío
0: perfecto.
1: En Intocable.
0: Vámonos con los primeros audios. ¿Quién
1: intocable
0: dijo yo?
1: Intocable es Intocable.
0: En el puesto número uno está la carajilla con Intocable. ¿Cómo se llama la rola?
1: Basto.

0: ¿No?
1: Pues yo ahí nomás tengo una respuesta, hija.
0: Pero le echo un chorro de sentimiento. Es lo importante.
1: Sobre todo.
0: 686-216-5971. A tus completas órdenes.
2: Vámonos, recio. ¿Qué dice la raza? Vota por acá. Tiene que ser audio. Tiene que ser audio, please. Tiene que ser audio. Están mandando en escrito. Tiene que ser audio.
3: Mazapán, mazapán, mazapán.
2: ¡Vamos con el siguiente!
4: Carijilla, yo te apoyo. Nos quedamos intocables.
2: ¡Eso! 1-1, señores. Gol gana. El siguiente WhatsApp audio se lleva la rola. Y de ese artista vamos a poner dos. Dale, dos dale, por dale. Uno, dice
0: sin
2: por
0: miedo,
2: acá.
0: Sin miedo,
5: buenos
0: papá.
5: Días. Yo quiero la de la carajilla.
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1: Ay, hija, llegaste bien tarde, hija, te hubieras apurado. Para la otra, échale ganitas, hija. Échale ganitas, mira, nos dejaron ahí arriendo.
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0: ¡Áquela! ¡Áquela! ¡Áquela!
1: ¿Qué pasó?
0: Ándale, espérame.
1: Ya, lo que te ya, digo, ya, pues, ya, es lo que te digo. No es cuando quiera él, hija. Las máquinas no mandan.
8: Silla de intocables, por favor.
0: Ah. Ah. Pégale uno de esos
8: andalentos. La del mazapán.
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2: Oye, dice por acá, tráfico pesado sobre la Lázaro y Novena, plebe. Saludotes ahí al Paco. Está reportando.
0: Paco. Se llama Francisco, ¿ah?
2: Me imagino.
0: Paco.

0: ¡Vámonos, Recio! ¡Llega por acá! ¡Esta rola que es como la carajilla!
1: ¡De otro planeta! Dice Pedro Fernández.
0: ¡Pedrito Fernández!
1: ¡La de la mochila azul! ¡La de ojitos dormilón! Ah, no es cierto, es de otro planeta.
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0: ¡No va!
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1: Vámonos con el tiempo de espera para cruzar los United States. Garita, zona centro, masa. ¿Qué tenemos?
2: Ahí en el Garita este. En la garita centro, en tiempo de espera de una hora con 44 minutos por la fila normal, es 49 minutos por la Rail Lane con cuatro líneas abiertas, 19 minutos por la Sentry y el que la Río Nuevo, y una hora con la nueva, una hora con 6 minutos por la fila peatonal en la garita no Mexicali, en tiempo de espera de una hora con 25 por la fila normal, una hora con 18 por la Rail Lane, 31 minutos por la Sentry, dos líneas abiertas, 17 minutos por la fila general. Y como lo dijo por acá mi compa Paco, bastante tráfico en lo que viene siendo Lázaro Cárdenas, y que hay novena para que tome precauciones y sus rutas alternas, o en caso de que vaya por allá, que se me mentalice. Ahorita regresamos, señores, nos vamos, una de la tarde exactamente con 36 minutos, dos de la tarde con 36 minutos. Tengo el horario viejo, güey. Regresamos.
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2: Oye, vamos con los WhatsApp audios, con la raza. ¿Qué es lo que nos dice la gente el día de hoy?
1: Saludos para Lisco y su Happy Birthday to You. Y dice, ¿te pusiste carajilla? Toda la vida conociendo, me dice que si me llamo carajilla por el carajillo de la bebida.
2: Ay, hija.
1: Hasta el Mazapán se sabe la historia de la carajilla.
2: Sí, de hecho.
1: ¡Feliz cumpleaños, Liz!
2: ¿Qué dice la raza por acá en el WhatsApp?
11: Buenas tardes. Pues puedes poner la intocable, la estás que te pelas. Y pues, que siga el locutor, ¿eh? Porque como cantante le pone mucha injundia, pero bueno.
1: Siempre lo he dicho, Mazapán, yo lo he dicho, es un lema mío. De todos los dones que Dios me otorgó y que le estoy plenamente agradecida, un don que no me otorgó fue
2: el
1: del canto. efectivamente.
2: ¿Pero?
1: Pero le echo ganas. ¿Es lo importante?
2: Con eso.
1: Con eso. Macizo.
2: Vámonos, Recio. Llega por acá la madre de todas las bandas, la banda del Recodo, carajilla. Tú vas a escoger la segunda rola del Recodo.
1: ¡Ay! Hay una. ¿Te acuerdas la de mi infancia? La del Recodo.
2: ¿Cómo no?
1: Que la canta Julio Preciado.
2: ¿Cómo, ñoño?
1: Esa. Si gana el Recodo, la segunda. O no. O la va a hacer directamente.
2: Pues, nomás sería cuestión de que la máquina deje de hacer sus maquinadas.
1: Y con eso me acuerdo de del chamaquito que me dejó en la primaria.
2: Jálate en el Recodo.
1: Ya la tengo. Pero la tenemos acá.
2: ¿Qué edad tenías en la primaria cuando el vato te frenzoneó?
1: Pues 12, por la primaria en la que estaba en sexto.
2: ¿Eras Virginie todavía?
1: Claro, si entré aquí Virginie. Entré aquí Virginie.
2: ¡Esto, mamá!
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0: Allá quedó en el puesto número uno la mía, que es Yo sé que te acordarás, en voz del Mimoso. Llega por acá la de la Carajilla en el puesto número dos con esto que se titula
1: Yo lloraba, güey.
0: Desde el cielo.
1: Se le murió la mamá, güey, y el Julio Preciado era el papá y le decía a los niños, no lloren, hijos míos. Ah, está bien triste, güey.
0: ¿Por qué traes blusa de la universidad?
1: Porque hoy voy a la uni, los martes y jueves. Ayúdame a hacer la tarea, perro.
0: No.

0: Ahí quedó.
1: Es que antes sí se pasaba eso, ¿sabías? Le decían al papá, ¿prefiere la vida de la madre o del hijo? Eso pasaba muy seguido, ¿eh? Ahorita ya creo que...
2: No, ya con cómo avanzó la ciencia, ya ahorita creo que ya es diferente.
1: Creo que ahorita ya es la de la madre, ¿no?
2: Sí.
1: Sí, ya. Sí.
2: A la madre.
0: Ok, ahora recio, ¿qué dice la raza? Ya se despertó la gente. ¿Cómo andamos por allá, por aquellos rumbos? Échale, papá, échale.
3: Diosito te dio todas las gracias y la belleza del mundo. Hay que reconocerlo.
1: Gracias.
3: El canto nomás no. Pero ahí en fuera hizo una hermosura de mujer.
1: Ay,
0: Dice por acá, no te preocupes, carajilla, la intención cuenta, dice.
1: Gracias, gracias.
0: Ni que fuera la uni para que sume puntos. 686-216-5971. En el puesto número uno llega, yo sé que te acordarás, con El Recodo. Y en el puesto número dos, la carajilla con...
1: Desde mi cielo.
0: Qué buena rola.
1: Sí, muy
0: buena,
1: bonita,
0: rola.
1: Y no se hizo famosa, fíjate.
0: No
1: pegó.
0: ¿Por qué crees tú?
1: No, yo estaba chiquita, güey.
0: Ah, creí, la culpa fue tuya.
1: Sí, pues no supe, o sea, no sé qué estaba pasando en el mundo en ese momento. No
0: Vámonos
1: sé.
0: A ver qué dice la raza por acá. Adelante.
4: La uno con la uno, El Recodo.
0: Ahí va un punto para la diosa que te acordarás. Vamos a ver si el siguiente WhatsApp audio va con el desempate o va a empatar. ¿Qué dice la raza? Échale.
4: Zapán, te amo mucho, pero la neta, pues, voy por la carajilla.
0: 1-1. 1-1, el desempate. Es el siguiente audio. Desempate es el siguiente audio. Escuchamos por acá a ver qué es lo que nos dice. Adelante.
5: 1-1, el desempate.
4: Por la uno, por la Recodo.
1: Yo sé que te acordarás. Es que te ha dolido mi compa, pues.
0: Pero es que te impera esta rola, güey.
1: Sí.
0: Te voy a decir algo. Julio Preciado le dijo en vivo al Mimoso, le dijo, compadre, hay una rola que usted cantó y que usted grabó, que a mí me encanta. Permítame cantársela, le dice.
1: Es que el Mimoso es el Mimoso.
0: Desde la playa.
1: ¿Desde la playa?
0: Y la cantó el Julio Preciado. Yo sé que te acordás. Y se oye perrísima, se oye.
1: Yo sé.

0: conociste?
1: Ah, la conocí aquí en la radio.
0: Sí.
1: Pero en persona la vi en un lugar por ahí, por la López Mateos.
0: Sí.
1: Nos fuimos a comer.
0: ¿Y luego?
1: No hubo cena. Así nomás la pura
0: comida. Me quedé con hambre, ese mazapán.
1: Ahí la conocí. En persona, ahí la vi.
0: Nos vamos con Lo Sé.
1: Llega diferente nivel, señores. Vámonos, recio.
0: Con Máximo Grande.
1: Así es, muy buena rola, ¿eh?
0: Está buena.
1: Regresamos.
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1: Ale, ale, ale, ale, ale.
2: ¿Te pareces tanto a mí? Ah. Oye.
1: Eso es Banda Carnaval.
2: Banda Carnaval. ¿Y cómo se llama la rola?
1: Lo que pienso de ti.
2: No.
1: ¿No es la de Lo que pienso de ti?
2: No. Es la que hizo también un poco.
1: Pídeme.
2: Así es, Banda Carnaval.
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1: No, güey, no, párale, párame esa orquesta, güey. Esta rola va con Diego Verdaguer, güey.
2: No.
1: Bueno, pues ya he perdido con Grupo Firme, güey.
2: No, te pasaste de lanza, ¿eh?
1: Ándale, no
2: sé, güey. Con Los Paisas de Guaraseví.
1: Ey, a mí me gustaban Los Paisas. El autobús, güey. Titiririririri.
2: No.
1: La del autobús. Llegar con ella y darle un beso.
2: Mismo título, misma letra, diferente artista. En el puesto número 1 está la Banda Carnaval, que se la traigo yo. Y en el puesto número 2 llega Grupo Firme, La Carajilla.
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0: favor.
1: Entonces, ¿a cuál va a ser, pues?
0: Pídeme de Banda Carnaval o pídeme de Grupo Firme. ¿Cuál quiere? ¿La del mazapán o la de la carajilla? ¿Cuál está pidiendo usted? ¿Cuál está solicitando usted? 686-216-5971. A sus completas órdenes, 686-216-5971.
1: Ya se abrió. Ya para finalizar, nos vamos entonces por acá con los WhatsApp audios a ver qué es lo que nos dice la raza. A ver, adelante, muñeco. Recuerda que por audio dice, por la de mi vieja, dice por acá, no aplica porque no es audio.
0: Mi vieja eres tú, soy yo.
2: Masa
0: papi.
2: El máster.
1: Ok, una. Okay. Dice por acá, Masa, tenía el gusto de oír a la carajilla. La neta, me cayó muy bien, dice. No tenía el gusto.
0: Ay, no tenía el gusto de haberme escuchado.
1: Me vuelven a escuchar mañana para que diga lo mismo. Oye, dice por acá.
3: Banda Carnaval.
1: Ok, ¿ya van dos?
0: Banda Carnaval se llama Banda Carnaval por Carnaval de Mazatlán.
1: Yo pienso, porque son de Mazatlán.
0: Ajá. Ok. ¿Y Banda MS se llama MS
1: Mazatlán, Sinaloa?
0: ¿Por Mazatlán, Sinaloa?
1: Sí.
0: Ok. ¿Y Banda El Recodo por El Recodo, Sinaloa?
1: Por El Recodo, Sinaloa.
0: Ok. ¿Y Banda Los Recoditos porque son los hijos de Los Recodos?
1: No, porque era como de Los Recodos, Recoditos. O sea, como que
0: estaban chiquitos.
1: Los pequeñines, los chiquitos.
0: ¿Y la Banda Guasaveña porque es de Guasave?
1: No, porque estaban todos bien... No es cierto, sí, de Guasave.
0: ¿Y la séptima banda?
1: Porque ya era la séptima banda que armaban.
0: ¿Y la renovación?
1: Se renovaron porque era La Conquista.
0: Y Banda, ¿Cuál le falta?
1: ¿Te acuerdas la de Sopa de Caracol?
0: ¡Eh! ¡Guatamerri con su supe!
1: ¡Yupi para mí! ¡Yupi para mí!
0: ¿Es Yupi o Yupi? O
1: Yupi.
0: Pero no es Yupi.
1: Sí, Yupi. Los chinos lo dicen Yupi.
0: ¿Para qué dicen Yupi? ¡Para de Yupi!
1: A ver qué dice la sabrosidad que le di. La oportunidad que me conocieron en vivo.

0: ¿Eh?
1: ¿Qué?
0: Ah, me asusté.
1: Espérate, no, no es
0: ese tipo de manera. Le entendí que he dicho chulo sin H.
2: La del chulo del mazapán para acá, carajillo.
1: Que le eche el chulo. Espérate. Dice, échame el hulo del mazapán para acá, carajilla. ¿Así dijo?
0: No, madre, la trae para ese, se me cayó.
3: Por la de la rosa, por la de la rosa.
1: Ah, chido, ¿y cuál es la de la rosa? Ah, pues tú eres el de la rosa, güey. El mazapán.
4: Por la tuya, mazapán, por la tuya.
0: No, sí, se fue bien recio la carnaval.
1: Sí.
0: Se fue bien recio.
1: ¿Más que firme?
0: Más que firme.
1: ¿La carnaval nunca venía para acá, para Mexicali? ¿No te acuerdas?
0: No me ha tocado verlos.
1: Sí, sí vino.
0: Ah, sí.
1: Sí vino una vez.
0: ¿A dónde?
1: Con tres bandas en el Palenque. Que estuvo con... Era la carnaval con La Adictiva. La carnaval con... Ay, sí vino. Sí vino una vez. Que no pude ir yo porque no estaba en Mexicali. Y me arrepiento un chorro. Pero estaba... Sí vino una vez la carnaval a Mexicali. Ya lo recuerdo.
0: Ah, pues, vámonos recién.
1: Junto con La Adictiva, ¿no? Con alguien así. ¿No te acuerdas?
0: No me acuerdo. No me acuerdo, pero como que yo he visto a Rafael Becerra en persona. No me acuerdo en dónde, pero me tocó verlo.
1: Yo lo he visto en mis sueños.
0: Oh,
1: Rafita, tiene unos ojazos de color así.
0: Oye, chiquito, que el Horacio Palencia, moreno, ojos de color. Que el Horacio Palencia le bajó la vieja.
1: ¿Sí?
0: ¿Ah?
1: El Horacio.
0: El Horacio, ¿eh? ¿O fue al revés?
1: ¿Al viejo? No, ah, ok.
0: No, o fue este vato al Horacio o el Horacio a él.
1: Yo digo que el Horacio es medio más.
0: Sí va, por cómo va.
1: Pero, ¿no?
0: ¿Le da tos?
1: ¿Le da tos, no?
0: ¿O quién sabe, hija? Ya ni sabemos.
1: ¿Le da como qué?
0: Así, tipo.
1: Ay, Dios mío. Señores, esto
0: nos
1: fue.
0: ¡Nos vamos!
1: No sabemos ni qué fue, pero ya fue. ¿Qué es?
0: El
1: no
0: mazapán
1: sé.
0: Y la carajilla, la capirotada.
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0: Nos vamos, señores, gracias. La carajilla es la más matona de todas. Ay, Dios santo, nos vamos. ¿Mañana regresamos?
1: Yo las mato, pero...
0: ¡Oh, espérate, hombre! Nos vamos, señores, gracias.
1: Los dejo riendo.
0: Se quedan con la banda Carnaval, pídeme. Se quedan con la carajilla en 4K, yo me paso a retirar. Mi nombre es Enrique Félix, Selma Zapán, Jessica Lucero. Se queda con ustedes hasta las 6 de la tarde.
1: Hoy cumple un año 4K, güey.
0: ¿Hoy?
1: Hoy.
0: Felicidades, güey. Yeah. Me hubieras dicho, para traerte un dulce Tommy. Adiós.
1: Un chicloso.
0: ¡Ahora!
1: ¡Aros!

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2: Vámonos con el tiempo de espera para cruzar Estados Unidos. En Garita Zona Centro tenemos un tiempo de espera de 15 minutos por la línea Centri General, 1 hora 29 minutos. Ray Lane, 49 minutos. General, 51 minutos. Y Ray Lane, 17 minutos. Por Garita Nuevo Mexicali, Calexico East, tenemos un tiempo de espera de 20 minutos por la Centri General, 1 hora con 1 minuto. Ray Lane, 1 hora con 18 minutos. Y General, 16 minutos. El tiempo de espera traído a ti por la mejor 103.3.

0: Hace un año, señores, hace un año sonaba por primera vez este jingle del 4K. Ya hace un año que iniciamos este proyecto. ¿Qué era 4K, la gente? ¿Qué rayos? ¿Qué demonios? ¿Qué es 4K? No lo entiendo, ¿no? Que alguien me explique. Ay, que ver la pluma. Ya debo una pluma. Buenas tardes, señores. Aquí anda la carajilla en 4K. De aquí lo acompañaremos hasta las 5 de la tarde. Y de 5 a 6 con pólvoras. Ya sabe, pólvoras aquí en la mejor 103.3. Robert, saluda al auditorio. Robert, no seas maleducado. Esas malas mañas no te las he enseñado yo.
1: Y muy buenas tardes. Aquí en 4K los saluda su buen amigo Robert a través de la mejor 103.3.
0: Fíjate, estamos de manteles largos. Un 4 de agosto del 2025 inició nuevamente esta historia de su servidora La Carajilla.
1: ¡Wow!
0: En la mejor FM. Porque yo ya había dicho me voy. Yo ya lo había dicho. Les había dicho bye bye. Adiós, me voy, me marcho, no más. Me despedí. Me despedí fue el 10 de abril. 11 de abril. No, 11 de abril. Del 2025, dije adiós en el sub y baja, con permiso, me voy, me retiro, me marcho, me ausento. Y yo pues había cerrado el micrófono. Pero por cuestiones de la vida, por vueltas de la vida, por el destino, el universo y más, me dijeron, ¿a dónde vas, chiquita? ¿Para dónde vas? ¿Para dónde agarras? Regrésate a la mejor. Y regresé nuevamente a mi casa con este proyecto que es 4K. ¿Qué es 4K, señores? Si usted no le ha agarrado el sabor, no le ha identificado qué es, dicen, es que no le entiendo. 4K es calidad de imagen. ¿Qué es calidad de imagen? Si es radio, Jessica, ¿estás loca o qué? Es calidad de imagen porque ya estamos mostrando más nuestra cara, estamos mostrando más en redes sociales, estamos mostrando más al público y sacando la radio fuera de la cabina para que usted, que a lo mejor no está tan enganchado con la radio, pues ya sepa un poquito de lo que es la mejor FM y lo que es 4K. Así que yo encantada y feliz, y es más que nada un espacio de todos para todos. Aquí todos son bienvenidos, aquí todos hablamos, aquí todos compartimos, aquí todos somos todos. Así que para mí es un gusto y un honor haber llegado a un año. Que pudiéramos haber llegado a 2 meses nada más, pero bueno, traviesa. Saluda al auditorio, que ya llegamos al año,
2: Ay, qué nostalgia.
0: Me siento joven.
2: Ay, imagínate un año.
0: ¿A qué hora llega el mariachi? Dije, por un año.
2: Un año ya, qué rápido, ¿no? Cuando se estaba planeando y cocinando. Y ya, un añito.
0: Porque los primeros años, el primer año es una fecha importante, yo creo. Y los 5, los 10.
2: Los 10, tipo los 15. Como las bodas de papel, que de oro.
0: De cristal,
2: que
0: de plata, de oro,
2: sí,
0: de qué.
2: Siempre.
0: Sí, pero fíjate que nosotros no conocemos, pero se supone que hay bodas de todos los años.
2: Sí,
0: o sea, cada año, 3 años, 4 años, 5, es una boda de algo.
2: De algo. Algo pasa, algo sucede. El chiste es festejar.
0: Así que bueno, si a usted le ha gustado 4K, que es simplemente darle imagen a la radio, darle libertad de que todos puedan venir aquí, compartir momentos, hablarnos de sus aspectos de vida, de sus contenidos, de lo que hacen, 4K es abierto. Por eso lo hicimos y pues ya tenemos un año. Hay que renovarse o morir. Hay que renovarse o morirse, pero próximamente andamos renovando. Nos vamos con cuisillos, 686-216-5971. Aileen, ¿no vas a saludar o qué?
3: Tímida. Hola, ¿cómo están? Editor de La Mejor 103.3. Carajilla, te traje un detallito.
0: Ay,
3: por tu primer año.
0: Sí, soy maléfica. Sí, soy maléfica.
2: Qué bonito.
0: Ay, qué bonito. Mira. Por eso me dejé de disfrazar en Halloween, porque decían que si era la Úrsula de...
4: Pobres almas en desgracia.
2: ¿Cuál Úrsula de
0: me Sirenita? Me dicen, ¿estás disfrazada, carajilla? ¿Estás disfrazada de Úrsula de la Sirenita? Y era de la princesa Anastasia. Pero como traía una corona así que había hecho yo con foamy, con diamantitos, así con piquitos, y andaba con un vestido así azul, oscuro, así.
2: Te confundieron.
0: Así de straple, porque la Anastasia tiene un vestido straple azul y traía guantes. Y decían que si era Úrsula.
2: Sí, me acordé.
0: Me dijeron que si era Úrsula.
2: Y yo, puedo juzgar, ¿no te acuerdas cuando fui yo bien así a un concierto de la Gloria Trevi? Y que me dijeron que se iba de Tatiana.
0: De Tatiana. No, no soy Úrsula. Así que bueno, vámonos con esto que viene a cargo de Cuisillos. Aquí acompáñanos hasta las 5 de la tarde. Esto es 4K. 686-216-5971. A tus completas órdenes.

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1: Vámonos con los invasores de Nuevo León. Eso se titula Nomás los recuerdos. 3 de la tarde con 27 minutos. Saludos al Angelito Sandoval. Tú también, hijo, eres parte de este año. Entras en parte del paquete.
2: Me debe una serenata.
1: ¿Te debe una serenata? Sí, ¿por tu cumpleaños?
2: No, para alguien especial.
1: Ay, es bien

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1: Vámonos con el tiempo de espera para cruzar Estados Unidos. El tiempo por Garita, zona centro, es de 1:15. En la Century, general, 1:36. General peatonal, 1:06. Rail Lane vehicular, 49. Y Rail Lane peatonal de 24. Por Garita Nuevo Mexicali tenemos un tiempo de espera en Calexico East de línea Century de 25. General, 1:11. Rail Lane, 1:18. Y general, 17. El tiempo de espera es traído a ti por la mejor 103.3.
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1: Así me gusta, así me gusta. No te vayas, di hola en el micrófono nomás. Di hola.
2: Saluda, chiquito.
3: Hola, buenas tardes.
1: Ay, el suavecito.
3: Hola, Grajilla, ¿cómo estás?
1: Hoy cumple un año el 4K, por eso vienes, ¿va?
3: Cumples un año ya en 4K, sí, de hecho, por eso vine.
1: Gracias por mi camiseta de la
3: América. Te traje una playera de la América, de hecho, por eso.
1: Porque te enojaste porque traía la del Cruz Azul. Y dices, sí. ¿Cómo si traes? ¿Cómo vas a traer la del Cruz Azul, Carajilla?
3: No, pues, asco las dos, pero está bien, o sea, está bien.
1: No, porque traes la de los Emirates Flyer.
3: La del Real Madrid, y esa toda jodidona, pero, sí.
1: El equipo Emirates Flyer.
3: Ándale.
1: Esa mera. ¿Y la Paula de qué trae?
4: Yo traigo de Oasis, right, baby.
1: Oasis. Oye, estoy rodeada de puro colágeno. Mira, Robert, Aileen, Paula, Dylan, la traviesa. Ojo, y le estoy robando juventud.
5: ¿Qué no te dice?
1: ¿Eh? Ella se la pensó. Decía, ¿eh? ¿Qué?
5: Pensó para decir que eres colágeno.
1: ¿De colágeno? Sí, ella se lo roba por mí.
5: Ella se lo roba.
1: ¿Qué no la ves? Que sí cae Maribel Guardia. Oigan, pues un año 4K.
4: Ay, yo me acuerdo cuando el Dylan me enseñó tu reel. Ajá. Me dijo, mira, ahí es Jessica. Y yo, no la conocía, ¿te acuerdas?
1: Lo que pasa es que tú llegaste cuando yo me fui. Que ajá, ya lo platicé hace rato al aire.
4: Sí,
1: que
4: sí,
1: dije,
4: sí,
1: yo
4: sí.
1: Cerré micrófonos un 11 de abril, les dije adiós, ya me voy, gracias por todo. Arrivederci.
4: Pero mira, uno regresa donde fue feliz.
1: Ay, ¿cómo es? Pues es que
4: uno siempre regresa.
1: Ya cuando no pude pagar la luz, ni el agua, ni la renta.
4: Como veinteañera saliéndose de la casa de sus padres.
1: Cuando ya el Fonacot me estaba diciendo, Jessica Lucero, ¿a qué las paga? Ya cuando todas las empresas estaban atrás de mí, le dije, creo que es momento de regresar. Sí, soy feliz. Sí, soy feliz ahí. Gracias por regresar.
4: Ya, mija. Ya. Sí, ya. Qué bueno, porque ya no pude.
2: Ya, mija. Ya.
1: Es mi
2: ya,
1: momento.
2: Regresa el micrófono. Ya, mija, ya.
1: Oye, fíjate que estaba leyendo, traviesa. A ver, ay, ¿dónde está? Pues ayer, lamentable, ya todo lo hemos mencionado, este suceso lamentable de esta chica que perdió la vida en un accidente automovilístico.
2: Automovilístico, exacto.
1: Mónica Elizabeth, de tan solo 41 años, abogada de profesión, madre de familia, pues perdió la vida en lo que fuera el accidente del puente Lázaro Cárdenas y Río Nuevo. De hecho, pasamos aquí la información, nos llegó en vivo de que había pasado el accidente.
2: Un abrazo a toda su familia.
1: Pues hay mucha indignación en redes sociales, en todos nos tienen consternados porque ella iba manejando bien, ella iba en su carril.
2: Tranquila.
1: Ella iba tranquila, no iba en exceso de velocidad, no iba en estado de ebriedad, ella simplemente pues iba probablemente a su hogar, a su casa, no sé, y por una persona que andaba jugando carreras, al parecer no se sabe, pero que estaba en exceso, invade el carril opuesto, contrario, y pues lamentablemente Mónica pierde la vida, que es una, pues una abogada, era una abogada y una, pues madre de familia, 41 años.
2: Qué tristeza, ¿no? Hay que tener mucho cuidado y seguir recordándole, ¿no? Que tener, estar en el volante es mucha responsabilidad. Desgraciadamente a veces no te toca y vas haciendo las cosas correctamente y pues pasa, necesito este tipo de situaciones, ¿no? Que a mí alguna vez me dio muchísimo miedo, de hecho, de la carretera Tijuana. Me tocó venirme un poquito tarde un domingo, de hecho, de allá de tu rancho, hija mía. Entonces venía yo con miedo porque de repente, ya sabes, esa gente que le encantan las carreras y yo en medio de la carrera, o sea, y yo que manejo como pulga, y la verdad sentí un pánico como no lo pues yo quería salir ya de la carretera, o sea, rápidamente, aparte llevaba a mi hijo. Entonces sí es una tristeza que seamos tan irresponsables, ¿no? O sea, y no pensemos en los demás.
1: Pues descansa en paz, Mónica. Pues son cosas del destino, de Dios, de lo que usted quiera creer, pero así suele, como si el universo dijera, ay, el que choca no le va a pasar nada. Cuando hay accidentes por estados de ebriedad, el que va manejando por lo general se salva. No sabemos si es por el impacto,
2: ¿no? Me imagino que es el que lleva la fuerza e impacta al otro que tiene.
1: No sé qué ciencia científica, médica, chamánica puede existir para que nos dé respuesta de por qué siempre quien choca se salva. O sea, el culpable se salva. Sí, y las personas otras no, a quien tú alcanzas y chocas.
2: Imagínate, se va a quedar ya con el remordimiento para toda su vida si es que tiene conciencia y además su foto por todas partes, porque creo que se dio la fuga, ¿no? Eso es hasta donde yo miré la información.
1: Así es, pues esperemos que den con el responsable Y pues pronta resignación a la familia de Mónica. Pobrecita, mira, 41 años. 41 y años. Más que dejaban. No sé de qué edades tengan sus niños, nomás dice que es madre de familia.
2: Un abrazo, ¿no? Y fuerte todo, de toda la comunidad mexicana.
1: Pues 41 años, 41 añitos. Ay, no. Hay que tener mucho cuidado. Ahora sí que hay que manejar a la defensiva, siempre estar viendo. Si tú ves que un carro dijera, ningún choque, aunque tú no tengas la culpa, es bueno. Porque a veces dice, ay, pues que me choque, ay, pues me va a pagar. No, ningún choque.
2: Deja secuelas, ya no quedas igual. O sea, a pesar de que sea como que dice, ay, que me dio el besito. Al rato pasan 10 años, 5, y andas con los achaques.
1: Con los achaques, cuerpo, ¿no? Los latigazos de la columna. Vámonos con esta canción que me encanta. Está muy chila. Se llama La Sangrona y es a cargo de Los Parras.
2: Vámonos.
1: Aquí
2: Los
1: nomás.
2: Parras.
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2: Por Garita, zona centro, el tiempo de espera es por líneas entre 23 minutos, general 1 hora 33 minutos, general 59 minutos, Rail Lane 1 hora 38 minutos, Rail Lane peatonal 22 minutos por Garita Nuevo Mexicali, Sentry 22 minutos, general 1 hora 15, Rail Lane 2 horas con 17 y general 17 minutos. La temperatura para el día de hoy, yo lo siento muy húmedo, pero dice que tenemos una temperatura de 42 grados centígrados, pues no está tan alta, ¿eh? 42 grados centígrados, la sensación térmica es de 46 y para la semana pues así va a estar de 44, 43, 44, 45. Hay probabilidad de precipitación para hoy del 2%, para mañana miércoles del 2% y para el jueves del 3%. La máxima probabilidad de precipitación se presentará para el día sábado, domingo y lunes, presentándose un porcentaje del 7, del 9 y del 9% para esos días. Así que probablemente pues sí nos vaya a llover, chispitear o algo. Pero de que hay humedad, hay humedad. Ahorita dice que se siente al 26%. Y nos va a hacer la puesta del sol a las 19 horas con 37 minutos, o sea, hace a las 7 de la tarde con 37 minutos. Vámonos con música, esto viene a cargo de Jesús Ojeda y se titula El Vago. Esto es 4K, aquí en La Mejor.

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1: Ya llegó mi Sagitario de la vida que el universo me envió porque me dijo, ocupas un Sagitario, carajilla, en la vida.
2: Estábamos platicando hace tiempo, ¿no? Que no teníamos un Sagitario.
1: Ya tengo un Sagitario. ¿Ya? Saluda a Oliver, dile hola.
3: Hola.
1: Oliver no es, no voy a decir de qué ciudad es, pero Oliver no es, de Mexicali. ¿Qué es lo que más te gustó de Mexicali, Oliver?
3: El calor.
2: ¡Ay, el calor! ¡Qué valiente!
1: ¿Y qué es la comida que más te gusta de Mexicali?
3: Tostada.
1: ¡No, los tacos!
3: ¡Los tacos!
1: Y dime, ¿a qué equipo de fútbol le vas? Dilo.
2: Di la verdad. ¿A quién le vas?
3: América.
1: ¡Eso!
2: No. Oye, andas así como que no te juntes con cualquier mala influencia, Oliver, ¿eh?
1: No, no es cierto. No. Oliver le va a los cholos y le gustan más los tacos de Tijuana, dice. ¿Sí? ¿Qué te gusta de Tijuana mucho? ¿Qué extrañas de Tijuana?
2: Los tacos. Oye, en Tijuana hay unos tacos que se llaman La Ermita, a mí me gustan mucho.
1: ¿Sí?
2: ¿Sabes que sí? Sí,
1: yo fui uno que no recuerdo, he vuelto a saber de ellos. Estaban, eran como unas ahumaderas, o se llamaban las ahumaderas. También va que tienen como unas barritas y te sientas en las barritas. Ay, esos estaban buenos.
2: Oliver, mándale saludos a tus amiguitos de Tijuana.
1: Mexicali. Dile, ocupo amigos de Mexicali.
2: Y saludos a los de Tijuana también. Mándale saludos.
1: Ay, saludos a los de Mexicali. ¿Sí? Saludos a los de Mexicali.
2: A tus amigos.
1: Saludos a los de Mexicali. Saludos a los de Mexicali, así.
3: Hola.
1: Pero les manda saludos Oliver.
3: No sé.
1: Dile,
3: ¿no?
1: el Sagitario de 4K, dile. Soy el Sagitario.
3: La manda saludos de Oliver.
1: De Oliver.
2: Él está con su paleta, no lo moleste.
1: No le esté molestando ahorita. Vámonos con herencia de grandes. No regreses, 4 de la tarde con 4 minutos. Esto es
3: 4K.
1: Eso.

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1: Continuamos a la mejor 103.3, señores. 686-216-5971, el teléfono para mensajes de WhatsApp. Dice, carajilla, pon la de la entalladita. ¿Tenemos chance para la de la entalladita? Hay que ponerla, hay que complacerlo.
2: A mí, yo sí tengo chance para la entalladita.
1: ¿Una entalladita? Saludos a carajilla, Elina, Robert. Y para el Raúl Cervantes, aquí está tu novia. ¿Cómo no le mandas saludos a tu novia?
2: Raúl, ¿qué te pasa?
1: ¿Qué te pasa, Raúlito? Charlie, me mandas un audio de 1:19. No es tu programa, mi amor. No es tu programa. A ver, ponle el cue aquí, acá, hijo. Acá, en el PC1, ahí está.
2: Tantito.
1: A ver, ¿qué dice?
3: Buenas tardes, señorita Carajilla. Muchas felicidades por tu año, tu aniversario. Espero que sean muchos más. Aquí vengo saliendo de una tienda de ensaladas.
1: No hay por tres.
3: Saludos al Copetón.
1: No hay por tres.
3: Y medio coraje, por eso me desahogo, porque llevo la de recursos humanos a cobrarle al gerente una cantidad por unos inventarios. Me acordé de cuando yo era supervisor fiscal y me tocaba ser esa persona. Pero a raíz de la desinformación, gente, no firmen. Ustedes no tienen la necesidad de pagarles nada a la empresa. Todo está asegurado. Llámese quiero verte siempre feliz. Llámese sucursal de hamburguesas. No quiero decir nombres porque todo es lo mismo. Pero no firmen. Ustedes no son responsables. Todas las sucursales.
1: ¿Qué traes? ¿Qué alegadero trae Charlie?
2: Charlie.
1: ¿Qué alegadero? Hijo, por eso eres soltero, hijo. Por eso eres soltero. No estás completo, mi amor. Te falta un chompiras ahí.
4: Carajilla, buenas tardes. Aquí reportándome, escuchando la radio 4K para ver si me puedes poner una canción de Temerarios. El título de la canción se llama Yo Quiero Ser Feliz. Ya agarrando camino a casita.
1: Yo también quiero ser feliz y no voy a poner a los Temerarios.
2: ¿Tú crees que se van a dormir a esta hora, hijo? Se van a estrellar en el carro ahorita, no, cálmate.
1: A ver, Robert, está la de Yo Quiero Ser Feliz. Si es, mira,
2: un pedacito.
1: Si está, te la voy a poner.
2: Un pedacito nomás, mija. No seas así. ¿Qué culpa tengo nomás todos los demás?
1: A ver, ponle un cachito. Pero nomás, un minuto de canción te voy a poner. Ponle un minuto, Robert. Esto es 4K. Ay, Dios. Lo que tengo que hacer por mis reescuchas.

Ya fue mucho, compadre, ya, compadre, ya. Dice, todos los Charlies no están completos. Sí, cierto, va, todos los Charlies. Ah, no, sí conozco un Charlie muy completo, sí, conozco uno. Pero no, mi Charlie, el de los perfumes, ay, Dios, sí está bárbaro. Ahora sí nos vamos con la entalladita, esto viene a cargo de Miguel y Miguel. 4:28 p.m. Ya, hijo, fue demasiado temerarios. Hay que alivianarnos. La entalladita. Ah, mira, precisamente esta le gusta a mi compadre Charlie Delgado. Un saludote, vámonos, 4:28, esto es 4K.

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1: Vámonos con el tiempo de espera para cruzar a Estados Unidos por Garita, zona centro. Tenemos un tiempo de espera de 23 minutos. Por la general vehicular 1:33, ready lane vehicular 1:38, general peatonal 59 minutos, ready lane 22 minutos, Nuevo Mexicali 21 minutos, ready lane vehicular 2:17, general vehicular 1:15 y general peatonal 17 minutos. Este es el tiempo de espera traído a ti por la mejor 103.3. Continuamos.
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1: Ay, qué rico. Se me antojó un menudo. Qué rico, menudito. Fíjense que no soy amante del menudo blanco, pero otra vez lo probé, lo hizo mi jefecita hermosa, mi madre, y estaba bueno. Es que siento que el menudo blanco sabe pura masa con agua, no sé, sabe como pura harina, no tiene saborcito, bueno, no sé. A mí me gusta el rojo porque el rojo le echas así el limoncito y el orégano, así bien rico. Y luego, salsita masha o un chile de pico de pájaro tatemado y lo mueles. Y a ver, pregunta. ¿El menudo te lo comes con tortilla o con pan? ¿Con qué te lo comes, traviesa? El menudo, ¿con tortilla o con pan?
2: Mira, no soy muy de menudo, pero cuando llego a consumir menudo con pan me gusta así doradito.
1: Con pan, con mantequilla.
2: Me gusta el menudo rojo. ¿Cuál es tu favorito? ¿El rojo?
1: El rojo. El blanco te digo que sabe a masa con agua, no sé. Bueno.
2: Es que depende quién lo... Que, o sea,
1: otra vez mi mamá hizo y estaba muy bueno el menudo blanco, pero no...
2: No soy tan fan del menudo, ni del pozolo, ni nada de eso. Y fíjate que varias veces me ha tocado que por algo me quieren festejar y hacen esa comida. Y yo, la verdad, nunca digo nada. Siempre uno falta de, ¡ay, no le gusta el pozole! Y yo, ¡shh, cállate! O sea, se alejandran con la imprudencia, pero yo no digo que no me gusta.
1: Y el pozole se me antoja así. Mira, el plato de pozole. Y luego le ponen un chorro de repollo. Le ponen rabanito así, en rajaditas, así rayadito el pepino. ¿Qué te dije? El rábano. Un chorro de limón, mucho limón, mucho limón. Así la salsita. Y agarras las tostadas o los totopos. Y luego la piernita así que tenga así. Pero lo pruebo y no me gusta. Y digo, ¿por qué, señor? Porque hay en otros ojos la mirada a la piel que me vuelve loco. No me gusta. O sea, mi gusto, mis pupilas gustativas no lo toleran. Y me encanta. Yo veo el plato de pozole y se me hace agua la boca. O sea, así el repollito. Y luego agarrar la tostadita, agarrar el pedazo de carnita de cerdo así ¿cómo se llama este pellejito, este cuerito? Así que es la pata de coshi, pues, así, con limoncito y sal. Y lo pruebo y lo muerdo y no me gusta. Ay, Dios. Le ha pasado así con una comida que se le antoje mucho y no te la puedes comer. Dice, el blanco y el rojo son iguales, nomás le echan chile y ya. No, por eso, pero Omar, te voy a decir una cosa. El chile. O sea, tú dices, uno nomás lleva chile y el otro no. El chile hace la diferencia, Omar.
2: Oye, el chile hace la diferencia y de hecho si le ponen moritas, sabe riquísimo.
1: El chile hace la diferencia.
2: El chile, claro, en todas las cosas el chile hace la diferencia.
1: Así es.
2: Para un buen taco, por ejemplo.
1: Para un buen menú.
2: Para un taquito, que tienes tu taquito. ¿Un taquito? ¿Tú tienes un taquito, mija?
1: No, yo ahorita no.
2: ¿No tienes taquito
1: ahorita? No estoy consumiendo taquitos. Para un pozolito, un menudito, para...
2: Pero el chile hace la diferencia en todo, para que sepa más rico.
1: No, Omar, no me digas que el menudo blanco y el rojo son iguales.
2: No, es distinto. A mí me encanta el rojo.
1: El rojo, sí, también. El rojo, porque el chile sí le hace la diferencia.
2: Sí, el chile hace la diferencia. Me encanta.
1: Ay, qué rico, ya se me antojó.
2: ¿De qué te ríen al pensado? ¿Qué va a decir la gente? Que no somos una gente fina educada en esta estación.
1: ¿A ti te gusta con chile o sin chile, Robert?
3: ¿Qué cosa?
1: ¡El menú! ¡El menú!
2: Ay, me asustaste, Robert, con tu
1: ¿Rojo
2: comentario.
1: ¿Rojo o blanco?
2: ¿Ninguno?
1: ¿De ninguno de los dos te gusta? ¿No comes menudo? ¿No comes pancita?
2: No comes, no, comes patita, pancita. La patita.
1: No comes pancita.
2: Me encanta cuando alguien llega, ya sabes, antes que se usaba mucho ir a cenadurías. Todavía hay algunas cenadurías, pero sí, antes era así como más cenadurías de colonia. Pedían, no sé, ya sabes, sus tostadonas, el pozolito, la pata y una Coca Light.
1: Así me tocó a mí.
2: Para no perder la dieta.
1: Así me pasó a mí otra vez unas flautas, pero que ya sabes que yo soy bien imprudente y yo sí me río. Me empecé a reír, le dije, no, chingue, compadre, le dije. Ni lo conocía él que estaba haciendo fila enfrente de mí. Le dije, no, chingue, le acabo de pedir tres tostadas, un sope, una
2: chimichanga
1: y sope y todo. Y una Coca Light.
2: Eso no se siente menos culpable.
1: Una Coca Light.
2: Uno se siente menos culpable cuando pide, no sé, que pides... De todo, pero con algo de sugar free.
1: Dice, golosas. Sí somos.
2: Sí somos.
1: Dice, acá andamos carajilla checando el negocio. Que anden al 100% funcionando. Saludos, puro diente de sable. El perro grande. Oh, pues, saludos. ¿Diente de sable o perro grande? ¿Qué
2: saludos,
1: eres?
2: Saludos.
1: Dice, te cambio boletos por una decoración de cumpleaños para cualquiera de las dos chicas. Pura calidad y realmente decoraciones grandes.
2: Ay, a ver, mi hija, guarda, ¿cuál es su negocio? A ver, mi amor, ¿cuál es? Vamos a darle like en redes sociales.
1: Oye, pero no tenemos, los cumpleaños acaban de pasar. Sí. Y no tenemos boletos.
2: No tenemos, pero el próximo año.
1: El próximo año te buscamos.
2: Comunicar.
1: El próximo año. Ay, pues yo me quedé con ganas de chile, digo, de menudo.
2: Ay, pobrechita.
1: ¿Unos chilaquiles rojos o verdes los chilaquiles?
2: Rojos.
1: ¿Tú?
3: Ay, me encantan los
1: dos. No, me gustan.
3: No, sí me gustan.
1: ¿Enchiladas verdes o rojas?
3: Verdes.
2: Ay, es que las enchiladas me gustan las dos, me gustan las verdes. Porque es que las verdes con quesito.
1: Sí, las gratinas con quesito.
2: Ajá, y las rojas, pues obviamente, pero las rojas me gustan nomás de mi mamá.
1: Las rojas, fíjate, mi señora madre. Hace el chile. No sé si alguien las haga igual o no sé si así son las enchiladas, porque a unas le ponen pollito, ¿vale? Le ponen carnita o algo.
2: Hay gente que le pone pollo y queso, o si no, de puro queso también.
1: En mi casa le ponen, mi mamá hace un concentrado de queso fresco con cebolla.
2: Cebolla, mi mamá también.
1: Pero como a mí no me gusta la cebolla,
2: te vas a la parte. Ah, sí, lo traes comí en tu casa. Te hicieron a ti el queso aparte, sí. Y yo sí comí con cebolla.
1: Mi señora madre me hace el queso aparte y me hace mis enchiladas nada más con quesito fresco.
2: Ay, muy rica, sí. La ay, mamá. Tu mamá las cocina con mi mamá. Hace el chile de tu mamá, ¿va? Sí. Mi mamá también.
1: Ah, mi mamá es una...
2: Sí, súper cocinera tu mamá.
1: Para creo cocinar.
2: Mía, mi mamá también. Fíjate quién viera a mi madre, Mi mamá también cocina muy rico. No sé por qué no saqué esos atributos, sinceramente.
1: No, sí los has de tener, pero no cocinas.
2: Escondidos.
1: No, pues que no cocinas así,
2: no,
1: pues.
2: Ya no, o sea, fíjate, me salen recuerdos de cuando yo era una señora casada. Y tengo unas comidonas que digo yo, ¿a qué horas hacía eso? Yo ni me acuerdo cómo se hace. O sea, uno aprende cuando quiere. Entonces no cocinaba que nada mal. Y te hacía mantarraya, pavo alcaparrado, pavo, o sea.
1: Cuando uno, Edo, voy a buscar un video por ahí, cuando uno está enamorado, hasta mole hace.
2: Ándale.
1: Hasta sí, mole sea, hace cuando no está enamorado.
2: Mis comidas favoritas es que mi mamá, fíjate, ya sabes que las doñas de antes también, mi mamá, no quieren pasar todas las recetas. A mí me encanta la carne con chile. Ajá. Y la hago y me sale muy rica. Pero yo sé que algo no me está diciendo porque me falta un toque el que ella tiene la carne con chile. Es una carne con chile negro. Ese chile no lo encuentras en cualquier supermercado. Tienes que ir allá al mercado negro y pedir ese chile negro, que es un chile largo. El chile hace la diferencia.
1: El
2: duda.
1: Chile hace la diferencia. Dice, un saludo para los chivos de Cepsa de parte del Chivo Mayor por la canción de El Chivito Manolo de Balaberinto. Ay, amén, corazón, no sé qué canción es esa. Dice, Sally Mar, fiesta decoraciones. Dice, cuando gusten una decoración, chicas. Ahí está, pues muchas gracias. Nos vamos con música, un sombrero vaquero. Esto viene a cargo de mi banda, El Mexicano. Esto es 4K, señores, aquí en La Mejor 103.3.

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3: El tiempo de espera para cruzar a Estados Unidos en este momento es línea Sentry 23 minutos, Rail Lane 1 hora con 38 minutos, General 1 hora con 33, Rail Lane 22 minutos, General Peatonal 59 minutos, en Garita Zona Centro. En Garita Nuevo Mexicali, el tiempo de espera es de línea Sentry 21 minutos, Rail Lane 2 horas con 17 minutos, General 1 hora con 15, General 17 minutos. El tiempo de espera es traído a ti por la mejor 103.3.
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